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8:36, la Oficina Nacional de Procesos Electorales, OMPE, informó que concluyó la contabilización del 100% de las actas electorales correspondientes a las elecciones congresales y de representantes peruanos ante el Parlamento Andino. La candidata presidencial de Fuerza Popular, Keiko Fujimori Gucci, informó que se ausentará fuera del país por unos días por razones familiares. El candidato presidencial de Juntos por el Perú, Roberto Sánchez, se pronunció sobre la segunda vuelta presidencial y pidió a los organismos competentes resolver las controversias surgidas tras los comicios con transparencia y estricto apego a la ley. En noticias regionales, según el último reporte de la Marina de Guerra del Perú, el fenómeno del oleaje anómalo se extenderá en el sureste del litoral peruano hasta el próximo 17 de junio. En el ámbito internacional, el presidente de Estados Unidos, Donald Trump, afirmó que este domingo se firmará un acuerdo con Irán para poner fin a la guerra en Oriente Medio y el Estrecho de Hormuz quedará abierto a todos, pero la República Islámica no ha confirmado la fecha. En deportes, en el partido que cerró la primera fecha del Grupo C del Mundial 2026, Escocia superó por la mínima diferencia a Haití en un encuentro disputado en el estadio de Boston. 6:37, tú estás en Exitosa, en Lima 95.5 de la FM. Seguimos en Exitosa Perú con Cintia García.

0: exitosa, la voz de los que no tienen voz. 6:38 y continuamos a través de nuestra señal llevándoles cada una de estas informaciones y sobre todo estos informes preparados por cada uno de nuestro equipo de Exitosa para poder mantener informados a todos, y ese es nuestro compromiso. Lamentablemente, el día de hoy aquí en Piura, enviando información en donde, cómo es que se viene viviendo aquí en Piura, en nuestra región, cargado y marcado de inseguridad, de pedidos de justicia, y es lo que vamos a pedir en todo momento a las autoridades, estar atentos a lo que viene sucediendo en nuestra región con nuestras familias. Se está viendo bastante vulnerable nuestra sociedad al momento de siquiera realizar nuestras actividades cotidianas. Esta vez vamos a ver un informe que ha preparado Carolina León, pues este accidente de tránsito que ha desunido a una familia, porque lamentablemente el papá de esta familia perdió la vida en un accidente de tránsito. Un accidente de tránsito que necesita ser investigado muy transparentemente, porque se trata de un patrullero policial. Está involucrado en este accidente, que justamente fue este patrullero policial que impacta por la parte posterior a este vehículo de una familia que se dirigían pues hacia Paita. Esto fue en la carretera de Piura hacia Paita, en donde en horas de la noche el conductor desciende de su automóvil, detiene el carro, desciende, según lo que manifiesta su esposa, él enciende las luces intermitentes, las luces de emergencia, y baja a realizar una necesidad fisiológica. Es en ese instante en donde se siente el impacto, y pues es el patrullero que venía en el mismo sentido que los impacta y acaba con la vida de este padre de familia. Carolina ha presentado este informe, ha preparado este informe en donde lo detalla paso a paso cómo ha venido realizándose cómo se ha realizado este accidente, cómo se ha originado, por la propia versión de la esposa de la víctima. Y pues vamos a ver el pedido de justicia que vienen realizando a los exteriores de la Corte de Piura. Escuchemos este video.
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2: Una pesadilla sin final que empezó para una familia el pasado 7 de junio, cuando en el automóvil en el que conducía Jordi Lizana Jiménez, un padre de familia acompañado de sus hijos y esposa, iban en ruta por la carretera Piura-Paita, fue embestido por esta camioneta policial debido a una presunta mala irresponsabilidad al volante. En medio de escenas de dolor, el sobrino de Jordi, quien llegó rápidamente al lugar luego de enterarse del fatídico accidente, responsabiliza a los efectivos policiales por la tragedia.
3: Lo que nos curan allá, a los que han estado, todos esos patrulleros en los que han estado, se les han apagado sus camionetas porque no han podido llevar esas cosas. O sea, por favor, identifiquen todas esas caras, porque todo esto se va a hacer denunciado, desde el mayor hasta todos estos, porque ustedes son bien malos. Ustedes, en vez de ayudar a los primeros auxilios a mi tío, han preferido limpiarse de toda esta calaña. Esta es la peor corrupción que he visto en la vida. Son bien malos. Hay criaturas ahorita los huérfanos.
2: Este aparatoso accidente a la altura de la empresa Pacasmayo, luego de que un patrullero de la comisaría policial de 26 de octubre impactara con la parte posterior del automóvil de Jordi, quien se estacionó a un costado de la vía para realizar una necesidad fisiológica, dejando activadas las luces intermitentes de emergencia. Sin embargo, dejar estas luces encendidas no fue suficiente para no darse cuenta de la presencia del vehículo, quedando impactado por la camioneta policial. Tras este lamentable accidente, Jordi deja 3 hijos huérfanos y una esposa que llora su muerte.
4: Mi esposo se encuadró en la berma.
1: Estaba con las luces encendidas, el intermitente encendido. Se bajó a mencionar. Y en ese momento fue que sentimos el impacto, ni bien se había bajado a orinar. Y no es posible que ese policía esté libre después de matar a mi esposo. Nos quejan con tres hijos. Él era un joven, un empresario. Era el sustento de mi familia. Todos esos policías manipularon todo. Manipularon todo a su favor. Llamaron a más refuerzos, a más policías. ¿Para qué? Para encubrir el hecho.
2: Jordi se desplazaba en su automóvil junto a su esposa y sus tres menores hijos de 12 años, 7 años.
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2: Luego de tener un paseo con su familia en Piura,
1: y 44.
2: Regresó a Paita, lugar donde residía Jordi, sin imaginar que aquel viaje de regreso sería el último. Con la voz entrecortada y con profundo dolor, su sobrino explica el lamentable accidente.
3: Vive en Paita.
5: ¿Ya?
3: En su vehículo está ahí. Él vive en Paita. Y de la nada, él se estacionaba para orinar.
5: ¿Ya?
3: Y de la nada, nosotros no sé, suponemos de que de repente ha venido borrachos o habrá querido esquivar algo. Él ha estado, su camioneta ha estado mirando para allá. Y él ha bajado a orinar, y siempre uno cuando baja a orinar, claro, tiene que estar en la parte de atrás.
5: Hay que orillarse, pues, ¿no?
3: Y se ha estado ahí, y desde atrás han venido. Y a veces cuando nosotros tenemos accidentes de tránsito, y el que te choca por atrás siempre tiene la culpa. ¿Por qué? Porque hay varios motivos: excesiva velocidad, a veces están ebrios, a veces están cansados, vienen con el celular, vienen con muchas cosas. Pero han estado solitos ahí, mi tío, ni siquiera lo han querido levantar. Cuando nosotros hemos llegado, la camioneta ya, mira, desde aquí hasta donde lo han arrastrado, porque ya se han querido dar a la fuga. Y cuando hemos llegado, ya no hemos impedido que se lleve la camioneta. O sea, hasta dónde estamos tan indignados que todavía lo matan, lo dejan tirado, peor que un animalito. Y todavía, mira, quieren limpiarse de todo esto.
2: Jordi Lizana, de 33 años, era natural del caserío Higuerón, en el distrito de San Miguel del Faique, Canchaque, aunque desde hace varios años residía en Paita. Era conocido en el puerto por su espíritu emprendedor, siendo propietario de la tienda Katsumi, distribuidora oficial de Solgas, negocio que levantó con esfuerzo propio. La abogada Rocío Imán, representante legal de la familia, denunció públicamente que efectivos policiales habrían intentado alterar la escena antes de la llegada de los peritos. Intentaron remolcar la camioneta policial e incluso ocultar la faja de remolque, alegando una supuesta orden fiscal que en ese momento no existía, señaló la letrada.
6: La muerte de mi hermano, que no quede así nada más, porque ellos o él, porque no lo auxiliaron a mi hermano. Entonces nosotros lo que queremos es justicia, porque deja a tres niños huérfanos.
2: Además, indicó que tanto el cuerpo de la víctima como los vehículos involucrados habrían sido movidos tras el impacto. Luz Lizana Jiménez, hermana
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2: de Jordi
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2: Lizana,
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2: que su hermano permanecía sobre el asfalto sin vida. La prioridad de algunos efectivos habría sido mover evidencias del lugar.
6: La encontraba en los brazos, estaba bajo los pies, no por el impacto. Entonces ese día mi cuñada se baja del carro toda desesperada, gritando para que lo auxilien. Y ella se da cuenta que habían dos policías parados allá a 50 metros. En realidad no hicieron nada. Por eso nosotros queremos justicia, porque no fue auxiliado, señorita. Porque si mi hermano, si bien es cierto, él de repente tuvo un impacto, debió estar con vida. Pero no, ellos lo que hicieron es llamar a la policía. Entonces, para que saquen la camioneta de la policía.
2: Según la denuncia presentada ante el Ministerio Público, mientras las víctimas permanecían tendidas sobre la carretera y el padre de familia yacía sin vida, los efectivos policiales no habrían brindado auxilio inmediato. Además, se acusa a los agentes de presuntamente manipular la escena antes de la llegada de las autoridades fiscales. La madre de Jordi, María Maruja Guamán, aún intenta comprender cómo ocurrió una tragedia que cambió para siempre la historia de su familia.
6: Tiene que ver, porque
5: por sus hijitos, por sus cosas. Él ha tenido, ha criado su empresa de Sol Gas. Y ahora, ¿quién le ayuda? Y mis hijitos también trabajan. Ahí tienen que estarlo ayudando, viendo ellos allí por ella. No, ella no tiene familia acá. Ella solamente es mis hijos, nomás que ahí están ahorita presentes de ella. Ellos están ayudándolo, viéndolo, pues, por ellos. Y nosotros también tenemos que estar viéndolo, ayudándolo por ahí alguna cosa. Mi nuera. No puede ser posible.
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5: Así pedimos justicia, señorita.
2: El caso ocurre en un contexto preocupante para la región. De acuerdo con cifras del Sistema Nacional de Defunciones, SINADEF, Piura registra en lo que va del año 2026 un total de 81 fallecimientos a causa de accidentes de tránsito. Entre los hechos denunciados, se señala que habrían apagado las luces intermitentes del vehículo siniestrado y movido el patrullero varios metros del lugar original del impacto. Mientras avanzan las investigaciones, el conductor de la camioneta policial fue identificado como Javier Gerardo Ríos Aguilar, quien posteriormente recuperó su libertad, situación que ha generado indignación entre los familiares de la víctima, quienes buscan justicia, mientras la familia llora la ausencia de Jordi Lizana.

0: Familia de Jordi Lizana exigen justicia y sobre todo existe la ese mal sentimiento que se tiene al poderse enterar de que el chofer de este patrullero ya ha recuperado su libertad. ¿De qué investigación entonces se viene hablando, según lo que escuchábamos por parte de la esposa, por parte de los familiares, quienes venían manifestando su descontento frente a la Corte Superior de Piura debido a esta toma de decisión que se ha considerado, ¿no? Dejar en libertad al chofer del patrullero. Lamentablemente, todos esos casos son casos que tiene que seguir en investigación, que tiene que darnos respuesta, sobre todo el Poder Judicial, el Ministerio Público, la Policía. Necesitamos que se resuelvan estos casos. Hay casos bastante marcados que vienen, que tienen un tiempo ya determinado. Hay prisiones preventivas, ahora hay prisiones preliminares, pero se necesita que avance la investigación, que la policía nos tenga a bien dar resultados, cómo va esta investigación y si es que hay indicios de lo que se viene hablando mucho, que hay presuntos indicios de una falta de transparencia, pues es momento de que nuestras autoridades se pongan también a derecho con la sociedad y puedan trabajar de tal manera transparente en la que nosotros podamos tener acceso al trabajo que ustedes están realizando.
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0: Se está viviendo 6 de la
2: y 52
0: peor que tenemos con respecto a la inseguridad o del tiempo que estamos viviendo. Es un tiempo bastante terrible, trágico. Por otro lado, y cambiando el tono de la información en el segmento La Voz de los Pueblos, nuestra compañera Ana Belén Dávila salió a conversar con cada uno de los vecinos de Piura y la pregunta era: ¿qué expectativas tienen los piuranos del próximo gobernante del Perú en este clima político? En donde después de esta segunda vuelta electoral hemos escuchado y seguimos escuchando y vamos a seguir escuchando seguramente cada una de las opiniones diversas, pero Ana Belén ha salido a las calles y ha podido conversar con los vecinos. Escuchemos qué fue lo que le respondieron a Ana Belén Dávila.
3: En nuestro segmento, La Voz de los Pueblos, vamos a conocer qué opinan los piuranos acerca de las expectativas que tienen sobre el próximo gobernante del Perú.
4: Depende de los grandes gobiernos, que mantengan bien la economía, o sea, la misma producción comience a bajar o se mantiene de precio. Pero las obras, pero la delincuencia que sea derrotada. Oye, por acá hay mucha gente que ha venido a otro sitio y esa viene a causar, es una causa de los problemas que han venido de gente de otro sitio. Porque acá el Perú está tranquilo, normal, pero ha venido otra gente y se están aprovechando acá en el Perú, se aprovechan con la gente de acá del Perú.
5: Bueno, que las cosas se arreglen, que mantenga todo en orden y que combata la extorsión, sicariato, que eso es lo que uno no se quiere en el Perú, eso es lo que no se quiere en el Perú. Y gracias a Dios que todo, entre quien entre, que las cosas le salga bien, que haga las cosas bien nada más, eso se le pide como ciudadano, que se le pide que haga las cosas bien, nada más. A veces escaseó el ganado, a veces sube el ganado. Cuando hay paros de transportistas, siempre sube el ganado. Y a veces nos afecta a toditos.
6: Que tenga trabajo para todos, buenas inversiones y que baje un poco los precios porque todo está caro.
7: Delincuencia, porque muchos sicariatos matan a la gente y no resuelven nada, pues. Ahí queda todo, pues. Próximo presidente, bueno, que se ponga las pilas y va la delincuencia, porque la delincuencia ha aumentado bastante.
8: Queremos que vea economía bajos y sueldos altos para que el Perú salga adelante, porque estamos en una crisis.
9: Marca, Saya, mejor compañía.
8: Suben las cosas y sueldo está bajo. ¿No? Que bajen las cosas para poder mantener. A esa gente pobre que no, con la justa tiene 50 soles, en un día se le va y para la mañana, en la tarde, en la noche no tienen para comer. Que realmente el pescado que tenemos acá, nuestra riqueza del pescado que se trepa acá, que no se lo lleven a otro sitio. Por ejemplo, la caballa se ha expandido acá. Habiendo producción de caballas acá, que somos dueños de del pescado, no hay pescado ahorita. Lo que estamos pasando en esta crisis estamos pasando una crisis mal, pues que realmente que gobierne bien. Bueno, también que apoyen a los arroceros, que les dé, pues, que no los hagan, que bajen todos los venenos, para que vea un arroz, para que le dé al peruano, le dé a la mano, no a un extranjero, sino al peruano, que quede todo acá.
1: Sería genial para nosotros, para trabajar más tranquilos, combatir la delincuencia, empezando por ahí. Entonces, en base a eso, ya si viene con el tema también de poner un poco más orden en todo lo que es transporte, en todo. Lamentablemente las cosas están así por un tema que a nosotros se nos escapa como peruanos, ¿no? Y eso también a nosotros nos ha perjudicado bastante, pero por ahí la pasamos. La pasamos, cobramos lo necesario, ¿no? Ahí estamos dándole al trabajo. En cuestión de las obras también que se han producido, y está muy bien, nadie está en contra de las obras, pero una mala comunicación por un tema que justamente las obras es muy buena, pero también nos perjudica a nosotros los transportistas porque nos achica el espacio, no sabemos ni por dónde ir, no hay un plan ahí. Bueno, los primeros días fueron complicados porque aparte del estrés que nosotros trabajamos diariamente aquí, tenemos que también combatir el estrés de las mismas obras. Nos hemos ahí, al tanto, nos hemos solucionado los problemas ahí. Sí, los hemos solucionado a nuestra manera. Últimamente entre peruanos nos estamos odiando, tanto el sur como el norte. Gane quien gane, el presidente Marca que vaya ganando, la presidenta, debe de trabajar por todos. Trabajar por todos, porque al fin y al cabo elegimos a un presidente para que trabaje por todos. Y nos agrupe como seres humanos, porque como le vuelvo a repetir, nos estamos odiando innecesariamente, innecesariamente.
10: El que gane, que haga algo por el Perú, porque el Perú prácticamente está patas arriba todo. Las cosas han subido, te ha hecho toda una desgracia. Pollo ha subido, el arroz, todas las cosas que son fundamentales para la cocina, para acá, para la cocina, han subido. Que bajen los precios y que también la delincuencia, también que pare un poco porque tantas muertes que hay. Esperemos que sea la mejor opción, bueno, el que gane, que sea que haga lo mejor para el Perú.
11: Gobernando, bueno, ahorita que están en disputa, ¿no? Que es el JP con Keiko, pues que vean este tema, más que todo porque afecta la economía en el transporte. Y es lamentable todo esto, de verdad.
12: Este momento la gasolina está muy caro. Hay que trabajar sí o sí, ¿no? Con la familia que tenemos. Ojalá que el gobierno que entre, por lo menos rebaje algo. Nos contentaríamos que rebaje algo. Porque así como estamos, no se puede trabajar muy bien.
13: Para mí no le veo solución a este problema del país. Estamos con algo incierto todavía porque, como vemos, hay un empate, dicen que un empate técnico y tanta cosa. Solamente estamos en manos de Dios, como le dije anteriormente. Estamos en manos de Dios esperando de que la persona que llegue al poder, bueno, cumpla con lo que ha prometido y que realmente se vea un país que donde salgamos adelante.
9: Marca Saya.
14: Todos estamos esperando la tranquilidad, pero no a tanta delincuencia, tanto malestar que hay. Ojalá que el que salga mejore, aunque sea algo, porque de mejorar todo no va a poder.
3: Los tiranos opinan que el nuevo representante del Perú debe priorizar la realización de las obras en nuestra zona, también la preocupación sobre la inseguridad en nuestra ciudad y la estabilidad de precios que aqueja a todos los ciudadanos.
15: Buenos días.
16: Esta
15: a todos.
16: Fue la respuesta la bienvenida de los piuranos frente a la expectativa que se tiene, ¿no? ¿Qué esperamos de nuestro próximo gobernante? Son muchas las intrigas que tenemos. Hay ciertas posiciones de los ciudadanos, unos de acuerdo, otros en desacuerdo, pero sin embargo tenemos que recordar que somos un país democrático. Es por ello que hemos ido a las urnas. Ahora esperar. Tenemos muchas situaciones críticas en el país en donde esta vez nuestro presidente tiene que trabajar desde principalmente la inseguridad, el recuperar la tranquilidad. Todos los peruanos necesitamos respirar paz, tranquilidad y no estos hechos delictivos que venimos constantemente viviendo aquí en nuestra región de Piura. Nos está realmente causando bastante desconcierto, de pronto ciertas situaciones.
17: casa, carajo.
18: Está bien, mi amor, está bien.

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0: Roberto Sánchez ha ganado estas elecciones. Aquí no nos pueden venir a engañar desde hace 15 años que Keiko Fujimori está pues casi en un empate técnico.
1: ¿Ustedes consideran de que habría presunto fraude?
0: Por supuesto que sí, es evidente cómo han ido manejando Fujimori y las élites plenamente interesados nada más en ocupar y hacer territorio de nuestro Perú, están creando y poniendo sus propios gobiernos y sus propios congresistas como diputados y senadores.
1: ¿Qué otras pruebas tendríamos para afirmar que hay un presunto fraude?
0: 30 años, señorita. 30 años donde se repite la misma historia. Pues si Sánchez llegaba al gobierno, ya no podían sacarlo, como lo hicieron con Pedro Castillo. ¿Qué han hecho? Armar de otra manera para que se saque ya desde las ánforas a un gobierno que nosotros hemos elegido. Entonces, esto va a repetirse igual en el 2030 e igual en el 2035. Entonces, mucha coincidencia para decir que pues aquí no hay pruebas.
2: Durante el plantón, algunos participantes cuestionaron el proceso electoral y solicitaron mayor transparencia en la revisión de los resultados. Uno de los simpatizantes afirmó que existen dudas sobre el conteo de votos y mencionó la necesidad de que las instituciones electorales brinden mayores explicaciones.
3: Pueden gobernar con gestión, no con gobierno, no con arreglías, diremos conducidos desde Estados Unidos. ¿Qué hace en nuestro Perú 22 bases nacionales? ¿Qué hace nuestra policía? ¿Qué hace nuestro ejército obedeciendo a intereses de una mafia, de un cuerpo pequeño en donde prácticamente las élites económicas han tomado el control secuestrando a nuestros poderes? Ese es el motivo de nuestro reclamo y nuestra presencia. Seguramente esto se va a ampliar más, vamos a juntar más personas y a eso, por eso hago un llamado a nuestra sociedad civil cusqueña regional nacional a que nos unamos en esta lucha y no vamos a permitir una vez más el atropello de este Fujimori, esta señora acá que no representa a nuestra población nacional.
2: La concentración se desarrolló de manera pacífica en la ciudad del Cusco, donde los asistentes portaron mensajes alusivos a sus demandas y reiteraron su pedido de que el voto se respete. Las autoridades electorales han señalado los procedimientos establecidos por la revisión y validación de los resultados dentro del marco electoral correspondiente.
4: Estado escuchando entonces ese informe, eso es lo que ha sucedido el día jueves. Se hizo un llamado mediante redes sociales, hubieron flyer mediante los medios de comunicación, ¿no?, para este plantón al frontis del Poder Judicial. Hemos podido ver, las imágenes no engañan, ha sido un grupo muy reducido el que se ha hecho presente este día jueves 11, ¿no?, mediados prácticamente de la semana. Entonces, hay que aclarar que Juntos por el Perú, bueno, pues esa es la única convocatoria prácticamente que ha logrado aquí en Cusco, donde ha tenido un más de 70%, ¿no?, de apoyo Juntos por el Perú en esta segunda vuelta donde se ha desarrollado, bueno, pues este proceso electoral. Vamos a estar atentos, han indicado que van a seguir haciendo convocatorias. El día de ayer hemos estado sin movilizaciones, digamos, grandes que llamen la atención, pero es el derecho del pueblo, ¿no? Eso es lo que queremos, que si salen a las calles lo hagan con completa tranquilidad, que manifiesten sus incomodidades, el descontento que ahorita existe en Juntos por el Perú, aquí también en Cusco. Pero mientras salgan de manera pacífica, respetando el derecho de los otros ciudadanos, nosotros no tenemos más que decir, sino aceptar las decisiones democráticas, ¿no?, que ellos van tomando. Muy bien, vámonos con otras cosas. Sabemos que Bolivia, nuestro país vecino, está enfrentando problemas sociales, económicos bastante marcados. Bolivia es un modelo que ha querido seguir Roberto Sánchez. Y eso lo sabemos aquí en Cusco, porque aquí en Cusco hay una buena cantidad de ciudadanos que admiran, digamos, ese modelo, ese gobierno, no de corte socialista, pero también los hechos muchas veces nos pueden ayudar a aclarar nuestras posiciones. Estamos en las fiestas del Cusco. Esta semana hemos tenido el cierre del Corpus, la famosa octava, y ahí vemos un movimiento religioso extraordinario, y algo que nosotros tenemos que destacar es la presencia, ¿no?, de músicos, en esta ocasión bolivianos. Han llegado desde Bolivia grupos de música bolivianos, esos que acompañan a las procesiones, ¿no?, de Corpus, y han dado el agradecimiento, les cuento, han agradecido esa oportunidad laboral que en estos días ellos tienen en nuestra tierra.
5: Esta es la hora.
4: No le quitan el trabajo a nadie, porque definitivamente hay tanta fiesta, es tan grande que para todo el mundo hay. Pero lo que hay que aclarar es que están llegando por oportunidades aquí a nuestra tierra cusqueña, y lo han agradecido y lo han hecho de manera pública. Entonces esto creo que nos muestra que hay algunas decisiones, ¿no?, que el peruano ha tomado mirando las realidades allá en Bolivia. Las cosas no están bien, y esto sería una muestra, porque ya hemos recibido algún tipo de información que están empezando a ingresar bolivianos, no solamente para hacer un trabajo por las fiestas del Cusco, ya están pensando de repente migrar. La migración boliviana es un hecho, y la presencia de estos músicos en las fiestas del Corpus Christi, bueno, pues creo que nos aclaran más el panorama. Muy bien, vamos a ver este informe, vamos a escuchar qué es lo que dicen los bolivianos que han estado presentes en el Corpus Christi aquí en nuestra tierra.
2: Integrantes de la banda internacional Proyección Los Andes de Bolivia expresaron su agradecimiento al pueblo cusqueño por la oportunidad laboral que representan las fiestas jubilares del Cusco. Los músicos señalaron que la complicada situación económica y social que atraviesa Bolivia ha golpeado fuertemente el sector artístico, obligando a muchas agrupaciones a buscar contratos fuera de sus fronteras para sostener a sus familias.
6: Sí, en efecto, ¿no? Nosotros somos la banda internacional Proyección Bolivia de La Paz, ¿no? No, bueno, no, lastimosamente mi país está atravesando un momento muy crítico que perjudica bastante a nuestro ámbito musical, ¿no? Pero no obstante, nosotros hemos llegado por medio, dándonos medios como bicicleta, a pie, diferentes tipos de transporte, pero gracias a Dios y a nuestra Virgencita Santa Cecilia, que es patrona de los músicos, estamos presentes acá en Cusco.
7: Presentes aquí para saludar en las fiestas del Cusco.
6: Sí, presentes aquí para estar en las fiestas festivas de Cusco y compartiendo la música boliviana que gracias a ustedes, nuestro público nos hace, y gracias a ustedes estamos aquí. Ustedes nos jalan a que podamos venir, tomar con
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6: Puerto para llegar.
7: Vaya. ¿Cuántas más o menos bolivianas habrían llegado a Cusco?
6: Somos bastantes. Debe ser, yo creo, unas 20, 30 bandas que hemos llegado, y somos como unos 2000 músicos que estamos, hemos tomado esos medios de llegar, pero estamos acá.
2: Músico boliviano destacó que las celebraciones cusqueñas se han convertido en una importante fuente de trabajo para cientos de músicos bolivianos. Según refirió, entre 20 y 30 bandas que agrupan aproximadamente a 2000 músicos arribaron a Cusco durante estas fiestas.
6: Hay muchos factores, ¿no? Pero hemos tardado como 2 días aproximadamente para llegar simplemente a la frontera, que es Desaguadero, y de ahí ya, ¿no?, abordando los casos que nos traen hasta acá.
7: ¿Ustedes pretenden ganar algo de dinero, recursos, ni para sostener a su familia?
6: No, sí, obviamente, ¿no? Como le decía, lastimosamente en mi país país no ayuda al ámbito musical y estamos sufriendo esto, ¿no? Pero estamos acá simplemente por querer sustentar a nuestras familias. Muchos vivimos de la música. En Bolivia somos bastantes artistas que vivimos de esto y tenemos que tomar todas estas cosas, estos contratos, cumplir acá en Perú para que sostener a nuestras familias.
4: Muy bien, hemos estado escuchando, ¿no? Mirando y escuchando declaraciones del representante de esta banda de músicos de allá de Bolivia, los Andes de Bolivia. He estado atenta a lo que ha estado comentando este caballero. Primero, que no ha sido fácil llegar aquí a nuestra tierra del Cusco. Segundo, que los problemas en Bolivia definitivamente sería un sector bastante golpeado.
8: Marca,
4: porque lo que estamos viendo en Bolivia son protestas, cierres de carreteras, bueno, esa intransigencia, ¿no? Ese intento de sacar a un Rodrigo Paz de la presidencia y darle la oportunidad nuevamente, ¿no?, a un Evo Morales. Un Evo Morales que ha sido, bueno, pues, uno de los principales, ¿no?, partícipes en esta debacle económica que tiene el país altiplánico. Primero, que han demorado, es lo que he escuchado, 2 días para llegar a la frontera, y bueno, de ahí más fácil para llegar acá a nuestra tierra cusqueña. 20 bandas. La preocupación, me imagino, que va a ser que otras bandas cusqueñas o peruanas vayan a haber quedado de repente sin el trabajo de junio que tenemos aquí en nuestra tierra por el mes jubilar. Pero para todos hay. Cusco, bueno, pues es una ciudad que junio tiene bastante festividad. Esperemos que, así como llegaron, bueno, pues también luego vayan a tener que regresar a Bolivia, porque se convierte en un problema cuando la permanencia no se convierte en un momento de competencia, ¿no?, y de quitarle oportunidades a otros. He estado escuchando la música, ¿no?, que estaba ahí detrás. Van a tener que, no sé, actualizarse. Aquí en Cusco, nuestros santos, nuestras procesiones tienen otro tipo de música, ya tradicionales. Bueno, el músico se adecua, esa es la verdad. Así que, bueno, Cusco en esta oportunidad se ha convertido en el lugar donde pueden tener la posibilidad de hacer un ingreso económico por sus familias. Ellos han hecho este viaje, ¿eh?, 2 días solo para llegar a la frontera. Ahora, Bolivia es un país lleno de folclor, ¿no?, lleno de grandes muestras culturales. Vemos siempre las caravanas, las danzas, los trajes multicolores, que ahora, en estas épocas de enfrentamientos, ¿no?, sociales, políticos, lamentablemente esto no puede, no va. Así que nos apena muchísimo lo que está sucediendo en Bolivia. Lo que he escuchado de este músico nos muestra cómo está nuestro vecino país altiplánico. Ojalá que estas declaraciones, bueno, pues tranquilicen de alguna manera a las personas que han tomado una opción, ¿no?, política ese 7 y 18
5: de
4: junio, y que hay que escapar de esos ejemplos, definitivamente. Muy bien. Entonces, de los músicos bolivianos, vámonos a la octava de Corpus. Octava de Corpus es un día hasta sensible, les digo, ¿eh? Cuando uno va a la Plaza de Armas, es el día donde se despiden nuestros 15 santos de la población cusqueña. Entonces, uno cuando va a la octava ve incluso un poco de tristeza, porque eso es decirle adiós, ¿no?, hasta el próximo año. Hemos extrañado definitivamente la participación del patrón San Cristóbal. Eso

0: Cristóbal, ¿no? Un personaje muy querido. Todo el mundo sabe la historia de San Cristóbal, sabe lo importante que es para la religiosidad en Cusco, pero sin embargo no ha podido estar presente el anterior jueves, entrada de Corpus y Estado. Corpus Christi se le ha extrañado en esta octava también. Esas irresponsabilidades han hecho que San Cristóbal no regrese, ¿no?, a su templo, y que no sabemos hasta cuándo va a estar en la catedral. Me imagino que están ya trabajando para el tema de la restauración, así que no tenemos fechas de cuándo va a ir a la restauración, cuándo va a retornar. Parece que en agosto, que es las fiestas de San Cristóbal, parece que ahí tampoco va a estar presente este gran santo. ¿Qué tenemos que hacer? Primero, mea culpa, cómo estamos llevando esta parte religiosa aquí en nuestra tierra cusqueña. Y segundo, ¿no?, tenemos que prepararnos para el regreso. Me imagino que el regreso va a ser bastante emotivo. Vamos a escuchar un
1: Marca
0: bonito Zaya, informe
1: tu mejor que ha preparado, compañía,
0: ¿no?, el equipo de prensa. Adelante.
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3: Este jueves 11 de junio, la ciudad de Cusco vivió la tradicional octava de Corpus Christi, una jornada que marcó la despedida de las imágenes de santos y vírgenes que durante varios días permanecieron en la Catedral de Cusco para rendir homenaje al Santísimo Sacramento. Con fe y devoción, las imágenes retornaron a sus respectivos templos, acompañadas de bandas, músicos, feligreses y algunas expresiones de danzas que dieron color y emoción a este momento especial de la tradición cusqueña.

0: Monseñor Richard Daniel Alarcón Urrutia hizo un llamado a la población, devotos y visitantes a respetar y proteger las imágenes religiosas, resaltando su valor espiritual y cultural.
1: Señor, hemos tenido este octavario en honor al Santísimo Sacramento, y bueno, como la costumbre y la tradición, ya a partir de ahora los santos van a volver a sus respectivas parroquias, ¿no? Creo que eso sí ya se tomó bastante conciencia, y eso creo que cada uno tiene que ser responsable, que las hermandades cuiden, se les da charlas, no es así nomás, se les capacita, pero a veces cuesta aprender.
2: Como que valoren nuestro patrimonio. Como imágenes que representan para nuestra fe cada una de estas imágenes.
1: Son modelos de santidad.
3: Que debemos Marca Saya.
0: En la octava de Corpus Christi volvió a reunir a las familias, turistas y fieles en torno a una de las celebraciones más emblemáticas del Cusco, donde la historia, la espiritualidad y la cultura se encuentran en el corazón de la ciudad imperial.

bien, esto es el informe del Corpus Christi, un informe bastante simpático, de verdad. Si ustedes llegaran en algún momento acá a nuestra tierra cusqueña, yo sé que disfrutarían, pero así totalmente, de lo que significa el Corpus Christi. Así que este jueves es un momento triste porque muchos santos ya no ingresan a la catedral. Es más, hay un momento de despedida de los santos y la música no lleva a tristeza, no es como que nos vemos el próximo año. Así que bastante contentos con este desarrollo. El arzobispado definitivamente hace un gran trabajo, y no solamente el arzobispado, es todo un grupo de instituciones, porque no solamente se trata de la religiosidad, hay que darle seguridad, ¿no?, a todos los ciudadanos, no solamente cusqueños. Para estas fiestas llegan del exterior, también se mueve gran cantidad

0: de turistas a nivel nacional. Entonces son cosas simpáticas.
1: Marcas,
0: hay seguridad, también hay el tema de la asistencia médica, por si es que alguien tiene algún problema, ¿no? De salud, ahí están pendientes, hay ambulancias listas, preparadas, ¿no? También hay todo un equipo por parte, por ejemplo, de MUFEG, que organiza todo lo que significa recojo de residuos sólidos, también el tema, por ejemplo, de los servicios higiénicos. Imagínense ustedes, tanta gente movilizada ahí en la Plaza de Armas necesita muchísimas manos. Y para eso, bueno, pues están pendientes varias instituciones aquí en nuestra tierra. Habría que destacar también, por ejemplo, el rol que hace la Policía Nacional del Perú para estar siempre atenta, porque, bueno, en estos momentos de tanto tráfico de personas, hay tanta cantidad.
1: ¡A levantarse!
0: Bueno, definitivamente
1: esta es
0: hay,
1: la hora
0: hay delincuentes que pretenden hacer de las suyas, pero está presente también la Policía Nacional del Perú. Así que esas son unas fiestas, invitar, ¿no?, a nivel nacional a todos aquellos que pueden ver las imágenes, venir y ser parte. Claro, esa es la parte religiosa. Hay temas culturales, gastronómicos. Por ejemplo, el día jueves 11 ha sido el último día también de la feria gastronómica del plato típico del Corpus Christi, que es el chiriucho, un plato que es extraordinario, que tiene incluso formas, modos de cómo comer. No es un plato común. Entonces, es un plato de bandera cusqueña, que tiene tradición, no solamente cultura. Habla, por ejemplo, de las costumbres todavía de la época del incanato. Estamos cerca a lo que es el Inti Raymi. ¿Y qué cuenta, por ejemplo, el plato del chiriucho? ¡Exitosa! Es que para el tema del Inti Raymi venían de los cuatro suyos a la capital del imperio de los incas, que es nuestra tierra cusqueña. Y los viajeros, ¿no?, traían ahí la especie de lonchera llamada cocawi, y muchos de ellos traían el maíz tostado, algunos traían el cuy, ¿no?, que es típico de nuestra tierra, ¿no? Traían algunos, el cochayuyo, por ejemplo, llega de la costa, ¿no? Igual, la huevera de pescado seca también venía de nuestra costa. Y entre otras cositas, tenemos las tortillas de maíz. Y cada uno, cuando se encontraban los grupos, bueno, pues se sentaban, ¿no?, y compartían. El chiriucho es un plato que no solamente es cultura, no solamente es tradición, sino que también nos recuerda esos lazos, ¿no?, de hermandad, eso de compartir ahí en un imperio, cuando la gente llegaba a la fiesta más importante, ¿no?, de nuestra tierra. Venían de los cuatro suyos, así es, y compartían momentos de compartir. Así que eso significa el chiriucho. Es un plato frío, es exquisito y hay toda una feria. Muy bien.
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0: Por donde vaya. Aquí en el especial de Exitosa. Volvemos.

0: La hora en exitosa. 7 de la mañana.
1: Por favor, deje
0: y 28 minutos.
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0: 1900.
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2: Luego de ejercer de anfitrión en la edición del 2010, Sudáfrica está de vuelta en la cita mundialista con el reto de clasificar por primera vez a octavo de final en su historia.
3: El país africano, que hará su estreno nada más ni nada menos que en el partido inaugural del torneo frente a México, buscará mejorar su actuación en su cuarta participación de la gran cita.
2: Bajo la dirección técnica del belga Hugo Broos, los sudafricanos tienen el objetivo claro: superar por primera vez la fase de grupos.
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0: Lima 19 grados, Tumbes 24 grados, Arequipa 14 grados, 7:31 de la mañana. La Oficina Nacional de Procesos Electorales, OMPE, informó que logró contabilizar el 100% de las actas electorales correspondientes a las elecciones para el Congreso de la República y para los representantes peruanos ante el Parlamento Andino. A través de sus redes sociales, la candidata presidencial Keiko Fujimori informó que viajará junto a su hija mayor Kiara Milanella. Se trata de un viaje estrictamente familiar, por lo que estaré fuera del país solo por unos días. Me mantendré en comunicación permanente con el Comando Nacional de Personeros, escribió Fujimori en su cuenta de X. Desde Cercado de Lima tenemos información en vivo con Luciano Tomatis.
1: Así es, información en vivo desde el Cercado de Lima y gran parte del centro histórico se encuentra todavía cerrado por disposición de la Municipalidad Metropolitana de Lima, que tuvo estas acciones con motivo de las movilizaciones que fueron anunciadas desde hace varios días. El cierre va por las distintas avenidas de Sebastián Llorente, la avenida Miguel Grau, 9 de diciembre, Alfonso Ugarte.
2: 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Esta es la hora en Radio Marcansaya.
1: Gran parte de la avenida
2: Siete
1: Huánuco,
2: y 33.
1: La zona en que se permanece cerrada. El día de ayer tuvimos esta situación. Los negocios de el mercado central y sus alrededores seguían funcionando, salvo por la situación de la movilización con vehículos de transporte público o de transporte personal. Este cierre va a ir hasta el día 15 de junio a las 00 horas. Hay que tomar sus precauciones para no verse inmerso en un problema vehicular o en algún tipo de embotellamiento por el tráfico. Esta es la situación desde el Cercado de Lima para los 95.5 de la FM en Lima, exitosa la voz de los que no tienen voz.
0: Hoy, a través de una resolución del Consejo de Ministros publicada en el Diario Oficial El Peruano, se autoriza el viaje de la delegación del despacho presidencial, que acompañará al presidente de la República, José María Balcázar, al Estado de la Ciudad del Vaticano, a la República Francesa y a la República Italiana por su cita con el Papa León XIV. Hoy, a través de una norma legal publicada en el Diario Oficial El Peruano, se crea el Colegio de Cirujanos Dentistas del Perú, como una entidad autónoma con personería jurídica de derecho público interno, con jurisdicción en todo el territorio nacional y con sede en la ciudad de Lima. Recuerde que puede enviarnos sus fotos y videos al WhatsApp de Exitosa, 940-800-800, 940-800-800. 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Exitosa, la voz de los que no tienen voz. 7:34 de la mañana. 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

0: Qué rápido se pasa el tiempo, amigos. Muy bien, vamos a darles para el Cusco. Hay una noticia,
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0: El puente de Quesuachaca. Para aquellos que de repente no saben qué es un puente incaico que se renueva cada año. Es todo una ceremonia, todo un proceso. Vuelven, ¿no?, a utilizar formas, materiales que todavía se hacían en la época incaica, cada año. Ahora tenemos información que esta renovación de este patrimonio, por si acaso, declarado por la UNESCO, no podría no renovarse ese 2026. ¿Cuál sería la causa? Bueno, serían problemas presupuestales. ¿Qué pasó con el presupuesto? Si se supone que esto ya está dentro del cronograma. Bueno, vamos a escuchar algunas explicaciones. Tenemos declaraciones de la consejera regional justo de Canas. Estamos hablando de Magdalena Futuri Tito. Ella es la que está manifestando esta preocupación y está señalando, ¿no?, que esta determinación habría sido tomada en una asamblea general con participación de las cuatro comunidades que históricamente participan en esta práctica ancestral. Vamos con el informe, ¿no?, que detalla esta nota.
2: La tradicional renovación del puente de Quesuachaca, patrimonio cultural de la nación y una de las expresiones vivas más importantes de la cultura andina, enfrenta incertidumbre ante la falta de acuerdos para la organización de la actividad prevista para este año. El gerente regional de Comercio Exterior Turismo de Cusco, Rosendo Vaca, señaló que la responsabilidad de la realización del evento corresponde al gobierno local de Quehue y las comunidades que históricamente mantienen esta tradición.
3: Actividades que corresponden pues propiamente al gobierno local y a las comunidades. Quesuachaca ha sido inventariado y jerarquizado por el gobierno local.
1: Marca, en este caso, Zaya,
3: por el municipio de Quehue, avalado por las dos comunidades. Entonces ellos tienen toda la responsabilidad de hacer su evento y siempre lo han hecho. O sea, históricamente en años atrás siempre han llevado estos eventos. No entiendo cuáles son los inconvenientes. Hemos tenido varias reuniones, mesas técnicas en las cuales hemos trabajado y ha habido compromisos desde Carretour. Nos hemos comprometido en el marco de nuestras competencias en el tema de promoción turística de esta actividad. Se ha solicitado la elaboración de afiches, las cuales hemos cumplido. Hace un poco más de 4 días, casi toda la semana, están los afiches terminados. Se le ha comunicado al alcalde que ha solicitado y a su equipo técnico que lo recoja y no han venido. Hasta la fecha, el día de hoy. El día de hoy hemos tomado la decisión que nuestro equipo vaya a la municipalidad y lo entregue, porque queremos cumplir con lo que hemos asumido.
2: El funcionario recordó que el Quesuachaca cuenta con una apuesta en valor desarrollada años tras una inversión superior a los 5 millones de soles, implementando infraestructura turística como miradores, señalización y espacios para visitantes. Además, indicó que se viene planteando un modelo de gestión que permita que los recursos generados por la actividad sean reinventados en la conservación y sostenibilidad del destino.
3: Lamento que nuestro gobierno local no tenga la capacidad de trabajar conjuntamente con sus comunidades, un evento que siempre lo han hecho, ¿no? Históricamente, esta renovación ha sido de la mano del gobierno local junto con sus dos comunidades.
2: ¿Esto afecta al sector turístico?
3: No. Yo creo que Quesuachaca, si bien es cierto, tiene un número de visitantes, pero no se significa.
1: Marca,
3: ¿no?
1: Es Zaya.
3: Un recurso que está en desarrollo. Hay otros recursos que están posicionados y ahí estamos trabajando. Existe la predisposición de la gerencia a apoyar a cada uno de los destinos, por supuesto, pero sí tiene que haber un trabajo articulado pues de los gobiernos locales y comunidades. O sea, esto interrumpe lamentablemente lo que queremos hacer por el destino turístico de Quesuachaca.
4: Ahora, la propia infraestructura del puente correría riesgos si es que no se renueva. ¿Esto ya le compete a otros sectores, digamos, aparte del gobierno local?
3: Siempre lo he dicho, ustedes tienen conocimiento cuáles son las competencias de Carretour. Las competencias son promoción y desarrollo turístico.
0: Muy muy bien, caramba, patrimonio, ¿no?, declarado por UNESCO. Yo sé que no es función de la del gobierno regional, pero a ver si por ahí, ¿no?, echan un auxilio y que se desarrolle esta importante ceremonia.
1: 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Esta es la hora. ¿No?
0: Y que cada año se renueve. Esperemos que no quede truncada esta actividad.
2: Y 41.
0: Porque esto lo puede deteriorar, imagínense si se alarga el tiempo de renovación. Muy bien, vámonos con otro aspecto agradable, y son la participación, ¿no?, en las fiestas del Cusco, desde los más pequeños. Acá vemos ahí danzar desde los niños, ¿no?, las edades de 3 años, 4 años, 5 años, y bueno, después vienen ya los mayores. Eso va a suceder esta semana. Pero quienes han hecho su paso esta semana que ha pasado ha sido los más pequeñitos de nuestra tierra cusqueña. Algo agradable, bonito, que se los compartimos en el siguiente informe.
2: Con coloridos trajes, sonrisas inocentes y mucha emoción, cientos de niños de nivel inicial llenaron de alegría la Plaza Mayor del Cusco durante la presentación de danzas por el mes jubilar de la ciudad imperial. Al respecto, las directoras de las instituciones educativas Cuculí y Colibrí destacaron el arduo proceso de selección y preparación de las danzas, señalando que detrás de cada presentación existen semanas de ensayo, compromiso y dedicación conjunta entre maestros y padres de familia.
5: Un jardincito muy pequeño. Nosotros tenemos un aulita de 5 años, todos los niños participan con todo el entusiasmo para saludar a nuestra querida tierra del Cusco. Es una danza netamente de espinar, es una danza de enamoramiento, de jóvenes, cómo conquistan a las parejas. Es una danza medianamente sencilla que los chicos han podido aprender.
6: ¿Cuál es el nombre de la danza?
5: Los chicos están bien preparados y es el entusiasmo de estar acá, estar presentes y bueno, rendir un homenaje a nuestra ciudad.
7: Este día es esperado por muchas personas en el Cusco, ver danzar a los más pequeñitos, da incluso la gracia, cariño y esa emoción que embarga el mes de junio.
5: Sí, a pesar de que es un jardín pequeño, nosotros siempre hemos participado porque es una forma de hacerlos partícipes a ellos de su identidad, de querer a su Cusco, de sentirse involucrados en la parte artística, cultural. Son pequeños, pero usted ve que demuestran tanto entusiasmo, tanta maravilla. O sea, es una cosa maravillosa ver el nivel inicial y cómo se ve, cómo desarrollan
1: Marca,
5: esas habilidades Saya, artísticas
1: que ellos tienen.
8: Es una vida muy importante para todo el nivel inicial. Hoy día estamos participando de esta actividad, conmemorando un aniversario más de nuestro querido Cusco, y esperamos que estas danzas que vayamos a presentar todos los jardines sea de gusto para todo el público que está viniendo a estar el día de hoy.
7: ¿Ustedes qué danza presentan hoy día? ¿Cuántos niños participan?
8: Nuestra danza es Miércoles de Ceniza, que representa al distrito de Quehue, de la provincia de Canas, y estamos participando un total de 24 niños y también los padres, quienes vienen a alentar a sus hijos con entusiasmo.
7: ¿Con cuánto tiempo de anticipación ustedes se han preparado para llegar a este día?
8: Cerca de un mes y medio, los papás y juntamente con las docentes hemos venido preparando a nuestros niños. Acá demuestran sus habilidades, sus destrezas y el dominio escénico. Y también la autonomía, que es la parte importante, porque ellos se van a desenvolver solos en el escenario, ¿no?
7: Y si hablamos un poco de la historia de la danza, ¿cuál es la reseña histórica?
8: Bueno, nuestra danza, que es Miércoles de Ceniza, habla de la enamoramiento que se da en las comunidades y entrando pues a la época de cosecha, donde los danzarines empiezan a dar ofrendas a la Pachamama y dando también a conocer sus costumbres, su danza, sus movimientos y lo colorido de la vestimenta que vienen a presentar, dando agradeciendo a los apus y en la época de inicio de cosecha.
0: Muy bien, ahí los niños, los más pequeñitos, rindiéndole homenaje a nuestra ciudad imperial. Ha sido preciosa, ¿no?, cada una de las presentaciones, y hay que mencionar, ¿no?, la institución educativa ganadora, aquellos que mostraron, bueno, pues, mayor destreza, sincronía, entre otras cosas, pero todos lo hicieron bien, pero siempre hay un ganador, ¿no? Es la institución educativa más conocida como el Jardín 88. Todos lo conocen, está ubicada ahí en Limajpampa Grande. Ese jardín
1: Marca,
0: fue
1: Saya.
0: El que se llevó ¿no? Los laureles. Es algo emocionante ver a criaturas que hacen su esfuerzo, que es su dedicación, claro, también las docentes, ¿no? Dirección. Hay que felicitar a todos. Así que hay que alistarnos porque esta semana se nos viene presentaciones de nivel primario, nivel secundario y también, ¿no? Institutos, universidades. Todos le rinden homenaje a nuestra tierra cusqueña. Muy bien, vámonos con otro temita. A ver, también es tradición las ferias. Tienen que venir a Cusco, ¿eh? De verdad, aquellos que están escuchando en algún momento a disfrutar de todo esto. Tenemos ferias y hay una feria tradicional que tiene pues años. Yo les digo así, yo conozco la feria de Huancaro desde que tengo uso de razón, ¿no? Entonces, Huancaro 2026 también. Ya todo el mundo se alista y vienen de todas partes del Perú, vienen incluso del extranjero, no sé si vendrá Bolivia, ojalá que puedan hacerlo, pero tenían una presencia también en la feria de Huancaro. Todo ya está listo. ¿Qué ha pasado? Ha habido algunas versiones que hay cobros excesivos, que se llegan a 9,000 soles, miren, a por stand. Y bueno, es siempre bueno recurrir a la fuente. Así que tenemos declaraciones, ¿no? De Jesús Tapia Peña. Él es director de la Oficina de Imagen Institucional, ¿no? Y Relaciones Públicas del Gobierno Regional, dando, ¿no? Las cifras exactas y no se llega a los 9,000.
1: Mejor de
0: que
1: nos explique,
0: ¿no? ¿Cómo va? Porque estamos en un tiempo donde las personas que pueden hacer un negocio en la feria de Huancaro todavía tienen, creo, esa oportunidad. Vamos a escuchar el informe. Adelante.
2: La organización de la Expo Huancaro 2026 confirmó que el ingreso general al campo ferial tendrá un costo de 10 soles durante todos los días del evento, mientras que los niños menores de 6 años y adultos mayores de 65 años podrán ingresar de manera gratuita. Así lo informó Jesús Tapia Peña, director de Oficina de Imagen Institucional y Relaciones Públicas del Gobierno Regional del Cusco.
9: El ingreso general va a ser de 10 soles. Niños menores de 6 años no pagan, adultos mayores de 65 tampoco van a pagar para en esta ocasión.
10: ¿Todos los días va a ser el ingreso 10 soles?
9: Sí, todos los días.
10: Ahora, ¿cuánto van a costar los stands, por favor? ¿De qué montos hay?
9: Estamos hablando de un precio aproximado entre 1,500 soles. Ellos ya están valorando el tema de la ubicación.
1: Esta
9: también
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9: Considerando que es una infraestructura moderna y que va a permitir
1: y 48
9: y dar pues esa esencia que tiene Huancaro, ¿no?
2: El funcionario también descartó versiones que señalan costos de hasta 9,000 soles por stand y advirtió que la comisión organizadora no permitirá abusos ni cobros indebidos. Asimismo, informó que la adecuación de la infraestructura ferial demandará una inversión aproximada de 1,200,000 soles financiada por la empresa privada, recursos que serán destinados a la implementación de módulos modernos, servicios higiénicos, medidas de seguridad y espacios más cómodos para productores y visitantes.
9: Bueno, nosotros vamos a desmentir, vamos a salir como comisión organizadora, del cual no vamos a permitir que empresas puedan aprovecharse de, digamos, de la del conocimiento de la gente que puedan ser parte de este abuso que tienen las personas. No, nosotros vamos a poner en autos para que pueda realizarse cualquier información y trabajo y denuncia necesaria. Bueno, se tiene proyectado una inversión de 1,200,000 soles por parte de la empresa privada, que obviamente esto genera un movimiento no solamente en la adecuación de la infraestructura, sino también en la adecuación de seguridad, en la adecuación de los baños, en la implementación también de acciones que tiene que ser necesario para poder garantizar la edición de la Feria de Huancaro. Tenemos la participación de auspiciadores de la empresa Guaira. Caramancheles, se tenía carpas, se tenía armados de una forma muy artesanal, se podría decir. Esta vez está implementando módulos con techo aporticado, del cual no va a permitir que nuestros productores, nuestros visitantes puedan sufrir la afectación del sol y también darles la comodidad, darles la calidad que merecen nuestros productores y que nuestros hermanos cusqueños también al visitar Huancaro le den, vean esa mirada que se tiene en
11: esta Expo Huancaro. ¿Eso va a implicar los costos? Porque obviamente todos quieren ir a la Expo Huancaro por los precios de feria.
9: Siempre ha sido el ingreso 10 soles, creo que se ha manejado en ese estándar y siempre va a ser así, y esta vez no se va a hacer ningún incremento.
2: En cuanto al tema de espectáculos, ¿cómo están organizando?
9: Bueno, en el mes de junio el tema de los artistas es bastante cotizado y bastante movimiento. Tenemos la presentación de Corazón Serrano, quienes ya han confirmado su presentación. Vamos a ver esta semana ver más también la presentación de más artistas para que puedan ser parte de esta organización.
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13: La participación de los representantes de las 13 provincias, y si ellos van a pagar los spans, ¿cómo se organiza?
9: Sí, a través de la Gerencia de Agricultura, que es parte también de la comisión organizadora, se ha hecho la invitación respectiva para que ellos puedan ser parte. Entiendo que ahora se está generando un movimiento por parte de los de la comisión para que nuestros productores puedan garantizar la participación de ellos y puedan ser pues parte de esta Expo Huancaro 2026.
0: Entonces estamos viendo otro tema bonito, agradable, ¿no? Para visitar nuestra tierra cusqueña, la Feria de Huancaro. Les cuento que en la Feria de Huancaro, ¿no? Uy, tenemos de todo lado, ¿ah? Y de verdad, por eso importa el tema de los costos, ¿no? De los stands. Hablado de 1500, ¿no? Me parece un monto accesible. Son casi 15 días de feria. Claro, eso también es de acuerdo a dónde estén ubicados. Pero me parece que hay que aclarar el tema de que habían stands incluso de 9000 soles. ¿Quiénes participan en la Feria de Huancaro? Todas las provincias de nuestra tierra cusqueña. Hay que aclarar que la Feria de Huancaro no solamente es para divertirnos, comer rico, no, también sirve como un termómetro para medir cómo va el tema agropecuario aquí en la región. Vemos, ¿no?, cómo llegan productores, y ahí hay que ver, porque ahí se nota cómo va este sector. Hay épocas que tenemos, pero tenemos presentaciones, ¿no?, de, bueno, varias razas, tenemos no solamente ganado, ¿no?, ganado vacuno, ovino, porcino, tenemos el tema de los cuyes, hay de todo, ¿eh? Y es por eso que no solamente es la diversión, no solamente es la parte simpática, sino también
12: Marca
0: es el
12: Zaya.
0: Tema de esto, o de medir, ¿no?, de medir cómo le va, ¿no?, al productor del campo en la Feria de Huancaro. Ahí podemos darnos cuenta de cómo vamos. Así que la invitación a todos, la Feria de Huancaro, a ver, les voy a hacer antojar. Tenemos de todos los rincones del país. Llega, por ejemplo, el norte llega con los famosos quincones, con el machacado de membrillo, uy, con unos productos extraordinarios. De Cajamarca, yo recuerdo bastante, me encanta, por ejemplo, el jamón de venado. Eso es lo máximo de Cajamarca. Y otros productos también, por si acaso, ¿eh? Puno nos trae la parte de los quesos, ¿no? Sus producciones. No solamente eso, ¿eh? Viene, por ejemplo, el tema textil, ¿no? Hay un sector donde hay la producción, ¿no? De cuero, por ejemplo, de Trujillo, vienen los zapatos trujillanos, hay de todo. Muy bien, entonces todos están invitados, ¿no?, a la Feria de Huancaro, a venir a comer rico. Encontramos no solamente la comida netamente cusqueña, encontramos incluso comida desde la selva, su encanto. Tenemos los famosos tacachos, los famosos juanes. Increíble, pero hasta una paella española usted se encuentra, ¿no?, en la Feria de Huancaro. Así que tenemos todo listo el mes de junio para que usted en cualquier momento pueda hacerse un tiempito, venir, ¿no?, y disfrutar.
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0: hemos visto que esta semana ya se nos ha ido el Corpus Christi. Esta que viene tenemos de todo. Y usted viene no solamente a ver la maravilla cultural, también el patrimonio. Cusco es patrimonio, cada calle es patrimonio. Usted pasa de avenida en el centro histórico y usted encuentra el patrimonio, ¿no?, cultural legado, ¿no? Y esa mezcla también, ¿no? Lo inca con lo español. Usted se va a un barrio de San Blas y es un pedacito de España. Increíble, nuestra tierra es maravillosa, estamos felices, así que tenemos de todo. Anímense a visitar nuestra tierra, ¿no? Que es maravillosa, todo junio. Y claro, para cerrar con un broche de oro, es la última semana prácticamente, ¿no? El 24 de junio. 24 de junio, una fecha espectacular, porque aquí celebramos el Inti Raymi, una fiesta tradicional,
14: ¿no? 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
0: Toda la grandeza, digamos, del Imperio Inca. Un Imperio Inca que celebraba una fecha espectacular, donde llegaban gente importante, ¿no? De los cuatro suyos, para rendir homenaje, ¿no? Al Huiracocha, al Inti, ¿no? Al dios sol. ¿Por qué? Porque en estas épocas el frío es terrible, ¿no? Y es lógico. Miren cómo sabían de astronomía, porque en esas épocas justo estamos, nuestro planeta, ¿no? Está más alejado del sol, ¿no? En ese famoso rotación, no, la traslación, ¿no? La traslación que damos, hay vueltas alrededor del sol, son épocas donde nos encontramos bastante lejos. Muy bien, contándoles todo eso, animándolos a visitarnos, vámonos a Arequipa. ¿Y qué viene de Arequipa? El queso helado está presente también en la Feria de Huancaro. Le doy pase a nuestro compañero, a Cristian García. ¿Cómo estás, Cristian?
15: ¿Cómo estás, Teresa? Un gran abrazo desde Arequipa para toda la ciudad imperial y el país que está conectado con Exitosa. Me llamaba la atención esta presencia de músicos bolivianos que luego de 4 días de viaje pudieron llegar a la frontera sí. de Perú con Bolivia en Desaguadero y luego participar en las fiestas del Cusco para poder seguir manteniendo a sus familiares. Bastante difícil la situación boliviana y tú muy bien advertías. Seguramente se va a incrementar la migración de vecinos de este país a no solo el Cusco, sino a todo el sur del Perú, Teresa.
0: Así es, Cristian. Y esto es una nota triste, te digo así, porque en épocas de fiesta muchos recurrían, no solamente a músicos, hay, por ejemplo, los trajes, cosas en Bolivia que resultaban incluso más económicas, pero ahora ni eso, ¿no? Ahora ni eso, así que se está cerrando varias opciones allá en Bolivia por esto de las tomas. Y creo que esto es un indicio, ¿eh? Esperemos que las cosas mejoren, Cristian, porque el tema de la migración no solamente va a ser por fiestas, puede ser que amigos bolivianos ya decidan venir aquí al Perú, porque tú sabes, la realidad económica aquí es diferente.
15: Y yo quería saber, estos músicos que han venido, más o menos 2000, ¿han sumado a la fiesta?
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15: Espacios que debían ser para músicos cusqueños, músicos peruanos. ¿Les han quitado el empleo a nuestros músicos, Teresa? ¿Eso lo han podido identificar?
0: Eso es lo preocupante. Todavía no se ha podido identificar, Cristian. La fiesta es grande. Yo sé que siempre ha habido necesidad de traer músicos bolivianos, pero la cantidad preocupa. Esperemos que no hayan desplazado, Cristian, a los músicos cusqueños y también músicos nacionales que llegan por estas épocas.
15: Correcto, muy bien, Teresa, gracias. Gracias, vamos a estar siempre en contacto. Arequipa y Cusco son ciudades muy hermanas. Seguramente habrá más información. Y no creo que solo haya queso helado en la fiesta de Cusco.
0: No, otros potajes hay de también. Todo. Hay de todo, Cristian. Así que tienen que animarse, ¿eh?
15: Tenemos que llegar, claro que sí. Muchas gracias, Teresa. Un abrazo desde Arequipa.
0: Un gusto, Cristian. Hasta el próximo domingo.
15: Hasta el próximo domingo. Muy bien, casi 8 de la mañana en punto. Estamos en vivo ahora desde Arequipa para Exitosa Perú. Vamos a continuar con esta transmisión extraordinaria que domingo a domingo le llevamos para que usted siempre esté muy bien informado de todo lo que va a ocurrir y todo lo que está ocurriendo. El análisis correspondiente con los informes, con la intervención de especialistas y también para que usted sepa cómo está Arequipa. y seguramente con los mismos problemas que tiene todo el país. Me avisan si corresponde una pausa o nos vamos de frente con los primeros comentarios. Estamos ya 8 de la mañana en punto en Exitosa Perú. Vamos, hay un tema bastante preocupante aquí en Arequipa y seguramente hay una situación similar en todo el país respecto de algunos malos policías que en un ejercicio indebido de su labor, en un acto desproporcionado de sus facultades, muchas veces causan problemas a los vecinos. Quizás en un afán de imponer justicia, sus actos son excesivos, abusivos e ilegales. Esta semana en Arequipa se produjo un desalojo de una vivienda en una zona bastante alejada del centro de la ciudad, distrito de Miraflores. La zona se conoce como La Galaxia. Es una zona bastante lejana del centro de la ciudad, periférica con dirección a las faldas del volcán Misti. En esta zona de La Galaxia se había decidido, por orden judicial, el desalojo de una familia de una vivienda. Y fueron una gran cantidad de efectivos policiales para completar ese desalojo en el lugar que les indico. Luego de la intervención policial, hubo una resistencia, como corresponde, como siempre ocurre, de los poseedores de ese bien inmueble, apoyados por vecinos, en su mayoría mujeres, ancianos, que querían evitar que se produzca ese desalojo que consideraban seguramente injusto, pero para el que ya había una orden judicial y por eso había un respaldo policial. Durante el desalojo se habrían producido algunos enfrentamientos entre vecinos y los propios policías, consecuencia de esta resistencia. El desalojo se llevó a cabo porque había una gran presencia policial. Sin embargo, un dirigente de nombre Elmo Urrutia, dirigente de la zona de La Galaxia, luego del desalojo fue perseguido por los policías. Fue perseguido de forma bastante violenta por los policías, hasta el punto que el dirigente cae cerca de una vivienda y al llegar por lo menos 3 y luego 4 policías, lo reducen con actos bastante violentos y agresivos que han generado la molestia, la indignación y el reclamo de la población. Se puede ver justo en ese video en el que se toma una sombrilla, el dirigente cae justo debajo de la sombrilla, quizás la sombrilla quite visibilidad, pero sí se puede ver cómo los policías tienen movimientos de brazos, en los brazos tienen varas, para reducir al dirigente que ya estaba en el piso. El dirigente ya estaba en el piso, ya no había forma de que escapara, el dirigente estaba tendido sobre el suelo, a pesar de ello, 3 policías lo empiezan a golpear, con vara, con jalones, seguramente hasta con patadas, eso lo tendrá que definir la autoridad correspondiente. Eso es lo que se reclama, ese acto desproporcionado, excesivo, abusivo de estos 3 policías que espero pronto sean identificados. El dirigente, repito, habrá protagonizado reclamos, habrá habido quizás agresiones verbales previas a esta intervención, consecuencia de la defensa de la familia que era desalojada. Pero cualquier situación que puede haberse producido antes, no consideramos sea justificante para esa agresión tan desproporcionada, tan violenta y tan abusiva. Incluso se puede notar que luego de que los 3 policías lo reducen y lo enmarrocan en un acto bastante agresivo, llega un 4º policía en un vehículo policial que es al que lo intentan subir. Se escucha en uno de los videos de que el dirigente Elmo pide ayuda a los vecinos, mientras los policías lo seguían golpeando. Los policías lo seguían agrediendo cuando ya no era necesaria la imposición de fuerza. Si estaba tendido en el piso, ¿para qué golpearlo? Si ya estaba subordinado, ya estaba reducido. Esa es una situación que la Policía Nacional del Perú debe explicar. Pero además de ello, cuando Elmo Urrutia es casi ingresado a la fuerza con violencia de un acto inapropiado al vehículo policial, se puede notar de que uno de los policías saca su arma de fuego y recibe, no se ve eso en el video, seguramente el policía lo veía, ese policía que está debajo en el lado derecho de la pantalla, recibe a un dirigente que llega o a otro poblador a tratar de intervenir, a apoyar al dirigente que era detenido. ¿Y cómo lo enfrenta el policía? Con pistola en la mano. Es evidente por la imagen de que la pistola la tenía hacia abajo, no la tenía hacia arriba, la tenía hacia abajo, pero era un acto abiertamente disuasivo, posiblemente desproporcionado, porque era solo un dirigente o un poblador el que se acercaba, y no se acercaba con un acto, diríamos, violento, irrespetuoso, no, se acercó solamente para ver o para hablar. Pero este policía, que también tendrá que ser identificado y se tendrá que evaluar su proceder, lo recibe y lo empuja. Ahí está, se ve que lo empuja y tiene en su mano derecha la policía desenfundada. Los pobladores, luego de haber conocido este acto abusivo de la policía, al finalizarle el desalojo, se organizaron y han pedido la liberación del detenido, que seguramente en estos momentos está siendo procesado, posiblemente por diversos delitos relacionados a resistencia o desobediencia a la autoridad o quizás disturbios. Eso no se ha informado todavía por parte de la autoridad, pero están reclamando no solo por la agresión y la identificación de estos malos policías, sino principalmente por la liberación del dirigente Elmo Urrutia, que representa a las juntas vecinales de este sector de la galaxia. Esto ha ocurrido luego del mediodía del último 12 de junio, el último viernes, y es evidente que la policía está guardando un silencio irresponsable respecto de este acto, como repetimos, bastante excesivo. Ahí se nota en los videos que no están pixeleados, como el que usted está viendo, que tiene que aplicarse una suerte de filtros, se nota cómo lo jalonean, cómo le golpean con la vara donde le caiga, algunos varazos le caen en la cabeza, lo arrastran, lo jalan, lo pisan, lo patean. De verdad que es una intervención policial que pareciera sacada de una película, o posiblemente obtenida de alguna intervención policial de algún otro país en donde estos actos son bastante recurrentes, y aquí en Arequipa no lo son. Estaremos atentos a ver qué dice la autoridad, qué dice el jefe de la región policial, que debo decir es un general de la policía ausente, despreocupado, indiferente. Ha habido un retroceso en la intervención de la policía respecto de la lucha contra la delincuencia. Es un general, Antonio Lamadrid, bastante pasivo. No se le nota un temperamento que pueda confrontar a la delincuencia. Más bien solo actitudes reactivas, declaraciones que incluso pareciera no quisiera dar. Pareciera que no quiere hablar con los medios de comunicación. Cuando ingresó en su gestión este año, lo invitamos aquí a Radio Exitosa Arequipa, vino, dio algunas declaraciones, hizo algunos ofrecimientos de mantener contacto con los medios de comunicación, cosa que no ha cumplido. Han regresado los casos de sicariato a Arequipa, han regresado nuevamente de forma visible los extranjeros que cobran cupos y que siguen el tema de trata de personas, en el tema de comercialización de drogas, y no hay una respuesta de la policía, consideramos nosotros, y lo digo a título personal, no hay una respuesta efectiva por parte del mando policial que ahora está a cargo de la región Arequipa. Está evidentemente en el la grabación, se ve cómo están registrados en video los policías agresivos. Se ve cómo están registrados y fácilmente debieran ser identificados. Y en un video ampliado se ve que al dirigente que llega luego, mire, esto lo estamos nuevamente revisando, al dirigente que llega luego, al poblador que llega luego para tratar de evitar la detención, también es golpeado por uno de los policías. Es el policía que tiene un arma en la mano, también es golpeado. El dirigente se ve cómo reclama, levanta las manos, hace gestos a otras personas, y luego cuando es increpado por el policía, recibe un golpe de mano, con la mano izquierda, en el rostro. Ahí es donde el poblador reduce su intención de reclamar, pero se nota que la agresión policial no ha sido solo contra el dirigente, sino contra otros pobladores. Es una lástima, de verdad. Es posible que haya algunos pobladores enardecidos, enfurecidos, molestos por una actuación policial que consideran injusta, que puedan tener reacciones desproporcionadas a la intervención policial. Pero la policía, como autoridad, debe mantener los límites, debe mantener la prudencia respecto de su intervención y no incurrir en este tipo de actos. Se nota que al dirigente que llega a apoyar también le caen varazos. Entonces vamos a estar atentos a ver si es que el jefe de la región policial, el señor Antonio Lamadrid, quiere responder respecto de estos actos desproporcionados o posiblemente, como nosotros sospechamos, simplemente va a hacerse el desentendido y este asunto quedará así. Mientras el dirigente va a ser seguramente procesado. Estaremos atentos y se lo estaremos informando. 8:11 a.m. Esto ocurrió el último viernes, pero han habido otros hechos, otros sucesos que tenemos que informar, como el del siguiente trabajo periodístico que han realizado nuestros reporteros, el caso de Jaime Benavente, sobre una situación bastante delicada en la Universidad Nacional de San Agustín. Le presentamos el siguiente informe: investigan desfalco en la UNSA. Adelante.
16: Su pregunta quiere decir que nosotros no hemos hecho nada. Su pregunta quiere decir que los asambleístas son los que han descubierto.
17: Estas son las palabras del rector de la Universidad Nacional de San Agustín, Hugo Rojas Flores, quien fue cuestionado por una presunta negligencia y pasividad a pesar de la pérdida sistemática de más de 5 millones de soles desde hace 10 años, de los cuales los últimos 5 son de su gestión. De acuerdo con las investigaciones, la pérdida de millones de soles se realizó entre los años 2016 y 2025, sin que ningún funcionario de la propia universidad, ni mucho menos las sociedades auditoras, que costaron 100.000 soles al año, detectaran el desfalco del dinero. Una pericia contable reveló que el dinero habría salido de las cuentas donde los estudiantes depositaban matrículas y otros pagos, y terminaron en la cuenta personal del trabajador de tesorería, Leoncio Cayoapaza Canaza, quien incluso recibió depósitos mensuales de hasta 197.000 soles en el año 2024, es decir, en la gestión del rector Hugo Rojas. Pese a conocerse la denuncia en el 2025, 5 meses después, la UNSA recién hizo público el desfalco millonario mediante una conferencia de prensa que dejó más dudas que respuestas. Durante la conferencia, que duró menos de una hora, el director general de administración de la UNSA, Cristian Zapata, informó que las transferencias identificadas no contaban con autorización ni documentación que justificara el destino de los recursos a la cuenta del trabajador. Pero aún así, nadie lo detectó por casi 10 años.
18: Después de esa información se sigue revisando las cuentas años anteriores. El peritaje se presenta a finales de enero y esa información también se remite a la Contraloría General de la República. Según el informe del perito, esto es una transferencia sistemática que se ha dado mes a mes.
17: Pero mientras la investigación avanza, persiste una pregunta de fondo. ¿Qué ocurrió con los mecanismos de control que debían proteger el dinero de más de 29.000 universitarios? Sin hacer un mea culpa, el rector de la UNSA, Hugo Rojas, ha señalado públicamente que las auditorías realizadas durante años no habrían sido lo suficientemente exclusivas para detectar estas presuntas irregularidades y culpó el desempeño de la Contraloría.
16: Y esa empresa nunca más ha detectado ningún problema en disuelvia. Nunca más. Por lo tanto, no tiene que ver nada. Al final del asunto, veremos si es que el doctor Rojas es responsable o el doctor Rojas. Es muy fácil para ustedes poner el doctor Hugo Rojas, ¿no? Está bien. Yo le he contestado diciendo que una vez que acabe el proceso, se verá cuál es mi responsabilidad.
17: Para el secretario general del Sindicato de Trabajadores de la UNSA, Henry Porras, el perjuicio económico deja manchado la imagen de la universidad por los millones de soles que desaparecieron y que pudieron haberse invertido en infraestructura o mejoras salariales para trabajadores y docentes.
19: Indudablemente tienen que hacerle proceso por proceso judicial, y si se ha comprado con ese dinero bienes, tiene que confiscarlo. Así, tiene que confiscar. No es el problema que se vaya a la cárcel, sino que el daño, el perjuicio que le hace económicamente a la universidad. Nosotros necesitamos dinero para la universidad, para atender su comedor, para construir nuevos pabellones, para dar este mantenimiento a la universidad. Inclusive ahorita nos dicen a la universidad que no hay plata.
17: Exitosa accedió a información relacionada con presuntas transferencias irregulares registradas durante el periodo 2016 al 2020. De acuerdo con la documentación obtenida, se detectaron movimientos irregulares en las cuentas de la Casa Superior de Estudios por más de 371 mil soles. Sin embargo, estas operaciones aún se encuentran en proceso de evaluación pericial para determinar las responsabilidades. Pero el escándalo no termina ahí. 5 informes de auditoría publicados por la Contraloría evidenciaron desbalances financieros en la Casa Superior de Estudios, que en conjunto superan los 15.974.000, correspondientes al periodo comprendido entre enero y diciembre del 2025, es decir, en el periodo del rector Hugo Rojas. En total, serían más de 21 millones de soles que fueron transferidos a cuentas que no pertenecen a la UNSA. Y la pregunta continúa sin ser respondida. ¿Cómo fue posible que estas irregularidades pasaran desapercibidas durante todos estos años? El abogado penalista Carlos Anabria señaló que los investigados podrían afrontar una pena de hasta 15 años de prisión, aunque será la fiscalía la encargada de determinar las responsabilidades penales y si existen más personas involucradas que podrían ser catalogadas como una organización criminal que operaba al interior de la UNSA.
20: Que hay una carpeta fiscal aperturada en el cual nos indica que hay dos delitos, ¿no? El delito que está en el artículo 190, que es apropiación ilícita, y también el delito de peculado, que está en el artículo 387 del Código Penal. Entonces, bajo estas figuras, se va a proceder a investigar esta noticia que finalmente ha sucedido, ¿no?
17: La falta de respuesta por parte del rector Hugo Rojas y de las demás autoridades de la Universidad Nacional de San Agustín dejan abiertas una serie de interrogantes sobre las millonarias transferencias irregulares. ¿Por qué, pese a los reiterados intentos del equipo periodístico de Exitosa, ninguna autoridad accedió a brindar explicaciones mediante una entrevista personal? Durante casi una década, millones de soles habrían salido de las cuentas de la UNSA sin ser detectados. Hoy, mientras la fiscalía intenta reconstruir el recorrido del dinero y determinar responsabilidades, las preguntas siguen sin ser respondidas. ¿Por qué nadie advirtió estas operaciones durante años? Y sobre todo, ¿quién responderá ante miles de estudiantes agustinos por el dinero que debía destinarse a su educación?
15: 8 de la mañana con 18 minutos. Primero se denunció de un total de 5.7 millones y luego hay auditorías que están advirtiendo de una irregular transferencia de dinero, desbalance financiero de 15 millones. Y es que esto es verdaderamente un escándalo porque se ha producido en los últimos 10 años. Solo en el año, en el periodo de año 2024-2025, las transferencias hacia la cuenta personal del tesorero Leoncio Cayuapaza Canaza fueron de 2.077.265

0: irregular, ilícita, se ha producido cuando todavía era rector el actual gobernador Roel Sánchez Sánchez. Sí, el actual gobernador Roel Sánchez Sánchez, cuya gestión es pésima en Arequipa, le ha generado un estancamiento a la región Arequipa. Antes de ser gobernador, en este periodo que ya felizmente concluye, fue rector de la UNSA. Y en su periodo como rector empezaron estas transferencias que han causado un desfalco de casi 6 millones de soles a la Universidad Nacional de San Agustín. Y en lugar de hacer un mea culpa, mucho más crítico, mucho más duro, respecto de su gestión, el actual rector, el señor Hugo Rojas Flores, se ha lavado las manos. Usted lo ha escuchado. Yo no tengo la culpa. Incluso ha culpado a la Contraloría. Increíble, increíble, de verdad, lo que estaba ocurriendo dentro de la universidad. Ese dinero debía ser para diversas inversiones en infraestructura, en mejoramiento de condiciones para los estudiantes, también posiblemente para remuneraciones, pero no se sabe qué ha pasado. Y hasta el momento entendemos que el señor Leoncio Cayuapaza sigue en libertad. No hay evidencia de la devolución del dinero. No hay evidencia de las órdenes por las cuales ese dinero fue transferido mes tras mes a la cuenta personal de Leoncio Cayuapaza Canas. Por ejemplo, el 31 de enero del 2024 le transfirieron 164.300. ¿Él mismo se transfirió? ¿O quién ordenó la transferencia? El dinero de una entidad pública, ya sea cual fuere, tiene diversos filtros para aprobar las transferencias. No depende solo de un despacho. De diversos despachos firman los vistos buenos, le dan el, confirman la transferencia y se produce la misma. ¿Cómo es que mes tras mes, en febrero de ese mismo año 2024, 197.000? Y así, montos similares, 143.000, 133.000, 150.000 en mayo del 2004, solo por dar algunas fechas. En el 2005 igual, el 2025, digo, mayo del 2025, como el año pasado, como estas fechas, 95.800. En junio del año pasado, 46.520, en las narices de las propias autoridades de la Universidad Nacional de San Agustín, que ahora dicen que no sabía nada y que por el contrario dicen, nosotros lo hemos descubierto. O sea, ya casi acabando su gestión, y no es correcto, porque esto ya venía siendo denunciado por representantes estudiantiles que están incluidos ¡exitosa! En la Asamblea Universitaria, órgano de gobierno de la Universidad Nacional de San Agustín. ¿Será el único Cayuapaza investigado? ¿Cuántos más van a ser investigados respecto de esta situación por diversos delitos que tendrán que ser ventilados a nivel del Poder Judicial? Dijo Hugo Rojas Flores, literal, abro comillas, el rector de la UNSA actual: al final del asunto, veremos si es que el doctor Rojas es responsable. Es muy fácil para ustedes poner el apellido Hugo Rojas, ¿no? Está bien, una vez que acabe el proceso, se verá cuál es mi responsabilidad, cierro comillas. ¿Quién es el titular del pliego? El rector. ¿Quién es el rector? Hugo Rojas Flores. Tanto el actual rector como el anterior rector, Roel Sánchez, son responsables. Y se tendrá que deslindar qué nivel, qué tipo de responsabilidad tiene. Muy bien, vamos con otros asuntos. 8:24. Vamos con nuestro segmento La Voz de los Pueblos. La pregunta a los arequipeños, pregunta que se la traslado también a usted, amigo de Exitosa Perú. ¿Cree que el candidato Roberto Sánchez debe aceptar los resultados de la segunda vuelta? Estas fueron las respuestas. Adelante.
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2: A mí una consulta. ¿Tú crees que el candidato Roberto Sánchez debe aceptar los resultados de la segunda vuelta?
3: La verdad que no.
2: ¿Qué? ¿Por qué no debería aceptar?
3: Porque definitivamente hay mucha corrupción y no debería aceptar.
2: ¿No crees que han sido transparentes?
3: No, creo que no ha sido transparente. Acá se ha dado cuenta de que varían los montos de un momento a otro.
4: Sí, la verdad, creo que todos deben saber ganar y también saber perder. Eso es lo que sé.
5: ¿No? ¿Quién debería aceptar en todo caso?
4: Claro, no. Se supone que tenemos que ser, saber aceptar eso, ¿no?
5: Democracia, ¿no?
4: Claro, y lo que diga, pues, como dice, aceptar los resultados como...

0: como si él hubiera salido también, se aceptaría por el otro lado igual.
1: Ah, si había transparencia y si con todos los antecedentes que tiene Keiko Fujimori y su partido, no lo creo. Francamente, el señor Sánchez no debería aceptarlo.
2: Sin comentarios.
3: ¿Por qué?
2: No se sabe, pues, no es dependiendo, sabiendo quién va a ganar, ¿no? Hay que aceptar lo que el pueblo dice, ¿no?
3: Ya, arriba está Keiko, por eso le pregunto, ¿debe aceptar ese resultado, cree?
2: No sé, la verdad, sin comentarios.
4: Roberto Sánchez, el candidato de Juntos por el Perú, ¿debería aceptar ya los resultados de la elección presidencial?
5: Yo creo que sí, porque a las finales se está haciendo el conteo, están mirando, hay personeros que ellos mismos están viendo. Yo pienso que la derrota de Sánchez está pues por adelantada.
3: Siempre y cuando no haya que certifique lo legal, sí. Y toda esta legalidad, cualquier candidato debe haber aceptado, ¿no? Pero si hay cosas que está por investigar, que se investiguen primero.
6: Sí, porque ya la mayoría, creo que Keiko está ya más alto, ¿no? Su porcentaje.
4: Y es irreversible.
6: Claro.
4: En lugar de que esté pidiendo un recuento de votos, el señor Sánchez.
6: Yo pienso que sí. Debería de aceptarlo, ¿no?
7: No, porque nosotros somos parte del pueblo y tenemos que apoyarlo a él. Porque en vista de tantas irregularidades que ha pasado y que recién está saliendo a la luz. Porque si así lo van a aceptar todo, igual no va a durar la Keiko.
8: A eso sí que no puedo decir nada, porque tienen que investigar bien para poder decidir, porque como hay siempre fraudes, o sea, los votos había marcado y todo, o sea, con unas, mejor dicho, como escondidas. ¿Cuánto pasó eso? Eso tienen que investigar bien.
4: Claro, una investigación. Entonces, ¿usted respaldaría el pedido que él hace de que se haga un recuento de los votos?
8: Puede ser para que se aclare.
9: 8 de la mañana con 27 minutos, diversas respuestas, diversos reclamos, dudas, todavía falta mucho. Se ha dicho que la segunda semana de julio recién se tendría la proclamación de resultados a un 100%. Escuchábamos también muy temprano en Exitosa que ya se había informado por parte del jurado que ya tenían al 100% la proclamación de resultados de los congresistas, diputados, senadores y parlamento andino. Así es que esto todavía falta, pero la proyección de votos al parecer no va a cambiar. Muy bien, 8:28, nos vamos a una pausa. Al retorno, más información en vivo desde Arequipa para Exitosa Perú. Volvemos.

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5: Desde 1998, Japón sabe lo que es jugar el torneo más importante de selecciones. Los Samuráis Azules participarán por octava vez consecutiva en dicho certamen.
6: Con excepción de los tres anfitriones, Japón fue la primera selección en asegurar su boleto a la edición del 2026, logrando la clasificación más rápida en su historia.
5: Hoy tienen un objetivo claro: romper la barrera de los octavos de final, instancia más lejana a la que han llegado, buscando replicar lo hecho en su última participación, donde vencieron a Alemania y España, consideradas las dos mayores sorpresas del torneo.
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0: 20 grados, Trujillo 23 grados, Ayacucho 10 grados, 8:30 de la mañana. Según la última actualización de la Oficina Nacional de Procesos Electorales, OMPE, al 98% de actas contabilizadas, la candidata presidencial Keiko Fujimori de Fuerza Popular lidera el conteo con 9.072.289 votos, mientras que Roberto Sánchez de Juntos por el Perú obtiene 9.053.801 votos, con una diferencia de 18.488 votos a favor de Keiko Fujimori. La OMPE informó que logró contabilizar el 100% de las actas electorales correspondientes a las elecciones para el Congreso de la República y para los representantes peruanos ante el Parlamento Andino. Desde el Cercado de Lima tenemos información en vivo con Luciano Tomatis.
1: Así es, información en vivo desde el Cercado de Lima. Nos encontramos en los exteriores del local partidario de Juntos por el Perú, debido a que en las últimas horas han habido diferentes situaciones que han englobado al líder de dicho partido, Roberto Sánchez, candidato a la presidencia del Perú. Y es que por la noche fue grabado mientras se encontraba reunido con un pleno de las autoridades que han sido electas de parte de Juntos por el Perú, entre ellos diputados y senadores. En la grabación que fue publicada por un importante medio de periodístico escrito, pues se observa al señor Roberto Sánchez bastante ofuscado, dando algunos gritos, y esto fue captado desde el balcón de este lugar en donde se encontraba. Posteriormente, él ha publicado en su cuenta de X, antes Twitter: los diputados y senadores de Juntos por el Perú nos reafirmamos en la defensa de la democracia, de la victoria del pueblo y del respeto irrestricto a la transparencia y justicia electoral. Reiteramos al JME y a la OMPE la necesidad de resolver las controversias electorales respaldados por la verdad objetiva, la transparencia demostrada y el estricto cumplimiento de la ley. Eso fue parte de lo que publicó el señor Roberto Sánchez en los exteriores de este local partidario. No ha habido movimiento, algunas personas han ingresado, sin embargo no ha habido mayor movimiento. Esa es la situación desde el Cercado de Lima para los 95.5 de la FM en Lima, exitosa la voz de los que no tienen voz.
0: En el plano regional, según el último reporte de la Marina de Guerra del Perú, el fenómeno del oleaje anómalo persistirá en el suroeste del litoral peruano hasta el próximo 17 de junio. En comunicación con Exitosa, el gerente de Comercio Exterior y Turismo de Cusco, Rosendo Vaca, se mostró preocupado por la falta de presupuesto para el mantenimiento del patrimonio cultural inmaterial de la humanidad, el puente Quesguachaca.
2: Tradición. Actividades que corresponden pues propiamente al gobierno local y a las comunidades. Quesguachaca ha sido inventariado y jerarquizado por el gobierno local, en este caso por el municipio de Quehue, avalado por las dos comunidades. Entonces ellos tienen toda la responsabilidad de hacer su evento y siempre lo han hecho. O sea, históricamente, en años atrás, siempre han llevado estos eventos. No entiendo cuáles son los inconvenientes. Hemos tenido varias reuniones, mesas técnicas en las cuales hemos trabajado y ha habido compromisos desde Carretur. Nos hemos comprometido en el marco de nuestras competencias en el tema de promoción turística de esta actividad. Se ha solicitado la elaboración de afiches, las cuales hemos cumplido. Hace un poco más de 4 días, casi toda la semana, están los afiches terminados. Se le ha comunicado al alcalde que ha solicitado y a su equipo técnico que los recoja y no han venido.
0: En el plano internacional, el presidente de Estados Unidos, Donald Trump, informó que hoy se firmará un acuerdo con Irán para poner fin a la guerra en Oriente Medio y el estrecho de Hormuz quedará abierto a todos, pero la República Islámica aún no ha confirmado la fecha. Recuerde que puede enviarnos sus fotos y videos al WhatsApp de Exitosa, 940-800-800, 940-800-800. 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

0: 8:35. Seguimos en vivo desde Arequipa para Exitosa Perú. Vamos con más información. Siguen los problemas en eSalud. Vamos con este informe que es verdaderamente preocupante. Colapsa sistema de citas en hospitales del seguro. Adelante.
1: El colapso en el sistema de citas del Hospital 13 Salud Yanaguara y otros nosocomios obliga a los asegurados a madrugar y hasta dormir en bancas o en el piso para poder conseguir un cupo. La situación se ha vuelto ya cotidiana los primeros días de cada mes y los más perjudicados son adultos mayores.
2: Bueno, la cola se tiene que hacer, ¿ve? Porque deben de emplear otro sistema para que no haya la cola desde el día anterior, o sea, desde el domingo, desde las 7, 6 de la tarde están haciendo cola.
3: O sea, ¿la gente se queda a dormir aquí? ¿Ah? ¿La gente se queda a dormir para conseguir la cola?
2: Sí, se queda a dormir. Yo me he quedado, he venido a las 9 de la noche y recién estoy saliendo.
1: El frío de la noche y madrugada de Arequipa debe ser soportado por personas de entre 70 y 80 años de edad que necesitan ser tratados con urgencia. Con todo este esfuerzo, en muchos casos, al llegar a ventanilla, les informan que las citas para la especialidad que buscan ya se agotaron.
2: Rápido se acaba, por eso uno tiene que madrugar para que, o anochecerse toda la noche, dormir acá para agarrar cita.
3: Y eso a usted le perjudica la salud.
1: La otra opción para los pacientes es agendar una cita a través de llamadas a los números que eSalud habilitó en Arequipa. Sin embargo, el conseguirlas está no más difícil que cuando se acude de manera presencial. Como muestra, una asegurada denunció en Exitosa que llamó más de 200 veces a eSalud sin lograr obtener una cita médica para el área de medicina física y rehabilitación porque necesita un tratamiento para su artrosis en la rodilla. La paciente informó que desde la llamada número 99 recibió como respuesta que ya no había cupos disponibles, por lo que decidió acudir personalmente al establecimiento y esperar desde las 5 de la madrugada. Lamentablemente, tampoco logró alcanzar cupo.
2: Eso es falso, eso de los teléfonos. Nunca llaman. Casi no llaman. Y es falso, porque me han dicho cada rato que espere llamada y no me han llamado nunca.
1: Sumado a esto, los pacientes denuncian que los medicamentos recetados no se encuentran en stock. Mes tras mes, los asegurados reciben como respuesta que la farmacia de los nosocomios, como el Hospital 13 Salud de Yanaguara, no cuentan con los medicamentos especializados que necesitan y solo les entregan pastillas que poco hacen por aliviar sus males. Por este motivo, los asegurados reclaman un cambio urgente en eSalud.
4: Yo creo que debían tomar una decisión y más que todo ver por los pacientes, ¿no? Y que no falte la medicación para los pacientes y que haya el buen trato del personal también, porque hay personal que no trata bien.
1: Los asegurados que sí logran conseguir la ansiada cita médica deben hacer un esfuerzo enorme, complicando su salud si es de manera presencial, o en otros casos deben llamar de manera insistente durante una semana a los teléfonos de eSalud.
4: Sí, demora, porque a veces no contestan el teléfono.
3: Para conseguir su cita, ¿cuántas veces ha llamado?
4: Un montón, como 50 veces para poder. Sí.
3: ¿Y la consiguió felizmente?
4: Sí, conseguí.
1: El presidente del Cuerpo Médico del Hospital 3 Yanaguara de eSalud, Carlos Escobar, señala que necesitan más especialistas para atender la demanda de atención de los asegurados. Se ha pedido en reiteradas ocasiones la contratación de más personal médico, pero los funcionarios de Salud Central hacen oídos sordos a la solicitud.
5: Entonces, lo que pasa es que no hay médicos. Entonces, una vez con ese diagnóstico, los gerentes, que son los que manejan los presupuestos, tienen que hacer la contratación de especialistas y convocar a concursos para decir ya, el Hospital de Yanaguara necesita 3 traumatólogos de manera permanente, pero llevan un concurso, pero no lo hacen.
1: La crisis de eSalud en Arequipa es general, según señala el doctor Escobar. En el caso del nosocomio de Yanaguara, el área de emergencias carece de insumos quirúrgicos y provoca la postergación de intervenciones, obligando a los pacientes a esperar varios días para ser intervenidos.
5: Lo que pasa es que no han comprado, esperando que venga el embalse terrible, y cuando ya está el embalse y ya no hay medicamentos en ningún lado del Perú, recién se les ocurre ir a comprar. Entonces ha sido denunciado como una maniobra para desabastecer los medicamentos en Perú. Y eso lo han denunciado 10 periodistas a nivel central, los que usted han dado. Ajá. Entonces, ¿qué pasa? En el Perú sufrimos la incompetencia que viene desde Lima y que se ha estado comprando Ceftriaxona, que es un medicamento muy usado, una doble antibiótico.
6: Claro.
5: Y que el seguro tiene que comprarlo y tiene que darlo a sus pacientes.
1: Tras las denuncias expuestas en Exitosa este lunes, la Red Asistencial de Salud en Arequipa emitió un comunicado señalando que se habilitarán ventanillas de atención preferencial exclusivas para mayores de 65 años y personas acreditadas ante el CONADIS. Dicha medida, según los propios asegurados, no es efectiva porque los adultos mayores deben continuar madrugando para conseguir sus citas, exponiéndose así a perjudicar su salud en lugar de ser tratados oportunamente de sus males.
0: De la mañana con 41 minutos. A ver, tome nota, los teléfonos de Exitosa 7410-955, 7410-955 o el 940-800-800. ¿Cuántos en el Perú tenemos reclamos contra de salud? Es el momento, 940-800-800, para que usted pueda comunicarse con nosotros y pudiéramos oír su reclamo, su queja respecto del Seguro Social, o también nos puede llamar al teléfono fijo 7410-955. En una parte del informe de Luis Ángel Zulca respecto de los hospitales de Arequipa, hay que agregar lo siguiente. Hay operaciones programadas con 3, 4, 5 meses de anticipación. Y cuando llegan el día en que deben internarse, muchas veces el día anterior o muy temprano en la mañana para la operación en horas de la tarde o noche, luego de esperar 5, 6, 7, 8, 9 meses, dependiendo de la especialidad, llegan, ingresan al hospital y les dicen, se suspende la operación por falta de insumos. Situación que ya denunciamos a finales del año pasado. No se ha superado este problema. Y cuando le dicen los pacientes que esperan por intervenciones con bastante tiempo para males que deben ser atendidos de inmediato, les dicen para cuándo se va a reprogramar. Y los están reprogramando para otros 4, 5, 6 o 7 meses en adelante. Un año para que un paciente sea operado, un año para que una persona pueda ser atendida. Ahora, si saben que no hay insumos, ¿por qué no evitan ese traslado de pacientes al hospital y así reducen la presencia de personas en los pasillos del hospital para evitar contagios como en estos días tenemos de riesgo el sarampión y otras enfermedades? A ver, hay una comunicación sobre el tema. Buenos días, Exitosa Perú.
7: Buenos días. Estoy llamándoles de Cañete. Sí, es muy cierto lo que usted dice. Acá en Cañete también pasa eso. Uno madruga para sacar cita acá en el seguro de Cañete y cuando estás llegando 20 para las 7, ya no hay cita y uno madruga para sacar cita para una especialidad y no encontramos, entonces aparte a veces el trato también no es estable, no dan un buen trato y uno está llame y nunca entra la llamada, o sea los teléfonos están por las puras y yo por ejemplo tengo un problema de paga un seguro cuando nosotros debemos recibir un mejor trato justamente por lo que estamos pagando, pero sin embargo no recibimos ese trato que debe de ser y yo digo ¿hasta cuándo vamos a estar así? No mejoras, al contrario, está peor cada día. ¿Qué debemos hacer nosotros como asegurados

0: tener que seguir en esta situación cuando lo que debemos de hacer es que mejore la situación, justamente por lo que pagamos un seguro, pero recibimos un trato pésimo, pésimo, pésimo, pésimo. Yo lo único que pediría al presidente o la presidenta que llegue a entrar, que dé prioridad, que es a la salud, que estamos
1: correcto,
0: muy mal con la salud. Muchas gracias.
1: Muchas gracias por su intervención. Hay otra llamada, la escuchamos. Buenos días, Exitosa Perú.
2: ¿Aló?
1: Lo escuchamos.
2: Sí, y este, y al final se detectó que no necesita operación, o sea, personal médico, profesionales, que tienen, creo, un juramento de Hipócrates, no actúan así, a conciencia. O sea, hay personas que incluso no necesitan operación, y cuando uno es paciente, no es médico, aceptan la operación, pagan 7,000-8,000 soles en la clínica privada, más los honorarios del médico y las medicinas de esa parte, y a veces lo que indican que tienen, no tienen. O sea, estamos tan mal en el sistema en el Perú, según el periodista, que el sistema de corrupción ya se ha engendrado en todos los estamentos, en este caso en la salud, ¿no? Ahora, cuando uno va a pedir cita, por ejemplo, hoy día es 14 de junio, sí, me dan para el 14 de octubre o noviembre, y cuando uno necesita la recepción, ¿no? Pero al interior de salud del Hospital 3 de Chimbote hay una mafia, ¿no? Porque los mismos médicos dicen, yo te puedo hacer que atender, que te pongan la cita inmediatamente.
1: Pero aparte.
2: Pero me tienes que pagar. No. Pero me tienes que ir a mi clínica, a la clínica para pagar 150.
1: Claro, particular.
2: Claro. O sea, eso lo hacen todos los médicos, salvo que hay algún santo, ¿no? Es bien difícil. Y el otro tema, ya este se le acabó, ¿no? Usted sabe que la región Ancash es una región que tiene bastantes recursos económicos por el tema de las regalías mineras, ¿no? Y también le toca también a la salud, que tiene muy buen presupuesto. El aparato de tomografía lo valoran a propósito el personal para que contraten ahí nomás a una cuadra del hospital de las Heras a una clínica particular de tomografía. ¿Sabe cuánto cuesta cada toma?
1: ¿Cuánto?
2: 300 a 700 soles, ¿no? Y uno tiene que irse ahí, pero no paga, eso lo cobra el seguro, ¿no? Hay un acuerdo, ¿no? Usted sabe que cuántos pacientes se van, supóngale a 300 soles, 20 pacientes, son 6.000 soles que se lleva esa clínica diario, ¿no? O sea, el personal, tanto médico asistencial como el personal técnico, también están metidos en los jueces y la vergüenza, en realidad, a pesar de que se ha cambiado el nuevo gerente, ojalá que haya una rectificación. Eso es lo que yo quería decirle, señor periodista. Agradezco bastante el tiempo que me ha cedido. Discúlpenme. Muchas gracias. Muy buenos días.
1: No, muchas gracias. Gracias. Vamos con otra comunicación. Adelante, Exitosa Perú.
3: Buenos días.
1: Lo escuchamos.
3: Respecto a este tema, lo que acaban de opinar, lo que acaban de mencionar, lo que acaban de denunciar, es verdad. Pero esto tiene nombre propio. El que es responsable de esta situación es el fujimorismo. ¿Recuerda usted cuando era Instituto Peruano de Seguridad Social, el IPS, que era la caja chica de los gobiernos, que de ahí cogían plata? O sea, plata hay, plata es suficiente. ¿Qué pasó con todos esos fondos? ¿Se construyó siquiera un hospital de la envergadura de Rebagliati o de Almenara en el caso de la capital, y en las capitales de los departamentos o de las regiones? ¿Han hecho unos hospitales de gran envergadura para poder atender bien a la gente? Yo por eso le echo la culpa al fujimorismo. Cambió de nombre a E-Salud, se llevaron la plata, porque usted sabe, cuando se cambia de razón social, entran nuevos capitales. Así es. Entonces, fujimorismo, por eso le decimos nunca más.
1: A ver, vamos con otra comunicación antes del último informe. Adelante, Exitosa Perú. ¿Aló? ¿Le escuchamos? ¿Hola?
4: Exitosa, estoy queriendo hablar.
1: Sí, no puedo. Adelante, hable nomás fuerte.
5: Ya, ayúdenme, por favor, que quiero hablar hace rato y no puedo hablar.
1: Ya está al aire.
5: Renátegui de Pachacamá.
1: Ya está al aire, adelante.
5: Ya, ¿sabe qué? No solamente de salud, señor. El CIS es algo horrible, señor. Uno ya, te dicen que te van a llamar por teléfono, te dicen espérense de un mes y medio a dos meses que la vamos a llamar. Llega el tiempo, señor, y no la llaman a uno. Entonces cuando uno va a las ventanillas, parece que hubiese más bien la mafia en las ventanillas, porque te maltratan, te dicen, a ver, señora, no, sí, nosotros le hemos llamado, pero señora, no le llaman, bueno, vamos a ver. Y si tienen voluntad, te dan la cita, y si no tienen voluntad, no tienen la cita. Entonces, cuando pasa todas esas cosas, te dicen, ¿y cómo puedo hacer entonces? Bueno, véngase de madrugada para esperar ahí, a ver si le dan un adicional. Imagínate, y una persona que es mayor ya, que tiene más de 60 años, tenemos que estar en este plan, y ahora,
1: no es posible.
5: Como dicen, y ahora para que te operen, demora un montón, porque te hacen una cita que demora un mes y medio, por ejemplo, para neumología, que para esto, para lo otro, y pasó como 6 meses, como mínimo, para que te operen, y si no, un año. Mira, la otra vez.
1: Qué lástima. Muy bien, señora. Muchas gracias por su intervención. Vamos a tener espacio más adelante para seguir recibiendo llamadas. Ahora vamos a completar este servicio informativo de Exitosa desde Arequipa en vivo para Exitosa Perú. Tenemos todavía el informe de sabores peruanos. Atención, platos picanteros de Nieves. Adelante.
6: Es una de las más ricas, variadas y tradicionales del Perú, caracterizada por el uso de insumos locales, el equilibrio entre el picante y los sabores intensos, y su histórica herencia mestiza, una fusión de la cultura inca y española. Se concentra principalmente en las tradicionales picanterías. Desde Sabores Peruanos de Exitosa, reconocemos el esfuerzo que realizan las mujeres picanteras para seguir preservando ese sabor histórico en cada plato. Es así que llegamos a un apacible lugar ubicado en la calle Nicaragua 303 del distrito de Hunter, donde se ubica la picantería Nieves, que dirige Tatiana Villavicencio Villanueva, y hoy nos presenta una variedad de potajes emblemáticos. Para empezar, un cuy chactao, hecho como en casa, del criadero al perol. Un plato que requiere de pocos ingredientes, pero puntos exactos de sazón, y se sirve con papas sancochadas, choclo y ensalada.
7: Acá en Arequipa, la abuela siempre nos enseñó a hacer el cuy con un poquito de comino, generoso ajo y su salsita. Mandarlo a orear y que salga crocante. Este cuy también se come en diferentes potajes, depende de la maduración de un cuy.
6: Otra comida muy solicitada es el popular rocoto relleno con su pastel de papa, un plato preparado con productos oriundos de Arequipa que se caracterizan por su picor agradable y suave para saborearlo bien. Este es un plato hecho con productos de las chacras arequipeñas para que tenga ese peculiar sabor, como lo señala Tatiana Villavicencio.
7: Este rocotito relleno es el 90% de carnecita picada y el 10% de nuestra cebolla, de nuestra rica campiña que tenemos, un quesito, y el aroma que envuelve el rocoto lo hace único y especial. Está acompañado, antiguamente el rocoto relleno desde un principio se daba con papa sola y con un rocoto con un queso derretido encima. Hoy por hoy la gente lo prefiere acompañado con pastel de papa.
6: Un potaje infaltable en la picantería arequipeña es el chupe de camarón, pero la creatividad de la picantería Nieves nos presenta un salteado de camarón que se prepara de forma rápida y sencilla. Solo necesitas camarones limpios y sazonarlos con condimentos tradicionales. El secreto es cocinar a fuego alto y por poco tiempo para que los camarones queden tiernos. Este plato se sirve con papas sancochadas y vegetales.
7: En un sartén ponemos un chorro de aceite, doramos bien el ajito, ya, con un poquitito de camarón, de comino. Y de ahí lo doramos bien, y ahí le echamos el ají colorado. Una vez que ha cocido bastante, ya le echamos el camarón, lo salteamos con un poco de cebolla, tocolo de cebolla verde, y ahí lo tenemos en plato.
6: Un plato oriundo de la picantería arequipeña es la zarza de cenca, que tiene como ingrediente principal la nariz de la vaca, cuya carne es finamente picada. Tradicionalmente se sirve con papa sancochada, ensalada de tomate, rocoto y vinagre. Como lo señala Tatiana Villavicencio Villanueva, administradora de Picantería Nieves.
7: Una vez limpiado, se corta y se pone. Decir que todas nuestras zarzas arequipeñas está a base de un chichagre, ya que es una chicha fermentada y que lo hace su sabor único y con el sabor que tiene la cenca, porque tiene un sabor exquisito y único.
6: Y si hablamos de un plato dominguero, ¿qué mejor que el infaltable adobo y el caldo de lomos? Ambos platos tradicionales y reconfortantes de la picantería arequipeña, consumido principalmente como un desayuno tardío o para reponer energías. Este se distingue por su caldo claro y de sabor sumamente concentrado, y es acompañado de papas, yuca, garbanzo, chuño blanco y arroz.
7: El día domingo hacemos el caldo de lomos, que es infaltable desde las 6 de la mañana, que está a base de chuño y su lomo de cordero, la papa nativa, la yuca, y asimismo con el garbanzo, su chalona, los secados que milenarios.
6: Enumerar los diferentes platos que tiene Arequipa es para antojarse de cada uno de ellos. Pero no se puede dejar de hablar de la bebida que se sirve en las mesas picanteras. Hablamos de la chicha de huiñapo, una bebida tradicional arequipeña elaborada principalmente a partir de maíz negro germinado, conocido como huiñapo. Su importancia radica en su profundo significado cultural, histórico y gastronómico.
7: Y esta es la herencia noble que nos dejan nuestros incas, como la chicha, la bebida energizante, es nutritiva y es un orgullo y una tradición tomarse un vaso de chicha todos los días.
6: La picantería Nieves, tradicionalmente conocida como la picantería de Hunter, es una joya culinaria de tradición familiar liderada hoy por Tatiana Villavicencio, quien heredó el negocio de su madre. La matriarca Zoila Villanueva, conocida cariñosamente como Nieves, y es que salieron adelante a punta de esfuerzo hasta convertirse en una de las picanterías más reconocidas de Arequipa.
7: Al 8 de junio cumple un año, ¿no?, de fallecida, pero siguen sus hijos, seguimos nosotros. Mi mamita tuvo 11 hijos, imagínense, tenemos ahorita 3 hermanas con diferentes picanterías, un sobrino y ha abierto el legado de la abuela, y continúa esta noble profesión que es la picantería arequipeña.
6: Las picanterías arequipeñas son el corazón y alma de la identidad mixtiana, guardianas de la tradición gastronómica. Transforman el fuego, el ají y cualquier ingrediente en una auténtica poesía para el paladar.
1: De la mañana con 59 minutos, un desfile de potajes arequipeños que ha presentado Richard Calcina en su informe para Sabores Peruanos de esta picantería de Hunter, de la picantería Nieves. ¿Cómo estará Luchito Aguilar ¿Habrá visto el informe? ¿Se habrá antojado? ¿Habrá desayunado? Luchito, buenos días, exitosa Perú.
8: ¿Cómo estás, Cristian? Buenos días. Mira, yo recordando un poco mi juventud, porque te cuento que yo crecí en Huamachuco, ¿no? Que es la capital de la provincia de Sánchez Carrión. Y ahí existían las picanterías. No sé si allá en Arequipa utilizan la palabra causa. Vamos a hacer una causa, dicen, ¿no? Una causa es precisamente la causa de una conversación y unas jarras de chicha, ¿no? Y las picanterías en mi tierra se caracterizaban por eso. Tú ibas y mandabas, por ejemplo, sancochar unos 5 kilos de huevos para 20 personas, 5 personas, 10 personas, dependiendo del grupo. Salíamos del colegio, por ejemplo, nos íbamos y éramos muchos. O un grupo de 4 o 5 amigos, conseguíamos una gallinita, un animalito, y vamos, prepáreme esta causa, señorito, en una picantería. ¿Cuál era la característica de la picantería? Que te vendían chicha de jora, pues, ¿no? Claro que lo usual para la gente de bajos recursos, para un estudiante, era su chicha de jora y su pan con rocoto. No sé cómo era allá en Arequipa. Y si tú alguna vez has salido del colegio y te has ido a una picantería con toda la tropa de amigos, pues hermano, supongo que sí, ¿no?
1: Muchas veces. Aquí muchas las picanterías tienen como tradición las mesas largas. No son mesas de dos, de cuatro personas. Son mesones para 10, 15 personas. Y conforme van llegando los comensales, se van juntando. Al final son 5 familias en una sola mesa. Y aquí la chicha es de guiñapo. No se habla de causa, pero sí hay un escribano, que es una entradita de papa sancochada con tomate, con cebolla, con un aderezo y con rodajas de rocoto, que es para abrir el apetito. Realmente espectacular. Luchito, estás en deuda. Acá te esperamos en Arequipa para romper tu dieta.
8: Hay que ir a conocer esas picanterías, ¿eh? Mira, te comento, acá en Trujillo, que era más o menos una suerte de picantería, habían dos lugares tradicionales que no sé si existen hasta la fecha. Pero que las picanterías eran más para los grupos de amigos que para las familias, te comento. Acá las familias completas no van a las picanterías. Más van, por ejemplo, la gente que sale de trabajo, no los grupos de amigos, sean varones o mujeres, ¿eh? Van, pero por un tema de interacción social. Por ejemplo, acá había un lugar que se llamaba Las Arandajas. Las Arandajas es una especie de frijolito, donde te hacían un ceviche de zarandajas y era motivo para meterte unas chelas, ¿no? Habían otros señores en el barrio Chicago, en algunos lugares de Trujillo, donde eran expertos preparándote, por ejemplo, patita, nada más, patita. En otro lado era sudadito de pescadito, nada más. Esas son las picanterías que conocemos básicamente en Trujillo, ¿no? No hay picanterías, que te digo, familiares como las hay en Arequipa, que han ido evolucionando ya, ¿no? Y han pasado a ser de locales para grupos pequeños, para grupos familiares grandes, ¿no?
1: Así es, así es. Muy bien, Luchito, mucho que conversar, pero nos gana la hora. Vamos
8: nos con gana la hora.
1: Lo que corresponde desde Trujillo. Gran abrazo. Nos vemos el próximo domingo.
8: Un abrazo, hermano. Creo que vamos a pedir a Tito Alvites, a Kelly Nieva, a Jesús Verde, ¿no? Que nos hagan un programa de conversa. Y estas cosas le gustan a la gente, hermano. ¿Por qué no hablar de eso?
1: Hay que hacerlo.
8: Tenemos que hacer un pequeño espacio a nivel nacional. Y que la gente llame y nos cuente dónde toman desayuno, ¿no? Cuáles son sus platos favoritos, etcétera, etcétera, hermano. Creo que ese es
1: un
8: deber que tenemos que cumplir más adelante. ¿Qué pasó? Ay, se quedó en silencio. No, se quedó sorprendido, Cristian. Muy bien, 9:00 a.m. Con 3 minutos, dame un 2 puntos menos de volumen al audífono, Daniel, por favor. Gracias, gracias. Bueno, vamos a iniciar esta mañana, vamos a iniciar este programa invitando a la reflexión. Les comento algo, en La Libertad, en la región La Libertad, se han desarrollado algunas manifestaciones a favor de uno u otro candidato, lo cual está muy bien. Aplaudimos ese espíritu democrático de los ciudadanos que están convencidos que su candidato debería haber sido el próximo presidente o su candidata a la próxima presidenta, que aún no se decide porque aún estamos en un porcentaje casi al 100% para conocer quién va a ganar las elecciones oficialmente. Pero gracias a Dios en mi región, en la región La Libertad, no se han generado actos vandálicos, no se han generado actos violentos. Que el Perú está polarizado, que mi ciudad está polarizada, que mi región está polarizada, claro que sí, estamos polarizados, estamos enfrentados innecesariamente, innecesariamente. Pero gracias a Dios, todavía en mi región, las manifestaciones de protesta, de reclamo a favor o contra uno u otro candidato no se salen, ¿no?, de los marcos de la democracia, del respeto mutuo. Y eso es lo que yo quisiera invocar desde La Libertad, ¿no? Va a haber un ganador o una ganadora. Va a haber un perdedor o una perdedora. Como siempre lo digo acá, es como el fútbol. Hay un equipo y otro equipo que juegan muy bien, uno es más bueno que el otro probablemente, pero a las justas empatan, van 2-2, 3-2, 4-2, 4-4, 5-5, 6-6, y de repente, faltando, no sé, 15 segundos, penal, y el equipo más malo metió el gol y ganó. Es el fútbol. Y tienes que saber perder. En este país, en el colegio, desde la escuela,
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8: nos han enseñado solamente a ganar. No nos han enseñado a asimilar la derrota como una lección, como un proceso de aprendizaje. Las derrotas son procesos de aprendizaje. Son alertas para que te digan qué hiciste bien y qué hiciste mal. O sea, poco a poco tenemos que ir entendiendo esto. Lo que el Perú necesita en este momento es paz, es unión. Hay una frase muy antigua que dice, divide y reinarás. Probablemente en este país tengamos un grupo de políticos que estén dispuestos a dividir a todos los peruanos, a enfrentarlos a los peruanos, para que de esa manera, a río revuelto, ganancia de pescadores. Entonces, este es el momento en que el Perú tendría que mantenerse más unido, más firme, más fuerte, para poder afrontar todo lo que se nos viene el próximo año. Se nos viene, nada, este año, se nos viene el fenómeno del Niño, se nos vienen varios fenómenos económicos, Marca, que definitivamente nos van a poner en jaque, globales y latinoamericanos, ¿no? O sea, va a haber una situación adversa más adelante a nivel global, y los peruanos tenemos que estar unidos, tenemos que aprovechar lo que gracias a Dios tenemos por el momento. Entonces es el momento de unirnos y no estar enfrentados, peleando, insultando a través de las redes sociales, a través de los medios de comunicación, con calma, esperar los resultados. Por eso Ena Liz Soto Prado salió a las calles de Trujillo para poder conversar con los trujillanos y preguntarles por esa paz que nosotros necesitamos para seguir creciendo. El informe de Ena Liz Soto Prado a través de Exitosa Perú.
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8: 103.3 en Trujillo. Adelante con el informe.
10: Las urnas han cerrado, las actas se han procesado y las cifras frías e inapelables ya han dibujado el nombre de quien conducirá los destinos de nuestra nación. La tormenta de la campaña electoral ha quedado atrás, pero el silencio que sobreviene no es de calma, sino de una tensa tregua. Al disiparse el eco de los mítines y los lemas partidarios, lo que queda en el descubierto es un mapa humano agrietado. Más allá de quien ocupe el sillón presidencial, la tarea más titánica y urgente no se firmará en un palco de gobierno. Está en las calles, en las mesas familiares y en el tejido social que nos une. Toca finalmente volver a encontrarnos como peruanos. En esta última segunda vuelta, no solo midió fuerzas políticas, lamentablemente, funcionó como un espejo que reflejó nuestras peores miserias. Vimos cómo la pasión ideológica desbordó los límites de la discrepancia para dar paso a preocupantes expresiones de racismo, discriminación y desprecio. En el territorio digital de las redes sociales y en las plazas cotidianas, el argumento fue reemplazado por el ataque artero basado en el lugar de origen, el acento o la condición social. Ciudadanos del interior de del país levantaron la voz para denunciar ofensas que creíamos en vías de extinción, demostrando que las brechas coloniales que arrastramos siguen siendo heridas abiertas, expuestas al sol del oportunismo político. Escuchemos al ciudadano.
11: Por lo que más o menos he escuchado, porque cada vez que uno habla de política, la Marca gente se pone terrible y no saben respetar, pues. Tú puedes tener tu opinión y yo completamente diferente a la tuya, pero respeto, tú sabes, tú tienes que ser respetuoso. Si no puedes hablar de política con otra persona, mejor no hables.
12: Pero lo correcto sería respetar.
11: Claro, por supuesto, porque tienes que respetar lo que, como tú piensas y como yo pienso, ¿me entiendes?
10: Hemos caído en la trampa de una polarización absurda e innecesaria que ha fracturado hogares, distanciado a amigos de la infancia y enrarecido los ambientes laborales. Pareciera que pensar distinto se convirtió en un delito de traición. Sin embargo, la madurez de una democracia no se mide por la uniformidad de sus ciudadanos, sino por su capacidad de albergar la diversidad en paz. El Perú es, por definición, un mosaico multicultural. En nuestras lenguas, nuestras tradiciones y nuestras múltiples formas de interpretar la realidad radican nuestra mayor riqueza, no nuestra debilidad. Mientras un sector de la población acudió a las urnas con la mirada puesta en la promesa de un cambio profundo, otro sector lo hizo amparado en la búsqueda de estabilidad y continuidad. Ambas posturas son legítimas, ambas nacen de una preocupación genuina por el porvenir. Al final del día, despojados de las camisetas partidarias, el ciudadano de la costa, el de la sierra y el de la selva comparten el mismo desvelo: calles seguras, empleos dignos, salud oportuna y una educación que permita a sus hijos volar alto. La construcción de un país más justo no es un contrato de exclusividad para la clase política, es una responsabilidad civil cotidiana. Exige de nosotros la valentía de bajar la guardia, de sustituir el insulto por la escucha activa y de entender, de una vez por todas, que ninguna región, ninguna provincia y ningún distrito es superior a otro. El centralismo mental es tan dañino como el económico. Escuchemos al ciudadano.
13: Sí, si los peruanos no nos unimos, ¿cómo vamos a poder permitir llegar a un desarrollo sostenible? Entonces tenemos que unirnos todos, dejar de lado todo tipo de diferencia, instar al nuevo presidente de la República a que realmente ponga mano dura ante el crimen organizado, a buscar mejores perfiles para el trabajo, la oportunidad de trabajo, evitar tantas situaciones que afectan al Perú y el clima del Perú.
10: Ninguno de estos grandes objetivos nacionales será viable si la confrontación sigue siendo nuestra única moneda de cambio. La estabilidad económica que tanto anhelamos para generar empleo necesita de manera obligatoria de la paz social. Es hora de desactivar los discursos de odio y de entender que el adversario político no es un enemigo a destruir, sino un compatriota con el cual debatir. La paz que el Perú necesita para salir adelante no requiere de fórmulas complejas ni de reformas constitucionales inmediatas. Comienza con un ejercicio de humildad tan básico como mirar al otro a los ojos y reconocer que a pesar de haber marcado un símbolo distinto en la cédula de votación, seguimos compartiendo la misma geografía, la misma historia, la misma bandera y sobre todo el mismo e irrenunciable futuro.
8: De la mañana, 9:13. Claro, el adversario político.
14: 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O sea,
8: el adversario político.
10: Y 13.
8: Es el oponente ideológico con quien tienes que debatir las propuestas, ¿no? Tu postura política. No somos enemigos. Y yo voy a decir algo que a muchos no les gusta que mencione. Pero el pueblo se saca el alma, ¿no? Abrimos los teléfonos de la radio, salen de un lado, de otro lado, se sacan el alma públicamente. Y cuando terminan las elecciones, las dos fuerzas que enfrentó al pueblo se sientan en una mesa y gobiernan juntos, como está pasando recientemente. El fujimorismo y los simpatizantes de Perú Libre, enfrentados a muerte durante el proceso electoral anterior. ¿Y quién está gobernando ahora? Perú Libre y el fujimorismo sentados en una misma mesa. Yo siempre digo, juntos como hermanos, como miembros de una iglesia, vamos todos caminando al encuentro del Señor. Vamos todos caminando al encuentro de un futuro mejor para nuestros hijos. ¿Por qué las decisiones que tomemos ahora van a tener una repercusión a largo plazo? Así es que invoco nuevamente, aunque muchos quizás van a decir lo contrario, como a veces llaman y dicen, sí, estás siguiendo un libreto que te han dado. No, no sigo ningún libreto. Estoy hablando como padre de familia, como hermano, como hijo, como esposo. Porque yo no quisiera dejarle a mis hijos algún día un país polarizado, enfrentado. Espero que esto no suceda y espero que esta sea una semana de paz, de tranquilidad, de reflexión, de reconciliación nacional, un jubileo.
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8: Por la familia, por la patria, por la nación y por un estado distinto, mejor, al cual tenemos que fiscalizar. Son las 9 de la mañana con 15 minutos. No se olviden que si ustedes están lejos de mi tierra, de Trujillo, igual pueden estar junto a nosotros. 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Hacen clic ahí, si quieren escuchan la programación nacional. Luego corren, ahí hay unos íconos, está la programación de Chiclayo, otros íconos más allá, está la programación de Trujillo, otros un poquito más allá está Arequipa. Todos estamos en vivo y en directo y nos pueden escuchar no solamente en Lima, no solamente en Trujillo. La vez pasada le contaba a Esther Capuñay, que ha estado con nosotros este último fin de semana acá en Trujillo. Me llamaban hasta de España a reclamarme que por qué la señal de streaming se había cortado por unos minutos, ¿no? O sea, a ese extremo estamos llegando. Nos escuchan tanto en el pueblo más alejado del Perú como al otro lado del mundo. En España, en Japón, en Italia, en Estados Unidos. Yo tengo muchos oyentes en Estados Unidos, por ejemplo, ¿no? Que nos llaman incluso. Eso es Exitosa. 9 con 17 minutos ya prácticamente. La minería, ya sea formal, informal o ilegal, ha traído consigo cosas positivas y cosas negativas. Ha traído prosperidad económica, o sea, hemos crecido. Y parte de ese crecimiento se refleja, por ejemplo, en la cantidad impresionante de camionetas 4x4, sobre todo en Trujillo. No sé si esto pasa en Arequipa, pase en Puno, pase en cualquier lugar donde tengamos minería, ya sea legal, ilegal, formal o informal. Entonces, esta gran cantidad de camionetas 4x4, de van, de buses, han convertido a las carreteras, por ejemplo, a las carreteras de la Libertad, ya no en carreteras donde pasaba un carrito de vez en cuando. Ahora prácticamente parecen avenidas por la cantidad de vehículos que van y vienen, van y vienen, van y vienen, ¿no? Y eso ha generado que muchas personas sin experiencia, sin permisos o licencias de conducir, conduzcan estos vehículos de manera irresponsable. Y la tasa de accidentes, el porcentaje de accidentes, ha crecido exponencialmente durante los últimos años. Y ese porcentaje de accidentes, quizás hasta un 70-80%, ha sido protagonizado por camionetas 4x4 vinculadas a la minería, en el caso de la región de la Libertad.
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8: Más triste en de todo esto Radio Marcanzaya. Es que quienes conducen son indolentes.
14: 9.
8: ¿No?
10: Y 19.
8: Atropellan, matan personas y huyen, desaparecen. Y eso no pasa solamente en la Libertad, pasa en todo el Perú. Absolutamente en todo el Perú. Es una realidad que tenemos que afrontar y enfrentar. ¿Y qué? ¿Qué te digo? O sea, probablemente el nuevo parlamento, ¿no? La nueva Cámara de Senadores tendrían que ver cómo endurecen las sanciones para que cuando alguien atropella a alguien no huya y deje o muerto o agonizando a su víctima. Algo tenemos que hacer. Vamos con el informe de María Fernanda Santos, con todas esas vidas y familias que se han desgraciado en las carreteras
15: no solo de Trujillo, no solo de La Libertad, sino de todo el país. El informe de María Fernanda Santos. Adelante.
10: Las calles, avenidas y carreteras del Perú se han transformado en un terreno hostil donde la vida parece haber perdido su valor más sagrado. Lo que empieza como una rutina cualquiera, una caminata familiar, un regreso del colegio o un viaje de rutina, puede transformarse en la brevedad de un pestañeo en un abismo de luto, dolor e indignación. En las últimas semanas, una serie de tragedias viales a lo largo del territorio

0: una joven pareja. Su viaje terminó abruptamente en un choque que ha dejado Marca más preguntas Zaya. Que respuestas. Hoy, sus familias no solo cargan con el peso de la ausencia de dos jóvenes con el futuro por delante, sino con la tortuosa tarea de exigir cámaras de seguridad. La sospecha de un tercer vehículo involucrado alimenta una búsqueda de verdad que apenas comienza. Sin embargo, el dolor no conoce de fronteras geográficas y golpeó con una crueldad indescriptible a la región de La Libertad. En el distrito de Alto Trujillo, una pequeña de tan solo 11 años caminaba de la mano de su madre y su hermanita menor. La escena, captada por una cámara de seguridad, hiela la sangre de cualquiera. Una camioneta las embistió con violencia y, lejos de detenerse para auxiliar los cuerpos heridos, el conductor aceleró para perderse en el anonimato de la fuga. La niña no resistió las severas lesiones. Su hermanita sobrevivió al impacto y ya fue dada de alta, pero carga ahora con el peso de un trauma temprano, mientras su madre permanece en una unidad de cuidados intensivos, librando una batalla silenciosa por su vida. El último adiós a la menor no solo estuvo lleno de flores y lágrimas, sino de un grito unísono que retumba en los cerros de Alto Trujillo. Justicia ante la cobardía. Huir del lugar del accidente no es solo una infracción legal, es el acto de deshumanización más grande que puede cometer un conductor. Escuchemos a un familiar de la menor.
1: Y no le van a poder dar una despedida a su hermano. Ahora, lo que nosotros es justicia, que alguien se haga responsable, que alguien se haga responsable, esa persona se acerque y diga, yo he sido. Nosotros no podemos dormir en paz preguntando por qué, qué ha pasado, qué ha tenido en su corazón, su gente. No sé si él podrá dormir así. Necesitamos un responsable, cara. Créeme, justicia.
0: Lamentablemente, la fuga se está convirtiendo en un patrón recurrente y macabro en la región. Hace apenas unos días, un motociclista atropelló a dos mujeres y repitió el libreto de la infamia: escapar sin mirar atrás. Una de las víctimas, Amelia Uceda León, falleció poco después en el hospital. Sus deudos se suman a la larga fila de ciudadanos que exigen que el rostro del culpable sea identificado, evidenciando que el volante en las manos equivocadas se vuelve un arma punitiva de impunidad. Sus familiares exigen justicia.
2: Recalcar también que hubo un niño, o sea, pudieron haber sido tres personas las que fallecieron, dentro de ellos un niño, otro niño más que se puede sumar a la lista de accidentados en la ciudad en sí, porque en los últimos días van varios niños que fallecen justamente por atropello de gente que tiene licencia para matar más que para conducir.
3: ¿Qué es lo que ustedes le piden a las autoridades?
2: Que investiguen, que hagan justicia, que den con el responsable y que ellos, bueno, hagan justicia, ¿no? Es la justicia que solicitamos.
0: Si nos adentramos en la Sierra Liberteña, la provincia de Sánchez Carrión también escribe su propia página de dolor. En Huamachuco, Neymar Samín Ballena Anticona, un escolar de apenas 12 años, pasó sus últimos días conectado a los monitores de un hospital tras ser atropellado. A pesar de los esfuerzos médicos, su cuerpo infantil se rindió. Hoy, sus compañeros de aula y sus profesores recuerdan a un niño cuya risa fue silenciada de golpe, dejando un pupitre vacío y una herida incurable en su hogar. Lima, Trujillo, Huamachuco, las geografías cambian, pero el desenlace es idéntico. Hogares destruidos por sucesos que en la gran mayoría de los casos eran perfectamente evitables. Las estadísticas gubernamentales siguen posicionando a los accidentes de tránsito como una de las principales causas de muerte en el país. El exceso de velocidad, la impericia, el desprecio por las normas de tránsito y el alcohol son factores recurrentes, pero es la falta de empatía lo que verdaderamente alarma. Los especialistas insisten en la urgencia de reestructurar la educación vial y endurecer las sanciones, pero el verdadero cambio empieza en la conciencia individual. Conducir no es un derecho absoluto de velocidad y poder, es una responsabilidad social. Cada vez que encendemos un motor, tenemos en nuestra

0: nuestras manos la línea delgada que separa el retorno seguro a casa de la tragedia absoluta para otra familia, mientras las investigaciones avanzan a paso lento y las familias intentan recoger los pedazos de sus vidas rotas, el asfalto sigue ahí, mudo e indiferente. Detrás de cada cifra hay proyectos que no se concretarán, carpetas escolares vacías y un clamor de justicia que no debería apagarse con el tiempo. El Perú no puede seguir normalizando que salir a la calle implique el riesgo de no volver jamás.
1: 9 de la mañana con 26 minutos. Bueno, en lo que va del año 2026, de acuerdo al Sistema Informático Nacional de Defunciones y la Policía Nacional del Perú, se han reportado entre 1.300 y 1.450 fallecidos a nivel de todo el Perú. Es una cifra impresionante, ¿no? Estamos hablando de aproximadamente 8 fallecidos diarios. O sea, 8 personas mueren cada día y 150 personas resultan heridas cada día. Y nos vamos a La Libertad, por acá tengo mis apuntes. En la región La Libertad, durante los primeros 5 meses del año en curso, del año 2026, ya se han registrado 1.153 accidentes de tránsito. Estos siniestros viales han dejado un saldo trágico de 129 personas fallecidas, 1.705 heridas, y ojo, la región La Libertad.
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3: 9:28.
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1: Adelante está Lima, ¿ya? Luego sigue Arequipa y nosotros estamos en tercer lugar. Mira, de acuerdo al SINADEF y la Policía Nacional, Arequipa sería la segunda ciudad con la mayor cantidad de accidentes de tránsito. Complicado, ¿no? ¿Qué estamos haciendo nosotros para cambiar esto? Nada, las autoridades. Creo que hay que endurecer las penas, ¿no? Exceso de velocidad, exceso de alcohol, irresponsabilidad, insensibilidad, abandonan a los heridos agonizando. Y muchas veces las normas, los protocolos son tan complejos que se prestan para tantas trampas que a veces el infractor termina libre de toda culpa. Y por ahí había un congresista que quería devolver las licencias de conducir a todos los que habían cometido alguna falta grave. Gracias a Dios eso no ha prosperado, ¿no? Bueno, tenemos que irnos ya a un corte breve. Les voy informando rapidito que la OMPE está, podríamos decir, congelada en el 98% de la contabilidad. Están en el 98.552%. En la contabilidad, Keiko Fujimori tiene 50.051% y Roberto Sánchez tiene 49.949%. Va lento, pero seguramente en los próximos días
4: tendremos un resultado final.
1: Tranquilidad, tranquilidad. Nos vamos a un corte. 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Regresamos.
2: Esta es la hora en Radio Marcanzaya. 9:00.

0: Ahora en Exitosa, 9 de la mañana y 29 minutos. 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
2: Casi tres décadas después, Nueva Zelanda disputará su tercera edición mundialista. Antes lo hizo en 1982 y en 2010.
3: Los All Whites llegarán a Norteamérica dispuestos a conseguir su primera victoria en el certamen y pasar por primera vez en su historia la fase de grupos.
2: Contra todo pronóstico, la única selección en representación a Oceanía buscará dar el golpe en un grupo integrado por Irán, Egipto y Bélgica.
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0: 7 grados, 9:32 de la mañana. Según la última actualización de la Oficina Nacional de Procesos Electorales, OMPE, al 98% de actas contabilizadas, la candidata presidencial Keiko Fujimori de Fuerza Popular lidera el conteo con 9.072.289 votos, mientras que Roberto Sánchez de Juntos por el Perú obtiene 9.053.801 votos, con una diferencia de 18.488 votos a favor de Keiko Fujimori. El Pleno del Congreso de la República aprobó en segunda votación un proyecto de ley que establece que los delitos cometidos por militares y policías en el ejercicio de sus funciones sean procesados únicamente por los fueros militar-policial, restringiendo de esta manera la intervención de la justicia ordinaria. El Poder Judicial evaluará el próximo miércoles 24 de junio si confirma o revoca la ampliación por 18 meses del mandato de prisión preventiva impuesto al expresentador de televisión Andrés Hurtado, más conocido como Chibolín. La Policía Nacional del Perú capturó a dos presuntos integrantes de la banda delictiva Los Fierreros del Sauce en el distrito de San Juan del Lurigancho. Los detenidos fueron identificados como André David Cerquén La Madrid, alias Fito, y Axel Alejandro Briceño, alias Chamo. Durante el registro personal se halló una pistola marca Taurus con serie erradicada, una caserina abastecida con 5 cartuchos y 3 teléfonos celulares. De acuerdo con las investigaciones preliminares, los intervenidos estarían vinculados a hechos de extorsión y robo agravado contra empresas de transporte y obras de construcción en el distrito de San Juan del Lurigancho. Desde Puerto Maldonado tenemos información en vivo con Gilbert Galindo.
1: Gracias. Información para Exitosa desde Puerto Maldonado. La Policía Nacional desbarata banda criminal de secuestradores. 7 personas fueron rescatadas, 5 adultos y 2 menores de edad. Un muerto y 3 detenidos es el resultado de este trabajo policial. El hecho se dio a la altura del kilómetro 123, margen izquierda, carretera interoceánica hacia Cusco, conocida como Primavera Alta. Ante la denuncia que operaban los huachis en la zona, un grupo de personas, 8 aproximadamente, encapuchadas y provistos de armas de fuego de corto y largo alcance, los mismos que al notar la presencia policial abrieron fuego contra el personal policial. Bueno, lo que hicieron es inmediatamente repeler el ataque, logrando neutralizar a uno de ellos, quien respondía al nombre de Jean-Pierre Eduardo Vaca Infante, de 25 años, quien murió en el lugar. Y los otros lograron escapar por diferentes puntos de la zona. Cabe mencionar que realizar el registro del delincuente fallecido por el enfrentamiento llevaba consigo un chaleco táctico color negro, un fusil de largo alcance con su respectivo cargador, 30 municiones, una granada de mano modelo M75. También se manifiesta que los delincuentes huyeron dejando un vehículo mayor de placa marca Mitsubishi, modelo L200 color gris. Es preciso mencionar que en la zona convulsionada se solicitó el apoyo de más unidades de carreteras de la Policía Nacional y la participación del Ministerio Público. Hasta aquí con la información desde Puerto Maldonado. Gilbert Galindo para Exitosa, 102.7 de la FM, la voz de los que no tienen voz.
0: En el plano internacional, pese a ser una de las sedes del Mundial 2026 y a la seguridad que había pronosticado la presidenta Claudia Sheinbaum días previos, el alcalde de San Miguel, Amatitlán, fue asesinado en México con múltiples disparos tras ser interceptado en exteriores de su vivienda. La muerte de Joel Ángel Bravo Martínez fue confirmada por la Fiscalía General del Estado. Recuerde que puede enviarnos sus fotos y videos al WhatsApp de Exitosa, 940-800-800, 940-800-800. 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Exitosa, la voz de los que no tienen voz. 9:36 de la mañana. 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
2: De la mañana con 37 minutos, 9:37. Para los que crecieron en Trujillo, quizás aún quede en el recuerdo esas hermosas playas que teníamos acá, ¿no? La playa de Buenos Aires, Las Delicias, la playa de Huanchaco, ¿no? Y para los que nacieron después del año 2000, quizás no tengan la más mínima idea de lo que había allí, en Buenos Aires, en Moche, en Huanchaco, ¿no? ¿Qué es lo que está pasando en Trujillo? Cada día tenemos menos playas, el mar se está acercando a la ciudad y ya no tenemos playa. ¿Qué fue lo que pasó? Si hace 20 o 30 años atrás teníamos playas hasta de 200 metros al fondo, donde muchos ciudadanos de Trujillo nos cuentan que hasta jugaban fulbito, jugaban vóley, y ahora ya no tenemos playas. Hay un muro gigantesco, por ejemplo, que protege a Trujillo de la bravura del mar. Aparte de todo esto, nosotros tenemos otro aspecto importante que tendríamos que resolverlo sí o sí. Es que muchas familias que vivían frente al mar han abandonado sus casas, porque el mar está ingresando a Trujillo. ¿Cuál es el motivo? ¿Cuál es la razón? Les cuento. El precio de la modernidad, del desarrollo. Tenemos el puerto de Salaverry. Y en el puerto de Salaverry tienen que llegar barcos de gran tonelaje. O sea, barcos gigantescos, trayendo mercadería para todo el norte y llevando también producto de la agroindustria, minerales, etcétera, etcétera, etcétera. ¿Y qué es lo que sucede? Les comento. Construyeron un molón. ¿Qué es un molón? Es un muro dentro del mar gigantesco para que el agua se empose, para que lo entiendan así, para que estos barcos gigantes puedan ingresar al muelle a cargar y a descargar. Al construir ese molón gigantesco, ese muro de piedra gigantesco, el comportamiento del mar cambió radicalmente, totalmente cambió, a tal punto que empezó a quitarle arena a las playas. Y las playas de Trujillo empezaron a desaparecer. Hay proyectos de 500, de 1,000 millones para recuperar playas en La Libertad, lo cual va a ser imposible. Mientras exista ese molón, las playas de Trujillo están condenadas a desaparecer, como ya pasó en Chimbote, por ejemplo. Vamos nosotros a conocer qué es lo que está pasando en mi región, en La Libertad, en Trujillo, y cómo vamos perdiendo nuestras playas. El mar se pone bravo, invade Trujillo y nosotros no podemos hacer absolutamente nada. No hay muro que lo contenga, pero sí hay muro que desaparece las playas de Trujillo.
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4: El mar siempre ha sido nuestro espíritu, nuestro sustento y nuestro orgullo. Para los liberteños, el Océano Pacífico no es solo una masa de agua que delimita el territorio. Es el motor diario de miles de pescadores que se lanzan a la mar antes del alba. El imán que atrae a viajeros de todo el mundo y el corazón de una economía que respira a lo largo del litoral. Sin embargo, la naturaleza tiene sus ciclos y últimamente sus propias exigencias. En los últimos años y con una hostilidad que se ha intensificado en las semanas recientes, ese mismo mar que nos alimenta ha comenzado a reclamar lo suyo, convirtiéndose en una sombra de amenaza para las comunidades que alguna vez creyeron dominar su orilla. Los oleajes anómalos han vuelto, no como un visitante lejano, sino como un golpe seco y repetitivo contra el litoral. La Dirección de Hidrografía y Navegación de la Marina de Guerra del Perú ya lo había advertido, desde el norte indomable hasta el sur gélido. Oleadas de intensidad moderada a fuerte sacudirían la costa. y las promesas del océano siempre se cumplen. En Ancash, por ejemplo, las postales de Chimbote y Casma se tiñeron de preocupación con calles inundadas y embarcaciones golpeadas por la furia del agua. Pero es quizás en la región de la Libertad donde este fenómeno deja de ser una noticia climática para convertirse en una dolorosa transformación del paisaje y de la vida. Quien haya caminado por Trujillo hace unas décadas apenas reconocería la playa de Buenos Aires en el distrito de Víctor Larco, lo que en el siglo pasado fue un balneario vibrante, una amplia franja de arena donde las familias trujillanas tejían recuerdos de veranos eternos, hoy es una trinchera. El avance implacable del océano ha obligado a sepultar la arena bajo toneladas de
1: roca.
4: Esos enrocados simolones, erigidos como colosales soldados de piedra, intentan contener una erosión costera que no sabe de treguas. Cuando el mar avanza, no solo se lleva la arena, se lleva pedazos de historia, la seguridad del hogar y la paz de saber qué pasará mañana.
5: Pues a todos para que el pueblo se sienta tranquilo.
6: Ustedes definitivamente se sienten seguros,
5: porque el agua viene.
6: Póngase usted en lugar de nosotros que vivimos acá, ¿cómo se sentiría? Completamente ¿no? inseguro.
5: Claro, por eso mismo.
6: Su casa se ha visto inundada por el sol.
5: No, pero yo digo que, porque yo vivo acá. ¿Cómo está? Las paredes, todo afecta el agua.
4: El problema no nació ayer. Es una herida abierta que sangra cada vez que el océano se enfurece. Esta semana, el Centro de Operaciones de Emergencia Nacional, COEN, volvió a encender las alarmas. El agua superó los límites e inundó viviendas y vías en Buenos Aires Norte. Las paredes de concreto, humedecidas por el agua salada, son el testimonio mudo de una convivencia que se ha tornado insostenible. Unos kilómetros más allá, en el emblemático balneario de Huanchaco, el panorama no es más alentador. Aquí, donde los caballitos de Totora han desafiado las olas por milenios, el mar anómalo paraliza el tiempo. El turismo se detiene, los pescadores artesanales amarran sus redes con frustración y la dinámica de un pueblo que vive del oleaje, pero de un oleaje predecible y generoso, se quiebra ante la incertidumbre. Escuchemos.
7: Bueno, realmente con respecto a la playa, a la arena, es otro Huanchaco, ¿no? La gente que ha vivido acá de niño, nosotros jugamos fulbito, incluso con los pescadores que son gran amigos de nosotros. Nosotros mantenemos un cariño, una amistad con, me dicen los huanchaqueros, pero realmente son los pescadores milenarios, ¿no? Somos una gran familia, nosotros jugamos fulbito, tenía más de 100 metros de arena seca, ¿no? En este momento, como pueden ver, hay 20 metros porque se ha retirado, pero normalmente el agua ahora está que choca.
4: Los especialistas coinciden en un diagnóstico que duele. Estos oleajes anómalos no pueden seguir siendo tratados como meros accidentes del clima o eventos pasajeros. Son la evidencia flagrante de nuestra vulnerabilidad. Durante años, el crecimiento urbano avanzó desafiando las líneas de marea, construyendo sobre la fragilidad de la arena, olvidando que el océano tiene memoria. Mientras las autoridades continúan emitiendo alertas y monitoreando el vaivén de las olas, los habitantes de la costa peruana asimilan una lección repetida. Convivir con el mar implica necesariamente aprender a respetar su fuerza y adaptarse a las mutaciones. En Trujillo, donde el mar es
1: identidad,
4: cultura y herencia mochica, la pregunta ya no es cuándo llegará el próximo oleaje. La verdadera e incómoda interrogante que flota en el aire salado es cuánto más podrá resistir nuestra costa antes de que el océano termine de redibujar.
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2: 9 de la mañana 45 minutos. Yo estaba precisamente buscando acá. No sé si lo puede encontrar a tiempo, pero ¿cuándo fue la última vez que un ciudadano me había dicho que había jugado fulbito allí en las playas? Si ustedes lo han escuchado, justo mencionaba, han entrevistado a un fundador de un grupo que se llama Los Pingüinos. Los Pingüinos son un grupo de gente que salen a nadar todos los días y que ellos son testigos que en algún momento tuvimos una playa de 100 metros y ahora tenemos una playa de menos de 10 metros. 9:46. Cada día más adolescentes infractores y cada día los centros de rehabilitación juvenil se achican. En Trujillo ya cerraron el centro de rehabilitación y no hay posibilidad que ingresen más. Noemí Cam nos cuenta esta historia. Adelante.
4: El aire en el Centro Juvenil de Diagnóstico y Rehabilitación Trujillo se siente denso, cargado no solo por el calor de la costa norte, sino por una realidad que asfixia en silencio. Los pasillos de este recinto recibieron la visita del ministro de Justicia y Derechos Humanos, Luis Jiménez, y del director ejecutivo de PRONASEC, Luis Vega. Lo que hallaron no fue una sorpresa, pero no por conocido deja de ser alarmante. 258 historias de vida confinadas en un espacio diseñado para la mitad, con una sobrepoblación que duplica su capacidad instalada. El centro de Trujillo se ha coronado, tristemente, como el más hacinado de todo el país.
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4: Caminar por este lugar invita a una reflexión profunda sobre el eco de la delincuencia
8: y 48.
4: La región de libertad. El incremento de delitos como el robo agravado y la extorsión no son solo frías estadísticas en los noticieros matutinos. Se traducen al final del día en rostros jóvenes que terminan tras estas paredes.
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4: Por su parte, la doctora María del Carmen Olorte y Risco, jefa de oficina de la Defensoría del Pueblo de la Libertad, confirmó el colapso del Centro Juvenil de Diagnóstico y Rehabilitación, situación que intentaron aliviar con intervenciones frecuentes.
9: Nosotros como Defensoría del Pueblo de la Región de la Libertad venimos haciendo informes sobre la situación de los menores que están en el Centro Juvenil de acá de Trujillo. Ya desde el 2024 tenemos un programa de personas privadas de la libertad, quienes son ellos a quienes nosotros informamos la situación para que ellos a nivel central puedan hacer las gestiones respectivas. Realmente hay una sobrepoblación, un hacinamiento, ¿no? El número que debería haber es 106, sin embargo, a la actualidad hay 258, ¿no? Adolescentes o menores de edad en este centro juvenil. Nosotros vamos periódicamente a ver en realidad la situación en la que se encuentran, porque este hacinamiento pues trae problemas de salud. Igual cuando hay algún, por ejemplo, conflicto entre ellos, igual no se podría lidiar.
4: La sobrepoblación compromete las condiciones adecuadas para el funcionamiento del centro y la seguridad tanto del personal como de los propios adolescentes, señaló el ministro Jiménez con un tono que mezclaba la urgencia del funcionario y la preocupación del ser humano. Ante una crisis que amenaza con desbordarse y poner en riesgo la integridad del equipo técnico y de los internos, las autoridades han tenido que tomar una decisión drástica pero imprescindible: la suspensión temporal de nuevos ingresos. Es un freno de mano de emergencia. Una medida que busca, antes que nada, evitar que la problemática colateral siga devorando las pocas posibilidades de una reinserción social efectiva. No se puede sanar a un joven en un espacio que enferma.
9: El objetivo del centro juvenil no se cumple porque no hay las condiciones necesarias para estos jóvenes, ¿no? Entonces nosotros hemos hecho informes sobre el personal, sobre el tema de salud, sobre el hacinamiento que ha habido. En este año, en el mes de marzo, tuvimos una mesa de trabajo donde vino la viceministra de Justicia, estuvo también el director ejecutivo del PRONASEC, estuvimos nosotros, el congresista, para dar algunos alcances y solución, porque nosotros que vemos, velamos los derechos de todas las personas, pero en este caso ellos están ahí por una responsabilidad que tienen que cumplir, no una consecuencia a lo que han hecho. Sin embargo, tiene un objetivo el centro juvenil y no se puede cumplir con las condiciones.
4: El director del PRONASEC, Luis Vega, fue claro al señalar que esa suspensión se oficializará en los próximos días.
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4: siempre poniendo por delante el bienestar superior del adolescente. Sin embargo, todos los presentes sabían que cerrar las puertas a nuevos ingresos es solo contener la respiración. El verdadero desafío es desinflar el problema desde adentro.
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4: Por ello, la mirada se vuelve ahora hacia las Cortes Superiores de Justicia.
8: Y 51.
4: En un esfuerzo coordinado, el PRONASEC está impulsando un plan de desacinamiento que apela a la sensibilidad y autonomía de los jueces.
9: En realidad, esos informes que son trasladados ellos a nivel central, conversan con el jefe o el director del PRONASEC, se ven algunos cambios que hemos visto también al tema de los traslados. Hubo un tiempo en el que se logró hacer traslados, sin embargo, eso no es suficiente porque sigue habiendo el hacinamiento, ¿no? Ahora, después con la ley 32.330 se logró trasladar a todos los jóvenes que estuvieron en el penal recluidos. El último joven trasladado fue en el mes de abril y ya todos están también ahí, ¿no? Viendo las consecuencias en realidad de sus acciones, están con sus medidas correctivas ahí. Sin embargo, hay un objetivo que tiene el centro juvenil para el restaurativo, para los menores de edad. Sin embargo, no se podría cumplir eso porque las condiciones no son las adecuadas.
4: Al final de la jornada, la inspección concluye y las comitivas se retiran, pero los 258 jóvenes permanecen. La suspensión de ingresos es un paso valiente, un reconocimiento institucional de que el hacinamiento es el peor enemigo de la reforma. Queda en manos de la justicia actuar con la celeridad que la dignidad humana exige, recordando que rehabilitar no es solo vigilar y castigar, sino devolver el espacio necesario para que un proyecto de vida pueda volver a florecer.
9: La razón por la que nosotros constantemente hemos emitido estos informes, ¿no? Y siempre estamos nosotros prestos y atentos en ver que las condiciones sean las adecuadas. Sin embargo, ya allí hay un manejo que tiene que darse a nivel central, el tema de los traslados, el tema de también...
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9: Ha habido muchos proyectos en esa mesa de trabajo. Se conversó sobre los proyectos que se puedan viabilizar, tuvieron ofrecimientos del gobierno regional, hubieron ofrecimientos también de otras instituciones para lograr tener de repente un centro juvenil, un espacio donde ya no se pueda ver como que estuviesen hacinados y tener esa excusa de alguna forma de que no se cumple el objetivo que realmente tiene el centro juvenil. Sabemos que es a nivel nacional el tema del hacinamiento de los centros juveniles, pero aquí en la región de La Libertad, que es lo que nos compete realmente, hay más del 200% de capacidad que está allá.
2: Muy bien, ahora sí, nos vamos a la hora del bitute. La jamancia va a empezar. ¿Y a dónde nos vamos al bitute? Al cerro más alto de Trujillo, de La Esperanza, donde el bitute lo preparan las madrecitas de los centros o de los comedores populares que se han organizado y tienen sus restaurantes en donde la delincuencia les quiere quitar terreno, pero ellas le ganan la guerra, la batalla con el bitute. Vamos a comer al cerro Cabras. El informe es de Natalia Chávez.
4: El sol de la mañana empieza a calentar la arena y la roca viva del Cerro Cabras, el imponente guardián del distrito de La Esperanza. Apenas a unos minutos del bullicio urbano de Trujillo, el aire aquí huele distinto. No es solo la brisa que corre libre por las faldas del cerro, es el aroma a leña encendida, a aderezos que hierven a fuego lento y a la promesa de un banquete que fusiona mundos. Cuando se habla de gastronomía peruana, el imaginario colectivo viaja de inmediato a los grandes restaurantes limeños o a los platos bandera que conquistan portadas internacionales. Sin embargo, la verdadera resistencia cultural, esa que palpita en el corazón
3: del
4: pueblo,
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4: Entre el esfuerzo diario de familias que han encontrado en el fogón una oportunidad para salir adelante. Turismo, tradición, cultura y sobre todo gastronomía, donde en el distrito de La Esperanza, en la provincia de Trujillo, hemos llegado hasta este restaurante llamado Añañay China.
8: donde te ofrecen diversos platos típicos, sobre todo a las faldas del Cerro Cabra.
10: En este rincón esperancino, la cocina ya no solo alimenta, es una herramienta de resistencia, identidad y un motor turístico que empieza a rugir con fuerza. Muchos de estos emprendimientos que hoy dinamizan la zona son impulsados por familias que llegaron
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10: desde
1: Zaya.
10: Distintas regiones del país, con una fuerte y marcada presencia de la Sierra Cajamarquina. Al migrar, no solo trajeron consigo el anhelo de un futuro mejor, sino también sus costumbres, sus secretos culinarios.
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11: Nueve
3: y 57.
10: Cada plato servido refleja años de tradición familiar y conocimientos heredados de generación en generación, comenta una de las comensales mientras observa cómo humea un contundente plato en su mesa.
12: Está mejor, ¿no? está bien la comida. En tierra.
10: Detrás de cada cocina encendida, de cada perol de cobre y de cada mesa prolijamente dispuesta, hay una historia de trabajo y sacrificio. El rostro de este boom turístico es predominantemente femenino. La jornada para ellas empieza mucho antes de que llegue el primer comensal. Desde la madrugada, seleccionan los insumos más frescos, encienden los fuegos y sazonan las carnes. Su esfuerzo va más allá del beneficio familiar. Estas mujeres están dinamizando la economía local, generando empleo y transformando la percepción de una zona que hoy se erige como un atractivo turístico imperdible. Llegar a las faldas del Cerro Cabras es sumergirse en una experiencia comunitaria integral. Los restaurantes campestres de la zona han entendido que los visitantes del siglo XXI buscan algo más que saciar el apetito. Por ello, la oferta se complementa con áreas recreativas, espacios abiertos para niños y adultos, además, contacto con la naturaleza, pequeñas granjas con animales que hacen las delicias de los más jóvenes.
8: Y la verdad, en Exitosa somos bastante curiosos. Vamos a conocer cómo crían en este espacio a las faldas del Cerro Cabras a los animalitos. Tenemos por acá a los cuyes, Armando, cuéntanos, conejos también.
13: Bueno, verán acá, tenemos cuyes, tenemos conejos. Al lado de allá, bueno, también tenemos más cuyes. Y aparte tenemos en un local privado que tenemos más cuyes, más animales.
10: Presentaciones artísticas, música en vivo y danzas tradicionales que devuelven el color del campo a la urbe. En un mundo cada vez más acelerado y digitalizado, estas faldas ofrecen un oasis de desaceleración. Las familias trujillanas y los turistas llegan para reconectarse con sus raíces, compartir en comunidad y valorar el patrimonio vivo. Al caer la tarde, el Cerro Cabras en las alturas del Distrito de la Esperanza proyecta una sombra larga sobre los restaurantes que empiezan a despedir a sus comensales. Los visitantes no se van solo satisfechos, se van conociendo una historia, habiendo compartido una costumbre y convencidos de que aquí, donde la tierra se junta con el cielo esperancino, el futuro se cocina con sabor, tradición y un inquebrantable espíritu emprendedor.
13: Hay un caminito donde llega así a una lomita, como tipo una chocita ahí, hay plantas. Nosotros mismos hemos hecho que este sitio esté verde porque nosotros mismos regamos. Como tú verás, está verdecito ahí, tenemos plantas de plátanos, tumbos, para que la gente venga, se tome fotos. Y es otro, como te digo, otro ambiente, como realmente pareciera sierra, ¿no?
8: Y desde el mítico Cerro Cabras hasta su envolvente leyenda y, como siempre, la excelente gastronomía, están completamente invitados a visitar este precioso mirador y degustar de comida de la sierra, de la costa, de la selva y también comida marina. Este distrito tiene absolutamente todo para ser potencia turística.
2: 10 de la mañana, exacto. Vamos con Elio desde el Cusco, pero antes, si me permiten un par de minutos, yo quiero saludar la visita que hemos tenido este fin de semana de Esther Capuñay. Ha visitado nuestra sede en Trujillo y han sido gratos momentos que hemos pasado, pero sobre todo de recordar aquellas épocas maravillosas de Radio Exitosa, cuando teníamos frecuentemente, ¿qué les digo? Al mes, cada 15 días o repentinamente, a cualquier hora del día, nos convocaba don Higinio Capuñay. Don Higinio Capuñay recorría el Perú permanentemente. Y precisamente ese contacto de la gerencia con las bases de la radio, con los reporteros, con los conductores, se ha vuelto a revivir este fin de semana. Esperamos que estas visitas sean permanentes. Nos ha dado excelentes noticias Esther Capuñay respecto a un relanzamiento de la programación de la radio, de la visita de los conductores nacionales a las diferentes regiones del Perú, lo cual definitivamente va a seguir manteniéndonos en el pico de la popularidad, pero sobre todo en el corazón de todos los peruanos y comprometidos con el desarrollo de este país. Así es que Exitosa tiene mucho que dar todavía. Y gracias a su equipo, gracias a la gerencia, gracias a las productoras que están en Lima, gracias a las reporteras, gracias a gente como Helio, gracias a Tito Alvites, a Jesús Verde, a Kevin Nieva, a Tania, a todo ese equipo que seguramente están preparando no una reingeniería, sino una reestructuración de una programación que va a dar mucho que hablar en los próximos meses. Helio, ¿cómo estás? Ya te va a caer gerencia. Cualquier rato llega a Cusco. ¿Cómo estás, Helio? Buenos días.
11: ¿Qué tal? ¿Qué tal, Luis? No, sí, invitadísimos, ¿ah?
2: Hermano.
11: Acá, por supuesto, los esperamos. Estamos nosotros contentos, ¿no? Por este relanzamiento que acabas de anunciar.
2: En cualquier momento, hermano.
11: No, y así tiene que ser. Inopinado. Así, de un momento a otro.
2: Qué bueno, Helio. Muy bien. Helio, un gran abrazo para ti, hermano. Y te voy a caer yo también, ¿eh? Te voy a caer. Claro. Un gran abrazo para ti. Que Dios te bendiga.
11: De verdad. Nosotros, con mucho gusto, los esperamos acá. En serio. Los esperamos acá con todo el amor del mundo, con esas ganas de compartir, ¿no? Con esas ganas de fortalecer, ¿no? Esos lazos de hermandad entre todas las sedes de Exitosa a nivel nacional, ¿no? Para que luego ese clima, ese buen ambiente se sienta y se transmita también a través de las ondas de Exitosa a todos nuestros oyentes.
1: 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Porque,
11: ¿saben qué pasa? Y esto ustedes también lo viven. Ustedes también, todos mis colegas a nivel nacional en Exitosa, lo viven a diario en sus programaciones locales. Piensan que acá, o sea, no compatibilizamos de repente, ¿no? O creen algunos oyentes que todos debemos pensar igual. No, a mí mucha gente me ha llamado y me dice, Lúcar ha dicho así, ¿tú por qué hablas asá? en serio. Ah, a ustedes también seguramente se los dicen en algún momento. Rosas en la mañana dice una cosa y tú por qué dices otra. Y así nos reclaman los oyentes, y de verdad, yo les explico ahí, ¿no? Que no necesariamente pues es así, ¿no? Finalmente, aquí hay un clima de respeto entre todos, y por eso Exitosa demuestra todos los días, cada hora de su programación, que es democrática, plural, independiente. Aquí nadie te dice, oye, ¿tú por qué dices así? ¿Por qué dices asá? No, está la libertad y, por supuesto, el manejo del buen criterio de profesionales como Luis allá en Trujillo y así en Tarapoto, en Puno, en todos lados. Y el respeto, por supuesto, a los conductores nacionales también, ¿no? Periodistas de reconocida trayectoria, ¿no? Y se confía en el buen criterio, en el olfato periodístico, en la opinión que generan. Y eso de verdad, solamente ustedes lo pueden escuchar en Exitosa. Además que tenemos micrófono abierto, línea abierta. Ya pues, ¿tú ves algún otro medio que te abra así esa posibilidad? A ver, pídele a tu canal favorito que te abra la línea telefónica. ¿No? A ver, pídele que pongan tu opinión. No, ¿verdad? En Exitosa nada más pasa eso, porque somos la radio que está en el corazón de toda la población. Y claro, practicamos siempre la tolerancia en las discrepancias, en el debate, ¿no? En el fragor del tema político, el cual no podemos abandonar. Comencemos, señores, en defensa de la verdad. Tengo noticias. Y a mis compañeros, por favor, allá en Estudios Centrales. Estamos en defensa de la verdad. El fondito tiene que ir acorde. El guainito a mí me gusta, yo también sé zapatear, pero ese es el guainito del 7 a 8 de Cusco, ¿no? Ahora estamos en defensa de la verdad. Muy bien, señores, a ver, tengo noticias. El día viernes llegó Antauro Humala a Cusco con su esposa. No quiso hablar mucho del tema electoral. Ya, y mucha gente, ustedes saben que nosotros somos malpensados profesionales, ¿no? Y eso nos enseñan en la universidad, ¿no? El periodista siempre tiene que ser mal pensado. Y como dice, pues, el dicho, ¿no? Las abuelitas dicen, piensa mal y acertarás. Y es por eso que los periodistas acertamos, pues, ¿no? Rara vez nos equivocamos. Y además eso también te da la experiencia, ¿no? Entonces uno decía, ¿a qué ha venido Antauro Humala? ¿Ya se desembarcó? Como ya aceptó que perdió, entonces ha venido a descansar acá ya, a olvidarse de los temas políticos, o ha venido a desarrollar otras labores. No todos, ¿a qué pudo haber venido? Mucha gente dice, no, ha venido a agitar, ¿no? Desde el Cusco. Y otros, no, no sean mal pensados, seguramente ha venido a descansar. Hoy acaba de llegar Roberto Sánchez a Cusco. Con su esposa, ha venido también la candidata a la primera vicepresidencia. ¿Coincidencia? Según hemos recabado información, indican que va a haber una proclama que va a salir desde un distrito de la provincia de Quispicanchi, que está al sur del Cusco. El distrito se llama Cusipata. Dice que desde ese lugar, ¿no? Esa es la información extraoficial, porque Roberto Sánchez no ha hablado. Agarró, se le vio en el aeropuerto, se subió a su vehículo y se fue. Entonces, manifiestan que posiblemente haya una proclama en las siguientes horas que se va a leer desde este distrito de Cusipata, en la provincia de Quispicanchi, en la región del Cusco. Entonces, estaremos atentos a eso, ¿no? Luego de todos los reclamos, ¿no? Que existen de parte de Juntos por el Perú, que indican les están robando la elección, ¿no? Que están haciendo una serie de medidas para hacer un reconteo, ¿no? Le han pedido a Keiko Fujimori. Y aquí yo quiero emitir una opinión. A ver, señores. El señor Roberto Sánchez y toda la gente de Juntos por el Perú pueden pedir reconteo, sí. Ellos son libres. Es más, pueden solicitarlo, claro, solicítenlo. No solamente de 2.300 actas, no sé, de repente de 3.000, de 4.000, de 5.000, de 10.000, de todas las actas, de las 92.000 actas, que lo solicite. Pero de ahí a pedirle a su contrincante, porque esto es una competencia, ¿no? O sea, a su rival, que está en el primer lugar, de decirle, oye, pide conmigo el reconteo, pues vamos, ¿no? Vamos a darle legitimidad al proceso, por favor, ¿dónde se ha visto eso? O sea, el perdedor quiere que el ganador le dé una herramienta para continuar en vilo. Eso no va a pasar. Keiko Fujimori y el fujimorismo no creo que sean tan tontos, ¿no? Y además ya han respondido. Y yo creo que tampoco Roberto Sánchez es tan tonto, ¿no? De pensar que le van a aceptar y que le van a decir, sí, ya, vamos a reconteo. No, ellos saben que solamente este es un tema político, un poco para que su gente vaya reforzando la idea de que hay un temor, no quieren el reconteo. ¿De qué tienen miedo? ¿Por qué se asustan? Si están tan seguros de su triunfo, que acepten el reconteo. No se trata de eso. Esta es una medida política nada más. ¿Qué comprarán los ingenuos? Pero los que sabemos cómo funciona todo esto, no es, entendemos que no es una vía, pues, de la más sana que digamos, ¿no? Esta propuesta que hace Roberto Sánchez, y además hasta me parece esta tonta, ¿no? Pero a ver, el señor puede pedir todo, creo que ya se le acabó el tiempo, además, para solicitar, impugnar, observar, para pagar las tasas, ya se le pasó, pero pudo haberlo hecho, para eso están las normas. Ahí están las leyes. Finalmente los jurados hubieran podido ir a verificar en los votos si es que coinciden o no con las actas. Entonces, él tenía el camino abierto, ¿para qué pedirlo? Ahora, no hay plata, hay que recurrir al YAPE para que les envíen un solcito, dos solcitos, como él ha manifestado. Ya bueno, ese es un tema, ¿no? Yo de verdad no entiendo, ¿no? Un partido que ha hecho una campaña realmente importante a nivel nacional, no creo que se haya quedado sin recursos.
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11: Bueno, así está el tema, señores.
3: 10.
11: Vamos a ver qué pasa.
4: Y 12. ¿No?
11: Parece que hasta algunos socios, ¿no?, de esta coalición ya vienen entendiendo que no habría más nada que hacer, porque existen varias vías: la vía política, la vía legal, por supuesto que está un poco básica, un poco simple, pero también existe la vía social, que es la que más preocupa. Si Roberto Sánchez quiere sacar a la gente, que lo haga, pero que se haga responsable de eso. Y, o si no, que los inste a salir en respeto de los demás, ¿no? Que salgan pacíficamente. No queremos que se repitan hechos como la del 2022 y 2023. Eso es lo que debemos evitar. Muy bien, 10 de la mañana con 12 minutos. Vamos rápidamente con Michael Samaniego. Él es experto en derecho electoral y vamos a hablar justamente de las famosas actas, ¿no? Que es la vía legal en la que todavía puede existir algún nivel de pugilismo, hablando legalmente, no estoy hablando de golpes exactamente. Así es que, Michael, ¿cómo estás? Bienvenido
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11: Muy buenos días.
14: 10. Buenos días, muchas gracias.
4: Y 13.
11: Bien, a ver, ¿existe todavía esa posibilidad? ¿Cómo ves tú ese escenario? O sea, ¿todavía JP tiene esperanzas para que en la vía legal pueda revertir los resultados y hacerse del poder en este país?
14: Bueno, lo que en este momento hay, en este momento a las 10 y 13 de la mañana, son 1.219 actas observadas en los jurados electorales especiales. Eso es lo único que falta contar. Y esas actas electorales pueden resolverse de dos maneras en el jurado electoral especial. Una, mediante el cotejo. El acta que ha sido contada por la OMPE se coteja con la copia que tiene el jurado electoral especial en su poder, y si de ese modo pueden solucionar el acta, se soluciona. La otra manera que tienen para solucionar los errores que tiene un acta electoral es que si no pueden resolver con ese cotejo, se va al reconteo de votos. Y entonces, una vez que se produce el reconteo de votos, hacen el procedimiento, cuentan los votos nuevamente, y esa decisión, ese reconteo que se hace en audiencia pública, ya no puede ser impugnado al Jurado Nacional de Elecciones. Ahí termina el procedimiento. Ahora, hay 1.219 actas que están observadas y que pueden ser susceptibles de reconteo o de cotejo. Yo puedo pedir el reconteo de otras actas exitosa, que en mi opinión en este momento me parece que hay errores. De acuerdo al reglamento del Jurado Nacional de Elecciones, la resolución 182 del 2025, que regula el reconteo de votos, solo es posible el reconteo de aquellas actas que han sido observadas por la ODP en su momento. Es decir, solo podría haber un reconteo de votos de estas 1.219 actas que han sido observadas. Ya no se puede hacer ni pedir el reconteo de ninguna otra acta que no esté en esta condición. En conclusión, falta contar 1.219 actas. Estas se van a solucionar con cotejo o con reconteo de votos. Y una vez que se produzca ese procedimiento, el jurado electoral especial o el jurado nacional de elecciones, si es que se impugna, remitirán estas actas resueltas, ingresarán al cómputo y ahí termina todo el procedimiento.
11: Bien, ahora, ¿cuánto tiempo tienen los jurados electorales, ¿no?, el Jurado Nacional de Elecciones, para resolver este tema? ¿Hay un límite o, como lo han dicho ya sus representantes, nos vamos hasta la quincena de julio para saber y tener certeza de si estas actas entran o no al conteo general?
14: Mire, cuando se hace el conteo en la mesa, se envía el acta a la OMPE para que cuente los votos. En ese momento la OMPE observa el acta y la remite al Jurado Electoral Especial para que la resuelva. El Jurado Electoral Especial debe resolverla inmediatamente, dice el reglamento. Y eso es lo que hacen, resuelven inmediatamente. Lo que sí toma un poco de tiempo son las audiencias públicas de reconteo de votos, que se deben hacer dentro de los 2 días siguientes a la decisión del reconteo de votos. Tal como están avanzando los jurados electorales especiales, yo creo que a fin de mes, y a más tardar a la quincena de julio, como dice el Jurado Nacional de Elecciones, debería estar el conteo y la proclamación de esta segunda vuelta electoral.
11: Estamos ahora, estas actas observadas, ¿quién las observa? ¿Los personeros? ¿La ODP? ¿O quién las observa? Y quisiera saber de dónde son estas actas.
14: Bien, mire, cuando en la mesa se termina de contar los votos, se levanta un acta. Cuatro ejemplares, uno para la ODP, uno para el Jurado Electoral Especial, uno para el Jurado Nacional y uno para la OMPE. Y si está el personero, se le entrega una copia, en total 5 copias. En ese momento, el personero puede observar el acta. Y en el acta que se va a enviar a la ODP, se consigna la observación. Esa es una forma, es decir, el personero puede observar el acto. Mira. Supongamos que el personero no observó el acto. Entonces, la mesa la remite a la ODP y antes de ingresar al cómputo, el personal de la ODP detecta que el acta tiene un error. En ese momento, el personal de la ODP dice: esta acta no puede ingresar al conteo porque tiene algún error material, ilegible, etcétera, etcétera, y la observa. Entonces, las actas pueden ser observadas.
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14: Pueden ser observadas por el personal de la ONU.
4: 10:19.
14: Ahora, estas son las que se remiten a los jurados electorales especiales.
11: ¿Estas actas de dónde son? ¿Son las que se han indicado que son de Lima y el Callao principalmente, y que donde el voto favorece a una de las candidaturas?
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14: Mire, en este momento, de las 1.219 actas más o menos que faltan contar, 756 son de Lima. Del Callao son algo de 30 o 25 actas. Las demás son del interior del país. Es decir, que el bolsón de votos que faltan contar es el bolsón de votos de Fuerza Popular. Así que, dada la tendencia estadística que ha venido ocurriendo, es poco probable que cuando se concluyan de resolver las actas observadas, el resultado que viene produciéndose se revierta. Es poco probable porque, como le digo, el bolsón de votos contienen estas actas observadas, favorecen a Fuerza Popular porque la mayoría son de Lima, ¿no?
11: Claro. Ahora, ¿esto se puede apelar? O sea, ¿hay todavía una instancia, ¿no?, superior como para decir: oye, esta acta ya ha sido resuelta, ¿no? El jurado electoral ha dicho que sí tiene que entrar al conteo. Pero si uno de los competidores está en desacuerdo, ¿puede apelar a alguna instancia, al Jurado Nacional de Elecciones, para que en este lugar se pueda revisar nuevamente?
14: Sí, hay que distinguir en este caso. Como le dije, cuando el jurado electoral especial

0: decisión del jurado electoral especial es inimpugnable. Eso ya no se puede apelar al jurado nacional de elecciones. Entonces, como hay dos mecanismos, el reconteo de votos y el cotejo, solo el cotejo puede ser objeto de apelación. El reconteo no. Concluye el procedimiento y ese acta ingresa al cómputo.
1: Ok. Ahora, ¿cuál es la diferencia entre acta observada y acta impugnada?
0: Bueno, en realidad es lo mismo. Lo que pasa que usualmente se dice que el acta observada es que ha sido, la observación ha sido producida por el personal de la ODP. Y el acta impugnada es que ha sido producida por el personero. El personero es el que ha cuestionado el acta. Pero en impunidad ambas son actas observadas, ¿no?
1: Entiendo.
0: No sé si me he explicado ahí.
1: Sí. Lo hemos entendido clarísimo. Ahora, quisiéramos saber lo siguiente. ¿Cuál es su opinión respecto del anuncio? Y luego hasta presentaron las solicitudes, ¿no? Pidiendo la nulidad de más de 2.300 actas. Yo creo que eso ya no vale. Incluso les han respondido negativamente como improcedente. ¿Qué opina usted de eso? ¿Era viable en algún momento? ¿El tiempo les ganó? ¿Fue un error de forma porque no pagaron las tasas acta por acta? Pagaron una tasa y querían invalidar miles de actas. O sea, ¿qué opina usted sobre eso? ¿O fue pura desesperación, de repente un mal manejo o un pésimo asesoramiento legal?
0: Mire, primero partamos de la ley. La ley, para que se produzca una nulidad, la ley tiene que establecer de manera previa cuáles son los supuestos en los que se puede denunciar una nulidad.
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0: Entonces, la nulidad tiene unos plazos. Yo puedo poner nulidad el día de la votación en la mesa de sufragio, por determinados motivos. Y solo hay un motivo excepcional cuando hay fraude, dolo o hecho, que me dan un plazo de hasta 3 días después de producida la votación. Entonces, puedo poner la nulidad el mismo día de la elección o hasta 3 días después en un determinado supuesto de fraude. Luego de ese plazo, yo ya no puedo pedir nulidad y si la planteo, esa nulidad va a ser improcedente. En este momento no tengo el dato exacto de cuándo han puesto la nulidad los señores de Juntos por el Perú, pero si es que han puesto fuera de ese plazo, la nulidad debería ser declarada improcedente. Y si es que además no se han pagado las tasas correspondientes, eso se suma al hecho de que los pronunciamientos de los jurados electorales especiales probablemente rechazan.
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0: No, ya han rechazado, me parece.
4: 10 y 24.
0: Tasas, si es que no me equivoco.
1: Así, ¿y eso, el pago de las tasas, se puede esperar? O sea, presento primero el documento y los vouchers los pago después.
0: Les dan un plazo. Si usted presenta su recurso sin tasa, el jurado electoral especial le notifica y le dice, pague la tasa dentro del plazo de 1 o 2 días, ¿no?
1: Ajá, si no les se da paga un tiempo dentro de ese plazo, prudente.
0: Sí. Y si no se paga, bueno, claro, ya se declara definitivamente improcedente.
1: Ok. Bien, ahora, ¿usted qué piensa de ese pedido que le hizo Roberto Sánchez a Keiko Fujimori para llegar a un acuerdo? ¿No? Un acuerdo con el fujimorismo, ¿eh? El rey del pacto mafioso. ¿No? El fujimorismo, ¿no? Es O sea, le dice al rey del pacto mafioso, oye, lleguemos a un pacto y pidamos entre los dos el reconteo de los votos. ¿Qué opina usted de eso?
0: Bueno, yo creo que es un gesto político más que un gesto legal, ¿no? Porque, como le había mencionado, la ley no permite el reconteo de votos, sino solo de aquellas actas que han sido observadas. Si un acta no ha sido observada, no puede ingresar al reconteo de voto por voluntad de uno o de los dos partidos en contienda. En ese caso, lo que tiene que primar es lo que establece la legislación. La legislación dice que el conteo de votos solo procede en el caso de las actas observadas. Si no se observó un acta, como le digo, ni el partido A ni el partido B, independientemente o de común acuerdo, pueden solicitar conteo de otras actas. Entonces, yo creo que es más que un...

0: un acuerdo, una propuesta.
1: Tema político.
0: Un gesto político, ¿no?
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1: O una trampita política ahí, ¿no? Como para decir, oye, la pelota está en tu cancha. O tienes claro, miedo, claro. O te chupas, como dicen los jóvenes en el barrio.
0: La lideresa de Fuerza Popular ha salido a decir que no, que va a esperar el conteo final del procedimiento de conteo, ¿no?
1: Michael Samaniego, muchas gracias por la entrevista y por toda la explicación, por supuesto, para entender bien cómo funciona todo este procedimiento.
0: Listo, muchas gracias por la invitación.
1: Bien, gracias a Michael Samaniego. Es increíble todo lo que escuchamos en la política peruana nuestra de cada día, ¿no? O sea, yo me imagino decirle, ¿no? Están en competencia, ¿no?
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1: Primero y segundo lugar. Y vamos a ir, les voy a poner un ejemplo. ¿Ya? Ejemplo, a ver. Caminos del Inca, ¿ya? Caminos del Inca. El Mono Orlandini agarra y gana la carrera. Y detrás llega ¿cómo se llama el otro? Nicolás Fuchs, ¿ya? Nicolás Fuchs llega segundo. Y Nicolás Fuchs agarra y le dice, ¿sabes qué, Mono? Retrocede, pues. Otra vez. Todavía ya, invalidamos esa llegada y retrocede. Vamos, ¿está bien o no? ¿Qué vas a hacer tú? ¿Qué le vas a decir? ¡Ah, ya! Por la legitimidad de la carrera. Sí, voy a retroceder y vamos, ¿ya? Otra vez. Por Dios. ¿A dónde hemos llegado, no? ¿Qué clase de política practicamos en el Perú? De verdad, esto es increíble y para la risa, de verdad. Vamos a esperar qué dicen los señores de Juntos por el Perú, que entiendo, tienen la última, ¿no? La última ratio, como dicen. Las calles. No, las calles pueden llevarnos a dónde los van a llevar, al sillón presidencial. Así a la fuerza se gana una elección, o sea, a las patadas, a los trompicones, a los empellones. Es por eso que muchos de sus socios ya los están abandonando, ¿no? Los han escuchado seguramente. Muy bien, nos vamos a una pausa comercial, regresamos enseguida con más en Exitosa y en Defensa de la Verdad. No se muevan.

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4: La hora en Radio Marcansaya. 10 y 30.

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0: Estado Nacional de Libertad. Ahí termina el procedimiento. Ahora.
1: Desde la Costa Verde tenemos información en vivo con Luciano Tomatis.
2: Así es, información en vivo desde el distrito del Callao, pues nos encontramos en la provincia constitucional debido a que se presenta un cierre en la Costa Verde desde la bajada allá de la torre hasta la punta, y esto responde a la realización de un evento deportivo. Asimismo, es importante resaltar tomar sus precauciones estando cerca del litoral debido a que continúa esta alerta por oleajes anómalos que, según lo que ha señalado la Dirección de Hidrografía y Navegación, va a durar hasta el día 17 del presente mes de junio. Esto va a continuar, ha traído problemas durante las últimas semanas.
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2: El incremento de precio de algunos insumos provenientes del océano, como los pescados o mariscos. Esta situación, que se ha venido repitiendo durante estos últimos días, ha tenido también una repercusión en el trabajo de pescadores y de personas.
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2: Alrededor del litoral. Vamos a mantenernos.
4: Y 35.
2: Atención a los conductores, cierre de la Costa Verde hasta aproximadamente 2 horas, lo que culmine este evento deportivo desde la bajada allá de la torre hacia el distrito de La Punta. Esa es la información desde El Callao para los 95.5 de la FM Lima, exitosa la voz de los que no tienen voz.
1: En el plano regional, desde Arequipa tenemos información en vivo con Luis Ángel Zulca.
5: Información en vivo desde Arequipa. La Asociación Nacional de Periodistas del Perú emitió un pronunciamiento en el que expresó su profunda preocupación por el atentado que sufrió el periodista arequipeño Julio Aquise Uscamaita y exhortó a las autoridades a adoptar medidas inmediatas para proteger su identidad y la de su familia. El comunicador fue víctima de un ataque con artefactos explosivos ocurrido la noche del pasado 6 de junio en su vivienda. El hecho solo provocó daños materiales, pero según el comunicador social, venía recibiendo amenazas por difundir denuncias contra miembros de la Policía Nacional. Aquise incluso señaló que el mismo día del ataque fue advertido por unos sujetos para no continuar investigando o se atendría las consecuencias. Cámaras de videovigilancia de la zona registraron a los presuntos responsables del atentado, material que podría contribuir al esclarecimiento de los hechos durante las investigaciones. Informó desde Arequipa Luis Ángel Zulca para Exitosa en los 104.9 de la FM, la voz de los que no tienen voz.
1: Desde Piura tenemos información en vivo con Cintia García.
6: Información en vivo desde Piura y un trágico accidente de tránsito registrado en la carretera Panamericana Norte ha dejado como saldo una persona fallecida. El siniestro involucró a un bus de la empresa de transporte interprovincial EPO de placa P4A518 y un automóvil Kia Rio de color gris oscuro con matrícula BDN541. De acuerdo con las primeras investigaciones, el impacto fue de carácter frontal. El vehículo menor
3: terminó
6: de manera aparatosa contra la unidad de transporte, lo que habría provocado la muerte inmediata del conductor del automóvil debido a la violencia del choque. Según la tarjeta de propiedad, el vehículo siniestrado se encuentra registrado a nombre de Joel Kumpa Mechán. Hasta el lugar han llegado efectivos de la policía, quienes ya iniciaron las diligencias correspondientes para esclarecer las causas del accidente y determinar responsabilidades. Asimismo, se espera la presencia de representantes del Ministerio Público para proceder con el levantamiento del cuerpo y continuar con las investigaciones de ley. Se trata de un hecho que vuelve a encender las alertas sobre la seguridad vial en esta importante vía del norte del país. Informando desde Piura a través de Exitosa en los 104.1 de la FM. Exitosa, la voz de los que no tienen voz.
1: En el plano internacional, la Fiscalía de El Salvador informó que solicitó enjuiciar a 563 cabecillas de la violenta pandilla Barrio 18, a quienes se les imputarán más de 14.000 delitos. 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

0: 6:39, estamos de regreso en Exitosa y en Defensa de la Verdad. A ver, es momento de los análisis, ¿no? Luego de la segunda vuelta entre Keiko Fujimori y Roberto Sánchez. Roberto Sánchez, que hizo una campaña muy parecida a la de Pedro Castillo, casi una imitación, y entonces ahora tenemos resultados. Y es preciso hacer comparaciones, ¿no? La campaña de Pedro Castillo del 2021 y la campaña de Roberto Sánchez 2026. A ver, vamos a decirles rápidamente, ¿no? O sea, los porcentajes, entiendo, Marca, no Zaya. Están todavía al 100% y se están moviendo, pero básicamente tenemos esto. A ver, hubo mejoras en algunos lugares del país, ¿no? En definitiva, para la campaña de Roberto Sánchez. Por ejemplo, en Piura, con relación al 2021, la hora, más 3.1%. En Piura, o sea, 10, mejoró el voto. O sea, Roberto Sánchez lo hizo en Piura. En La Libertad, más 2.5% con relación a lo que hizo Pedro Castillo. En El Callao, más 1.8. En Tumbes, más 1.5. En Lima, más 1.1. Y también existen regiones donde no le fue tan bien. En Cusco, por ejemplo, menos 5.2. En Cusco, donde fuera bastión del castillismo en el 2021, recuerdo que llegó a 84% de votación en segunda vuelta de Pedro Castillo contra Keiko Fujimori. Ahora ha bajado a 77, ¿no? Ahí está. Y el fujimorismo, de lo que obtuvo 15% en Cusco 2021, ahora tiene 22% y algo más. Entonces, y así, ¿no? En Pasco también cayó, menos 4.6, en Cajamarca menos 4.5, en Huánuco menos 3.6, en Huancavelica menos 3.3. Y así, ¿no? Así como se analizan estos números de Sánchez, se pueden analizar también los números de Keiko Fujimori. Pero vamos a conversar con Giovanna Peñaflor y con Diana Pasaca, ambas analistas políticas, y vamos a escucharlas, ¿no? ¿Cómo están? Muy buenos días a ambas, ¿no? Bienvenidas ambas, a las dos. Y comenzar con Giovanna Peñaflor, ¿no? Y nos ayude un poco a describir el panorama, ¿no? ¿Cómo lo analizas, ya viendo los resultados de segunda vuelta que aparentemente son irreversibles? Muy buenos días nuevamente.
1: Muy buenos días. Mira, lamentablemente el país ha quedado en una situación muy complicada, tan complicada como la que quedó hace 5 años y que terminó en la vacancia de Pedro Castillo, en un gobierno de Dina Boluarte absolutamente nefasto, y finalmente en su caída y todo este fenómeno de inestabilidad que nos ha guiado por los últimos 5 años. Hoy día tenemos un parto similar, o sea, un resultado similar, porque más allá de los porcentajes que suba uno, que sube o baje otro en alguna otra zona, lo cierto es que tenemos un país dividido. Lo cierto es que si no se contaran los votos del extranjero, hubiera ganado el señor Roberto Sánchez. Y finalmente también tenemos que en la mayor parte de regiones del país ha ganado esta propuesta. Ahora, eso tampoco considero yo que sean votos de Roberto Sánchez, como los que recibió Keiko Fujimori, porque finalmente lo que podríamos decir en las zonas que subió Keiko Fujimori es que hay un miedo mayor a la izquierda, ¿no?, al comunismo, y en los lugares que ganó Sánchez con mayor porcentaje que otras veces, porque en realidad ambos en todos los lugares han tenido más votos que en la primera vuelta, es digamos el rechazo a lo que representa un gobierno de Keiko Fujimori. Entonces, si lo vemos de esa manera, no significa lo bien que hicieron sus campañas, sino lo mal que lo hizo el contrincante.
0: Claro, es más el temor, ¿no? Diana Pasaca, vamos con, ¿no?, a darle continuidad a esto, y por supuesto si quieres también reformular algo, ¿no? Pero, o sea, básicamente los votos de segunda vuelta es el temor, ¿no? El temor a un posible gobierno de Roberto Sánchez, me hace votar por Keiko Fujimori. El temor, ¿no?, de un gobierno de Keiko Fujimori parecido al de su padre, me hace votar por Roberto Sánchez. ¿Es así como se configura el voto en segunda vuelta?
1: Yo creo que...
0: Aló, Diana.
1: Aló.
0: Sí.
1: Aló,
0: ¿me escuchamos, Diana?
1: Ayer. Sí. Aló, muy buenos días, muchísimas gracias. Yo creo que más que un temor, porque sí es verdad, ¿no?, lo que ha dicho Giovanna, que hay un anti, tengo miedo a lo que va a pasar del otro lado, y tal vez en base a eso selecciono, pero hay que recordar algo importante, que ambos candidatos, incluso para tratar de jalar más votación, han tenido que moderar sus discursos, ¿no?, y han tenido que trasladarse un poco más al centro. Por eso es que incluso Roberto Sánchez presenta otro plan de gobierno, y la señora Keiko también no es que haya dado un plan de gobierno netamente de derecha, algo así, sino que hasta ha planteado
0: populista varios, también, por partes.
1: Varios temas de izquierda, ¿no?
2: Incluso ha
1: hablado en la última semana, me parece, hasta del indulto a los presidentes, ¿no? Entonces, lo que probablemente hemos visto es el tema de las demandas que cada región pide, que cada región quiere, ¿no? Respecto también
0: en Radio Marcansaya.
1: Entiendo yo que en el norte, 10, o en la capital, incluso
3: 46.
1: Hay ciertas ventajas de infraestructura, hay ciertas ventajas en algunos temas, y lo que ellos demandan es pues lo que seguridad, estabilidad económica. Pero desde el otro lado tenemos el problema de que las regiones reclaman inclusión social, descentralización, reivindicación, y por eso es que han decidido por uno u otro sector también, ¿no?
0: Ahora, yo quiero ir con la diferencia Lima, capital y provincias. Por favor, ustedes también seguramente deben haber escuchado algo parecido a lo que voy a decir, ¿no? A ver, Lima es la capital y están todas las sangres, ¿no? Ahí están los apurimeños, los ayacuchanos, están los norteños, los sureños, los selvates, están todos en Lima, ¿ok? ¿Por qué ese voto, que está compuesto por todas las sangres, mayoritariamente va a la derecha y no a la izquierda, ¿no? Y entonces ahí uno aplica, ¿no? ¿Y por qué el voto de las regiones, ¿no?, van a la izquierda y no a la derecha? Entonces, si es la misma gente, son las mismas familias, hijos,
1: perdón,
0: ¿no?, de esa gente que emigraron a Lima en busca, pues, de trabajo, de oportunidades, estudios, ¿no?
1: Perdóname.
0: Y los padres siguen votando. O sea, ¿por qué? Yo he escuchado esto, ¿ah? No, es que en Lima la situación es distinta, ¿no? El tema te lleva a tener que esforzarte, trabajar más, ¿no?, luchar por lo que necesitas, por lo que quieres para resolver tu problema. Abres los ojos y ves que la derecha es el camino. Mientras tanto, los que se quedan en provincia siguen un poco adormitados, ¿no?, creyendo en el sueño de todo ese rollo, ¿no?, de la izquierda, de la igualdad y de la inclusión y todas esas cosas. ¿Usted tiene algo de sentido eso, o cómo lo analizan ustedes? Por favor, Giovanna Peñaflor.
1: A ver, yo creo que es un terrible error creer que la dicotomía de esta elección ha sido
2: marca Saya.
1: Eso es una cosa que no existe, porque eso significaría decir que el 50% de los peruanos básicamente son de izquierda, y le aseguro que eso no es así por distintos estudios que se han hecho de autopercepción y de ubicación política. O sea, no es que el 50% haya votado por el tema de la izquierda, ni siquiera que haya votado por un tema de identificación social, que queda con lo que se decía con relación a Pedro Castillo, que era obviamente un hombre claramente identificable con los sectores más pobres. Aquí lo que estamos hablando es de un enfrentamiento entre Lima y el interior del país, sí, por el tema básicamente del centralismo. O sea, y con los limeños pasa lo mismo que pasa con los migrantes latinos que llegan a Estados Unidos y votan por Trump, y que no les importa que metan a otros latinos a la cárcel, o que los persigue el ICE, o que los arrastre por el suelo, ¿no?, porque no son ellos. Es la misma lógica, es la misma forma de pensar, ¿no? Yo ya llegué aquí, esto es mío, y el resto que sufra o que se esfuerce como yo, y ese esfuerzo como yo también habría que verlo. Entonces yo creo finalmente que estamos en una confrontación interior del país de forma mayoritaria con respecto a lo que es Lima. Si Lima no estuviera en juego en este tema, Keiko Fujimori no tendría oportunidad de ser presidenta, ni aunque vinieran los votos del exterior. Así, o sea, realmente si ella no entiende eso, si ella no entiende eso, su tema de que si se va a poner un poco a la izquierda, un poco social, un poco lo que fuera, eso no le va a servir. Su padre fue lo más antidescentralista que hubo, más allá de que después Toledo fracasó en su programa, pero su padre no era, era un populismo de derecha, no era un proyecto descentralista, y eso es lo que hoy día necesita el país, y eso es lo que Keiko Fujimori no le ha buscado ofrecer de ninguna manera al Perú.
0: Ok, vamos a ir ahora con Diana Pasaca y la misma premisa, ¿no? Adelante, por favor.
2: Sí, yo también coincido un tanto con Giovanna, porque es como decir, entonces, en Lima prácticamente viven en una burbuja donde todos están bien y no importa el interior, algo así, ¿no? Es que tenemos realidades diferentes. De repente, los que han viajado y están buscando superarse, están esforzándose, y no es que en el interior no haya ese esfuerzo. Por favor, sí hay un trabajo, incluso aún en contra de todo lo que el Estado hace, porque el Estado no llega, por ejemplo, como hospitales enormes que hay en la capital, con toda la infraestructura de repente, y acá en el interior no hay, pues, ni siquiera postas bien equipadas. Acá la gente se esfuerza bastante, trabaja mucho. Hay gente que escucho que dicen que los de la izquierda están estirando la mano para que haya bonos, y es falso completamente, porque veo que la gente
3: ahora, acá, por lo menos, trabaja.
2: El tema es que no conocemos esas realidades y no las entendemos.
4: Y 52.
2: Y creemos que de repente, que como hay situaciones diferentes en las zonas urbanas, sobre todo en las grandes, ¿no? Donde hay atención, acceso, hay todo, entonces en todo el Perú se vive igual. Algo así parece que entendemos la realidad, y por tanto, la gente pues no tiene razón de repente para elegir otra forma, o de repente diferentes partidos, porque se supone que los atendemos por igual, y no es así, ¿no? La realidad es diferente, hay falta de atención al interior del país, y eso es lo que reclaman siempre en el voto. Coincido en el tema de que no se trata de izquierdas o derechas, porque más del 80% no decidió en una primera vuelta por estas dos opciones, sino que entendemos las reglas de la democracia y hemos tenido que finalmente decidir cuál se alinea mejor de repente a lo que queremos construir para el país, y nos hemos visto obligados, y por eso es el resultado de esta segunda vuelta, ¿no?
0: Okay. Escuché a Giovanna, iniciando la entrevista, decir o referirse al voto extranjero. Giovanna Peñaflor, ¿ese voto es válido que sea cuestionable para ti, no? O sea, porque uno habla siempre de que todos tenemos el mismo derecho, si hemos nacido en este país, ¿no? Todos tenemos el derecho a elegir a nuestras autoridades, acá, allá o donde sea, ¿no? Y el voto vale lo mismo, ¿no? Tu voto, mi voto, todos tienen un valor. Entonces, ¿qué crees que deberíamos hacer con ese voto extranjero? ¿Tienes alguna propuesta, Giovanna Peñaflor?
1: Bueno, en realidad, de peruanos que viven en el extranjero, ¿no? Habría realmente, bueno, esto ha sido un debate, dada la cantidad de peruanos que se han ido y que se siguen yendo a pesar de los sucesivos gobiernos de derecha, porque hay que recordar,
3: Marca,
1: que a veces parece que se olvidan también que los últimos 36 años han sido mayoritariamente de gobiernos de derecha, ¿no? O sea, y durante ese tiempo...
0: Ahí sí existe
1: este
0: izquierda
1: tiempo,
0: y derecha.
1: Bueno,
0: o sea, ahí sí existe, pero la gente no vota por izquierdas y por derechas.
1: Claro, pero la forma de gobernar sí es de izquierda o de derecha. O sea, porque hemos tenido los 10, la forma de gobernar. Recordemos, por ejemplo, a Ollanta Humala, que ganó con una serie de propuestas que eran básicamente más sociales, más del interior del Perú, y que después hizo un gobierno que fue aplaudido por todos los sectores que tradicionalmente se definen de derecha y que vieron muy contentos cómo mudaba, no antes de la votación, sino después de la votación, de sus principales lineamientos. Entonces allí sí, okay, estamos hablando de que porque finalmente se hizo. Ahora, ¿qué hacer con ellos? Mire, la verdad que me preocupa menos eso que resolver el tema de cómo vamos a dejar de ser un país descentralista cuando este último congreso le ha quitado, por ejemplo, a los movimientos regionales la posibilidad de existir, ¿no es cierto? O sea, han querido
0: ya, sumarlos a ver. A todos. Giovanna, por favor, para que no se me vayan, ¿no? No, lo digo en la entrevista, o sea, el tema del voto extranjero a ti no te hace mayor ruido, que permanezca tal y como está, como siempre ha sido, ¿no? Durante las últimas elecciones, donde no se discutió tanto como ahora, ¿no? Entonces, entiendo así. Diana Pasaca, ¿tú qué dices respecto a ese voto?
2: No, que al igual que el voto rural, el voto urbano, el voto de mujeres, el voto de hombres, adultos, etcétera, es un voto completamente válido, ¿no? No creo que sea el tema de debate. Lo que sí podría yo más bien observar, y probablemente varios, es el tema de cómo han llegado más bien esos votos y que han generado suspicacia, ¿no? Porque decía, habiendo tanta tecnología que lleguen de forma física o presencial y que no haya una buena cadena de custodia, eso ha llamado, pues, definitivamente ha encendido algunas alertas, algunas suspicacias, pero todos tenemos derecho a votar y es la expresión más importante de la igualdad, okay, en estos procesos electorales, ¿no?
0: Una última pregunta, si así lo consideran, ¿no? Si ya los resultados, digamos, ya están marcados por las tendencias y ya sabemos más o menos quién va a terminar en el gobierno. ¿Qué debería hacer el próximo presidente, por favor, ¿no? Teniendo en cuenta justamente las proyecciones, ¿no? No les estoy preguntando qué debería hacer Roberto Sánchez. La pregunta es directa. Si Keiko Fujimori, ¿no?, llegara a alzarse con el triunfo, ¿cómo debería gobernar Giovanna Peñaflor?
3: Marcansaya.
1: Bueno, tendría que deshacer lo que ha hecho en los últimos 5 o 10 años. Eso es lo principal. Tendría que deshacer lo que ella ha venido haciendo y afectando al país. La verdad es que ese pedido de perdón que hizo
4: Pedro Pablo en Radio Marcansaya
1: debería ser extensivo a todo el país.
4: 10
1: porque definitivamente y 57. Ha contribuido de manera mayoritaria a generar este escenario político, a generar un país profundamente dividido, es ella. Pero creo que además lo que es importante es que termine el proceso de votación. Yo no veo, y creo que lo que más daño hace al país es que se quiera haber definido en la boca de urna, luego en el conteo rápido, luego en el no sé qué porcentaje de la OMPE, luego, o sea, no, acá tenemos que acostumbrarnos a que hay que esperar la última información de las instituciones pertinentes. Cualquier otra cosa, Giovanna, es una especulación.
0: No, está bien, lo que está diciendo yo lo respeto mucho, ¿no? Está bien, tienes mucha razón, ¿no? En ese sentido hay que esperar, pero noto ahí un grado de resistencia, ¿no? Pero a ver, vamos con Diana Pasaca. ¿Cómo debería gobernar Keiko Fujimori si se dieran esas proyecciones de las que muchos están hablando?
2: Bueno, considero que necesitaría ella reconocer explícitamente que existe un Perú que no votó por ella y que sus demandas son legítimas, ¿no? Escucharlos. Es importante incluso que se siente a conversar con Sánchez, creo yo, todas las fuerzas políticas, para que amplíe su base de legitimidad. Hay muchas cosas que se tiene que hacer. Por ejemplo, creo yo que también tiene que demostrar, no solo en discursos, sino en resultados concretos, que va a atender estas demandas de las regiones que no le han sido favorables, ¿no? Y que necesitan ser escuchadas. Necesita evitar, por ejemplo, el tema de triunfalismos. Creo que la señora Keiko, con tantas campañas en las que ya ha participado, por lo menos en eso ha sido un poco más reservada. la peor estrategia sería interpretar una victoria estrecha como si fuera un gran triunfo, ¿no? No es así. Me parece que
3: Marca ya lo he entendido, Saya.
2: Pero ojalá que su entorno no lo entienda también, porque siguen golpeando, siguen maltratando a los que no han votado como ellos, como si ellos, si un grupo fuera los dueños de la verdad y los demás no tienen opción. Hay que entender que es pues este producto de la democracia, que todos tenemos derecho a votar por quien querramos, y vamos a respetar también las reglas y vamos a trabajar en conjunto, pues, porque queremos que el país salga adelante, ¿no?
0: Uh-huh. ¿Tú crees, Diana, que ya ganó Keiko, o también te vas a reservar, ¿no?, el derecho a esperar al 100%?
2: Creo que con todo lo que ya han previsto, de que las actas, incluso la mayoría de las observadas, parece que favorecen más a la señora Keiko, probablemente sea esa la tendencia, ¿no? Y hay que esperar siempre los resultados finales, ¿no?
0: Ok, muy bien, muchas gracias Giovanna Peñaflor y a Diana Pasaca también, ¿no?, por ayudarnos en este análisis aquí en Exitosa y en Defensa de la Verdad. Muy buenos días, nos vamos a una pausa comercial, retornamos con más, no se muevan.

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Seguimos con el concierto de canciones de la taquillera. La artista que triunfa a nivel nacional. La voz del sentimiento a veces besa. Pero primero, el saludito especial para todos los amigos de Recris. Para Vila Pimentel. Para Pablo Espinosa. Para Soto González, la familia Alegre. Para la gente de Rambrán. La familia Luna Lázaro. Muchas gracias a ustedes, los hinchas inseparables de Avencia Mesa. De igual manera, nuestro saludito para Moro, para Jimbe, para Pamparota, para Casma, el Cardizal, para todos ustedes, amigos. Vamos con esta canción, con esta parrandita, que suena y dice, vamos.

0: María se llama Señores. ¡Feliz 40 años de trayectoria musical, mi reina!
1: Gracias, mi princesa.
0: Voy a bailar.

0: Nadie ahí. Ay, Ari, Ari. Muy bien, gracias Gloria por tu presencia. Gracias por esperarnos. Gracias por estar aquí en este mi aniversario de 40 años
1: y mi cumpleaños. Oh, felicidades. Bueno, señora María, al contrario, yo estoy muy feliz y a la vez muy agradecida. Gracias por invitarme. Tú sabes que te quiero bastante. A nombre de toda la familia Paredes, aquí me tienes. Bueno, solamente decirte que sigas cumpliendo muchos años más de vida. Que nuestro papá Dios te dé mucha salud. Yo creo que con salud lo vamos a lograr todo.
0: Sí, o sea, larga vida, ¿no?
1: Claro, sí.
0: Pero ustedes, pues, tienen que seguir adelante con nuestro huayno con requinto. Y no te olvides de mí, ¿eh?
1: No, señora María, sí. ¿Cómo crees? ¿Cómo crees que me voy a olvidarme? Al contrario, lo tengo aquí, en mi corazón. Gracias.
0: Gracias, Gloria. Gracias, amigos, a cada uno de ustedes. Ahora sí, damos pase a nuestra dama del micrófono, Juanita Aroní Miranda.
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amigos oyentes de Radio Inti Reina en la ciudad del Cusco, Radio Aurora en Puerto Maldonado, Radio Oriente en la ciudad de Lima. Tengan ustedes muy buenas tardes. Estamos en su programa, el especial de Don Demetrio y sus invitados, correspondiente al día de hoy, domingo 14 de junio del año 2026. Respectivosamente, ingresamos hacia vuestros hogares para poder acompañarles durante 55 minutos aproximadamente en esta su programación diaria. Por las ondas de un medio de comunicación Marca bastante Saya. Pequeño, por cierto, pero que tiene también bastante aceptación en la región, en el Perú y buena parte de la tierra, porque con el milagro de la ciencia y la tecnología ya llegamos pues, a diferentes puntos del este planeta azul que formamos parte del sistema planetario solar. Con estas y otras consideraciones vamos a ofrecerles esta primera entrega musical de Leita Pome, esa versión que se te ha solicitado, El viento barre las nubes.

El viento barre las nubes dejando azul el cielo, así dejará la muerte mi presencia en el firmamento de la música andina, más o menos es esta versión musical en la voz de Calandria del Sol y el conjunto con The Night of the Acomario. Bien amables oyentes, el día de hoy es el 14 de junio, mañana es 15 de junio, día de la canción andina. Aunque solamente ha salido la ley, bueno, pues no se ha reglamentado ni se ha fijado un presupuesto. Cosas que nos hacen a veces los señores gobernantes. Forjan una ley, lo decretan, pero no encargan, no los, los encargados se reglamentan, no lo reglamentan, por supuesto. Lo que es una todo un día que recuerda la canción andina del Cusco debería tener un pequeño presupuesto para celebrar en plazas públicas, instituciones culturales en todo el Perú, gratuito, para que el pueblo vaya a ver su música, tanto del norte, centro y sur de nuestra patria. Pero no es así, pues. Algunos colegas del arte que viven en Lima, lógicamente, han hecho algunas presentaciones ya en forma huérfana, si se quiere, sin asistencia del Estado. Sea como fuere, ahí estamos, hermanos. Desde la capital histórica del Perú, Radio Inti Raymi, y también en la ciudad de Lima nos sintonizan a través de Radio Oriente y en la selva a través de Radio Aurora. A eso se suman otras emisoras de la región Cusco y también de regiones vecinas. Es el caso del Radio Imperio en la ciudad de Espinal, capital de la provincia del mismo nombre, del amigo Severo Carlos y la señora Adela Chillo. Los sábados y los domingos nos sintonizan religiosamente en esta programación. Igual llegamos al distrito de Anatule, en la provincia de Talca, a través de Radio Cocareini, de mi amigo Amadeo Naval y la señora Roxana Peña. Y en mi santa tierra, mi tierra donde he nacido, donde soy su auténtico ese habitante del Valle de Cristillasta, esta radio Acomayo de mi paisano Santiago Mina Mayorga y la señora Sabrina Enche Valentinax. Igual también llegamos al distrito de Tuzipata, a través de Radio Televisión de Miconca de Serán Massa, mi esposo, y también Radio Televisión Tuzipata de José Irtahuanca y Corinda Paucar. Más abajo está el canal está Quijana. Y a través del Inti de don Oscar Puma, llegamos a la capital provincial que es Urcos, como tenía Moyobamba, Muñapata, Pampachilo. Ese Moyobamba tiene una familia bien conocida y auténticamente se atreve a esta. A ver cómo se llama ese reino, Uycahuamán. Uyca sagrado o Amán, ya sabemos que es una águila. Entonces, esa tierra, esa familia que de donde también han ingresado, han salido muchas agrupaciones musicales. Igual también llegamos al distrito de Huancarani, provincia de Paucartambo, a través de la de Estéreo Huancarani. Elmer Miranda Pérez y la señora Rosalía Choque Solís, que hace posible que lleguemos a estos lindos pueblos que están en esa provincia de las familias conocidísimas, y no sé si a ellos les gusta que le llamen provincia folclórica Paucartambo. Con el tiempo los términos muchas veces pierden su valor, que en cierta forma llega ahora casi a la informalidad. Cuando nos equivocamos, hablamos mal del castellano, la gente dice, ese folclórico nos dicen. No es así el origen de Paucartambo.
su origen es paucartán, es más bien tierra de una conservación nata de su folclore a través de sus danzas típicas de Apachinchi, Apacolla, y muchas agrupaciones culturales que son, por supuesto, folclóricos, pero no es en forma despectiva, sino en forma que le dan mucha importancia a los paucartaminos, y nosotros nos aunamos a ese gesto, porque el danzar nuestras danzas, hablar nuestro quechua, tocar nuestros huevos, es realmente antes que un derecho, es una obligación de los pueblos para mantener su identidad nacional, su identidad cultural. La familia Villasante, la familia Guaymos en Huesa, entre los acumenos que vivían en Paucartambo, Collante, etcétera, etcétera. Y bueno, pues la familia Aquiles, había un profesor que tuve en el colegio Tomás Apito con Benita, venía a comer el profesor Rafael Aquiles. ¿Cuántas cosas ese caballero de verdad nos ha enseñado? Juntamente con el doctor que hizo el Aparicio Calle, Cancino, él. Antes los colegios recién creados en provincias tenían como dirección personalidades bien conocidas, y los profesores de aquellos años eran realmente profesores. Lo que no quiere decir que ahora también hay profesores, pero aquellas enseñanzas que nos dieron es que tenían más tiempo. Tiempo completo dedicaban a la educación porque tenía un sueldo decoroso con su condición de colegiadores en las generaciones. Esos eran nuestros profesores, a quien particularmente el que hablo respetaba. Mientras había muchachos medio palomillas que le ponían hasta chapas a sus profesores. Entonces esa es su historia también, y por eso le cuelga esa pregunta de Paucartambo. Bueno, ahí nos quedamos para matizar con otra página musical, la red de Leito, ponme la versión que se te ha solicitado. Vamos a ir saludando a los pueblos, especialmente a nuestra región del Cusco, que en 10 días se celebrando el Día Central del Gran Inti Reini. Adelante.

0: Allora, bien, amable oyente, son las 12 del día, 24 minutos. Vamos a completar con las emisoras que nos acompañan, se los he mencionado. También llegamos a dónde, al distrito de Camanti, en la provincia de Chispitentis, al final de la Transoceánica 1, en el puente Inambari. Ahí empieza el departamento del Cusco y ahí está el distrito de Camanti, a donde llegamos a través del comando de Radio Camanti, a 15.000, que es su capital de Camanti. En 15.000, Radio Camanti de mi amigo Efraín Yabarcoa y la señora Bonifacia Huelpa, que desde que apareció esa emisora, se han sumado a esta cruzada de peruanitas. Radio Inti Reini y seguimos trabajando. A cambio de nada, a cambio solamente de buenas intenciones. Ellos no nos pagan y nosotros pagamos, entonces una forma de reforzar ese tanto anhelo que trabajamos por nuestra identidad nacional. Igual también, kilómetros más arriba, esta radio neblina en el distrito de Marcapata del señor Santos Cabanayana y esposa de la señora Ingracia Aguilar. Allí también llegamos del lindo distrito de Marcapata, cuyo número central para el turismo era el retechado anual de lo que era su techo. Ellos nunca han tenido una iglesia mayor con teja ni con tampoco con los nuevos materiales de techo que hay, no. Siempre era ese paso y continúa aún así, parece, pero ahora señora de cada 2 años, no sé, pero la costumbre sigue. Y ese es el único lugar donde su techo de su
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0: iglesia matriz
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0: es de paja. Y toda la población trae pajas, lo trenzan y bonito lo hacen, pues no cae ni una gota de agua, porque solo ellos saben hacerlo bien techado. Es su motivo de atracción en ese distrito de Marcapata, en la provincia de Chispitente. Igual también llegamos a donde, a la provincia de Cotabambas, con su capital Tambobamba. A través de Radio Marcansaya, de mi amigo, William, que su padre es el que administra, pero su propietario es el señor, bueno, Miguel Ángel Paco, creo que es el dueño. Entonces ellos trabajan, llegando a través de Radio Marcansaya, Jaquira, Mara, Chalhuahuacho, y al distrito de Puyuntis, que también está en la provincia de Cotabambas, a través de Radio Guaira, del profesor Richard Valencia Barcena, al distrito Rondocan, en la provincia de Acumay, a través de Radio Municipal Rondocan, y a la provincia de Anta directamente llegamos. Toda la provincia cubrimos y eso es una forma de agradecerles esa preferencia que nos dan y que cada día nos honran con su sintonía. Dicho esto, y agradeciendo a todas las personas que a través en los 56 años de vida artística de este grupo,

cual que tengo la suerte de ser su integrante. Bueno, pues aún sigue, con la bendición de Dios y con el cariño del pueblo peruano, seguimos gozando de esa confianza. Pero por ahora vamos a escuchar esta versión del conjunto Los Hijos de Sangarará, bajo la dirección de mi compañero de arte por muchos años, don Juan Charalla Quito. Su hijo, Los Hijos de Sangarará, nos interpreta esta versión que dice, a ver, que dice, a ver, ¿cómo se llama ese bueno? Ese bueno bien, a ver, es que me pendejo, no es, bueno, ponme mejor esa canción que se me viene de la memoria. Adelante, clarito.

0: Mira, comadre, qué lindo se ve este medio chaupichante plancha chejinaraj decía esta versión del conjunto Hijos de Sangarará de bajo la dirección de mi paisano y amigo compañero de muchos años en el conjunto cuando nadie Juan Charella Tito. Bien, a ver, atención a comaínos residentes en la ciudad de Lima. Atención a comaínos residentes en la ciudad de Lima. El señor ex policía nacional de aquellos años, donde la policía era un amigo, respetable, un verdadero profesional en la defensa del control ciudadano, el señor policía nacional del Perú, Marco Jiménez Collante, ha dejado de existir. Después de todo, de buenos años, me imagino que habrá tenido sus 80 años, un mes más. Pero tarde o temprano uno tiene que partir al viaje sin retorno. Entonces sus hijos, que también son oficiales de la Policía Nacional, de una buena escuela, la esposa, sobrinos, cuñados y hermanos. El señor Marco Jiménez Collante ha sido hermano de la familia Jiménez Collante, entre ellos Timoteo, Casimira, después Narciso, Eugenia, Jiménez Collante. Entonces, ¿y dónde se va a enterrar y cuándo? El día de hoy, a las 2 de la tarde, en el cementerio de la Policía Nacional, en Chorrillos. Escuchen a comaínos. En el cementerio de la Policía Nacional, en Chorrillos, a las 2 de la tarde, es la despedida del señor Marco Jiménez Collante. Yo sé que generación de antaño han conocido, pero por lo menos lo conocemos. Como ellos, como nuestros paisanos, como ellos,
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0: en todo sitio y buenamente pueden acompañarlos. Nosotros, pues, acabamos de llegar desde nuestra tierra. Anoche estuvimos esta tardecita acompañando bonitos compromisos sociales y casi nada se nos dormía de lo que estaba haciendo Julio allá en el distrito de Maras, provincia arqueológica de Urubamba. Ahí había una bonita vista. Y estuvimos llegando ya prácticamente una horita, y nos ha dado lógico en inmediato, y ahora nos tienen ya también en la ciudad de Lima. Cuanto quisiéramos ir, pero las circunstancias no nos van a permitir. Por lo que recordamos a tanta familia comaína que buenamente pueden acompañarlo. Bueno, vayan pues, Emira fue también el cuñado de mi hermana Damiana, Fabiana Tulia Jiménez, sus sobrinos están aquí en Lima, Lucho, Marta, Julia, Celia, es el Busco también sus otros sobrinos, acompañan en su dolor a la familia Jiménez Collante, vivía al norte del país, creo que ha sido en Puente Piedra por ahí, pero ahora su entierro va a ser al sur, y mucha gente se por qué, porque él era miembro de la Policía Nacional, por consiguiente tiene entonces su cementerio propio en Chorrillos. Con estas consideraciones vamos a ofrecerles otra entrega musical. Bueno, esta versión de Condenaita de Acumar para que recuerde su tierra, sus familiares. ¿Quién no quiere su tierra? A ver, ponme esa versión que se te ha solicitado. A ver, Karina 2.

0: 12 del día, 39 minutos en su programa, el especial de Condemaitis y sus invitados. Permítanme saludar a mi familia espiritual en el distrito de Maranura, provincia de la Convención, a don Creto Joliana y a la señora Berta Chintano, están en Maranura ellos. Las circunstancias, ellos viven en Maranora, nosotros aquí, bueno, a veces estamos en Lima, casi
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0: nunca también estamos en mi santa tierra. Entonces, pero sí, esa no es ruptura de relaciones espirituales, sino son circunstancias que nos permiten encontrarnos cada vez. Si Creto está en sintonía, Creto, me han dicho que estabas un poquito delicado, saludos. Nuestra Virgen Inmaculada Concepción, nuestra Virgen Natividad de Aco seguramente ya te estará curando. Además somos fuertes, aquellas personas que hemos nacido hace buenos años y que hemos comido bien, hemos respirado aire libre, yo creo que ya debe ser recuperado, igual a mi ahijada Berta Quintana. Ahora vamos con otra familia espiritual en la comunidad campesina para mi centro poblado de Sancha, en el distrito Rondocan. Se casan Marina Paco Lagos, él es apurimeña, pero una mujer de trabajo. El novio es Guido Quispe Orcotoma, natural de Sancha. Pero ellos no han vivido allí, sino que el destino ha decidido que se vayan a Puno, en Puno trabajan, han alcanzado han triunfado, si se quiere, con trabajo responsable, respetuoso en la sociedad puneña, y ahí trabajan ellos, pero para cumplir para formalizar ante Dios y ante la patria, Marina y Guido se casan pues en esa fiesta bonita que en esa comunidad campesina de emprendedores como es Sanca en el distrito de Rondón el 30 de agosto. Marina, Guido, a tus hijos, hijas son los que tienen ellos, entonces a tu hermana, empeñosa ella. Bueno, pues ustedes nos han conquistado, estaremos ahí también. Nueva familia que se suma a la familia espiritual, a esos
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0: seguidores, pues, a tu misma y María. Con estas pequeñas consideraciones vamos a ofrecer nuestra página musical ya cerca a las fiestas de nuestra ciudad del Cusco. Ponga la versión que se te ha solicitado, a ver, leíto. Conjunto Kempo.

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1: Come rico porque tiene condiciones más que suficientes para comer bien en Cusipata. Ahí pues apareció ese momento hace, me imagino, 60 años, porque yo todavía escucho estas canciones. Todavía, cuando era todavía casi adolescente, así que debe entender todo como artistas, pero como artistas ya se fue, inclusive con un crisólogo que lo admiraba con ese violín que tocaba. Muy bien, por otra parte, el día viernes 12 hemos asistido a este bonito homenaje que han hecho a la Virgen Reina de Belén. Cuando ella retornó a su parroquia de Belén, después de haber asistido a esa cumbre, reunión cumbre de los santos cusqueños con motivo de Corpus Christi, esa recepción, homenaje a la Reina de Belén, su retorno a su parroquia lo ha hecho la señorita Verónica Luque. Y hijos, la señorita Verónica Luque y hijos, rodeado, por supuesto, todos sus cofrados, todos los que han asistido, bonita recepción lo ha hecho esa familia, ahí estábamos acompañando. Muy bien, señorita Verónica Luque, usted ha cumplido con nuestra madre, la reina virgen, reina de Belén, patrona del distrito de Santiago, pero también de las ciudades del Cusco. El día sábado 13, ayer, estuvimos también en la recepción de los integrantes de la comparsa Cachimayo, que había ido al señor de Coilerit, esa comparsa de
0: Cachimayo
1: había sido integrada por tres danzas, los pamuches, que le llaman los pavos, los capascolla, las huallatas, tendría que ser Sevillo, Jurubamba. Tres danzas en uno habían constituido la comparsa Cachimayo, y el cargullo ha sido pues el señor Osmar Jiménez Quispe y la señora Verónica Condori. Qué atento, qué devoción de don Osmar y esposa de la señora Verónica, ha atendido como se merecen estas danzas, que estaban felices después de haber peregrinado al señor de Coyoriti. Y eso hay que también saludarlos, porque la fe, hombres y mujeres, no somos nadie sin la asistencia de la Divina Providencia. Gracias a la bendición de Él estamos caminando siempre. Así que reciban pues la bendición del Señor. Y en horas de la noche también visitamos a donde al distrito de Maras. Aquí ha sido el matrimonio de don Hernán y la señora Basilisa. Otra reunión muy simpática y un ambiente lleno de la nata y crema de la sociedad de ese distrito turístico de Maras, en la provincia arqueológica de Urubamba. Así es que ellos también han hecho bonita reunión, no más que suficiente, todas sus familias que habían venido de diferentes pueblos. Algunos habían venido todavía de la ciudad lacustre de Puno, otros han venido de Lima, otros de Arequipa, de varios sitios que están allí. Y entonces deseamos también esta familia que se ha unido el día de ayer, Hernán y Basilisa, que era a todos con sus padrinos, con la bendición de sus padres. Se han dado el sí en el altar de nuestra Divina Providencia y en las leyes de la sociedad peruana. Vamos, Hernán, Basilisa, seguramente te están celebrando. Hoy es domingo, entonces curando la cabecita con bastante entusiasmo. Para todos ustedes va esa otra nota musical. Vamos, Leito.

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1: Estamos escuchando Costumbres del Cusco, una agrupación musical, son más inti de alternativo del país, formada hace 60 años aproximadamente en la ciudad de Lima, quien tuve la suerte de conocer a la señora Julia Peralta, la Coscollacto. Ella era la que animaba, entusiasta ella, a esa agrupación cultural en la ciudad de Lima, que muy pocos seguramente conocen, pero yo tuve la suerte de conocer a esas agrupaciones culturales en la ciudad del Cusco, en la ciudad de Lima. Ahora voy a dar lectura a ese artículo que parece interesante. A ver si me prestan un poquito de atención. El inventario de las cosas perdidas. Aquel día lo vi distinto. Tenía la mirada enfocada en lo distante, casi ausente. Pienso ahora que tal vez presentía que ese era el último día de su vida. Me aproximé y le dije, buen día, abuelo. Y él extendió su silencio. Me senté junto a su sillón y luego de un misterioso instante exclamó, pues el día del inventario, hijo. ¿Inventario? Le pregunté sorprendido. Sí, el inventario de las cosas perdidas. Me contestó con cierta energía y no sé si con tristeza o alegría y prosiguió. Del lugar de donde yo vengo, las montañas quiebran el cielo como monstruosas presencias constantes. Siempre tuve deseos de escalar la más alta. Nunca lo hice. No tuve el tiempo ni la voluntad suficiente para sobreponerme a mi inercia existencial. Recuerdo también a Mara, aquella chica que amé en silencio por 4 años hasta que un día se marchó del pueblo sin yo saberlo. ¿Sabes algo? También estuve a punto de estudiar ingeniería, pero mis padres no pudieron pagar los estudios. Además, el trabajo ni la carpintería de mi padre no me permitía viajar. Tantas cosas no concluidas, tantos amores no declarados, tantas oportunidades perdidas. Luego su mirada se hundió aún más en el vacío y se humedecieron sus ojos y continuó. En los 30 años que estuve casada con Rita, creo que solo 4 o 5 veces le dije, te amo. Luego de un breve silencio regresó de su viaje mental y mirándome a los ojos me dijo, este es mi inventario de cosas perdidas. La revisión de mi
0: vida.
1: A mí ya no me sirve, a ti sí. Te lo dejo como regalo para que puedas hacer tu inventario a tiempo. Luego, con cierta alegría en el rostro, continuó con entusiasmo y casi divertido. ¿Sabes qué he descubierto en estos días? ¿Qué, abuelo? Aguardó unos segundos y no contestó, solo me interrogó nuevamente. ¿Cuál es el pecado más grave de la vida de un hombre? La pregunta me sorprendió y solo atiné a decir con inseguridad. No lo había pensado. Supongo que matar a otros seres humanos, odiar al prójimo y desearle el mal. Tener malos pensamientos, tal vez. Su cara reflejaba negativa. Me miró intensamente como remarcando el momento y en tono grave y firme me señaló, el pecado más grave en la vida de un ser humano es el pecado por omisión, y lo más doloroso es descubrir las cosas perdidas sin tener tiempo para encontrarlas y recuperarlas. Al día siguiente regresé temprano a casa, luego del entierro del abuelo, para realizar en forma urgente mi propio inventario de las cosas perdidas. Amables oyentes, ¿cuántas cosas no hemos podido hacer por inercia, por no esforzarnos, por no tomar las decisiones a tiempo? Estas cosas no debemos hacer, son las oportunidades perdidas. Ahora iniciamos el 28 de julio con una nueva administración. no sé si en esta administración también va a ser hasta el año 30 otras cosas perdidas. Por Dios, ojalá que no sea eso. Una oportunidad perdida más que nunca volverá. 5 años más y tal vez algo más. Nos estamos entregando todo el poder a un solo partido político. Todo el poder a uno solo.
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1: Teniendo por mandato al Congreso, han hecho, han gobernado. ¿Qué harán ahora que todo el poder está en sus manos? Todo el poder. Legis-

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5: Y solidaridad al advertir que algunas herramientas digitales pueden contribuir en la discriminación y afectar las relaciones humanas. Escuchemos.
6: Esta aceleración que tenemos del mundo, esta cantidad de redes y de cosas que tenemos, apuran todo y nos lanzamos a insultarnos, a prejuzgar, a chinear, a negrear, a cholear. Y nos destruimos unos a otros. La maravilla de esta fiesta es que nos permite, vos, que recibiéndolo aprenden a hermanarse y ayudan a la humanidad a hermanarse.
5: Bien, por otro lado, Monseñor Castillo se refirió a la labor que viene desarrollando el Papa León XIV en España, destacando su trabajo pastoral en una sociedad que, según indicó, se ha ido alejando progresivamente de las raíces cristianas. En ese sentido, expresó su deseo de que el sumo pontífice pueda visitar próximamente el Perú para fortalecer la fe de los católicos. Estas declaraciones fueron brindadas durante la misa por la solemnidad del Corpus Christi, una de las principales celebraciones de la Iglesia Católica que conmemora la presencia de Jesucristo en la Eucaristía. 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
7: Desde Cusco, nuestra compañera Noemí Mamani nos tiene más información directo en directo. Adelante.
8: Muchas gracias. Buenas tardes. Directo en directo, el candidato presidencial de Juntos por el Perú, Roberto Sánchez, realiza una visita en la región Cusco con actividades programadas en las provincias de Canas, Canchis y Quispicanchi. El candidato presidencial señaló que su recorrido busca reunirse con dirigentes comunales, autoridades locales y simpatizantes de su agrupación política. Durante su permanencia en el distrito de Tinta, en la provincia de Canas, Sánchez visitó la casa de Túpac Amaru II, una de las figuras históricas más representativas de Perú. Asimismo, ha participado en reuniones con representantes de comunidades campesinas y vecinos de la localidad. Durante un pronunciamiento público, ha hecho referencia al proceso electoral, ha pedido transparencia y el reconteo de votos. Escuchemos.
9: que por supuesto todas las sospechas e indicios que están refiriendo la presencia de irregularidades en esta segunda vuelta sean aclaradas por el sistema de justicia electoral, por el Jurado Nacional de Elecciones, por OMPE, por todas las fuerzas democráticas, para que no haya ninguna controversia, para que haya transparencia total. Y nadie tiene por qué oponerse a esa transparencia, a ese reconteo, para que todo el pueblo sepa, compañeros, así fuere, por un voto.
8: El candidato continúa su recorrido en provincias altoandinas de la región, justo como parte de su visita a este punto del país. 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

0: Continuamos con ustedes. 1:05 p.m. en todo el Perú. Ha terminado el primer tiempo del partido entre Alemania y Curazao. En breve arrancamos la parte complementaria. Y queda pendiente el comentario de Germán Alemano de esta victoria parcial de la selección alemana por 3-1 sobre Curazao, Germán.
1: Arrancó Alemania y dijimos, lo va a pasar por arriba. Encontró el gol muy rápido y en esta clase de partidos encontrar un gol en los primeros minutos es un bálsamo, es lindo, porque ya todo lo que uno como equipo chico puede pensar, trabajar, porque realmente uno cuando juega contra Alemania sabe que se siente inferior. Son muy pocas las selecciones que pueden jugar de igual a igual. Entonces uno sabe que es inferior y tiene que recurrir a una buena defensa, a cómo contrarrestar esa ofensiva. Entonces Curazao arrancó con intensidad, pero cuando salían le generaba 2-1, hasta 3-1 en cualquier lado de la cancha. Entonces esos pequeños movimientos lo complicó y los jugadores de Curazao empezaron a decir, bueno, si seguimos saliendo, si seguimos achicando, nos va a complicar más. Entonces, ¿qué hicieron? Replegaron, esperaron, y en ese momento Alemania empezó a tocar, a tocar, a tocar, a tocar, pero lo dijimos del primer minuto, tiene jugadores muy rápidos Curazao, y ante eso uno tiene más posibilidades de llegar al gol. ¿Por qué? Porque cuando uno tiene jugadores más rápidos recorre más metros en menos tiempo, tan simple como eso. No hay ciencia en eso, no hay nada extraño. Siempre uno cuando tiene jugadores rápidos tiene más oportunidad de llegar al gol de contragolpe, es simple. Entonces recurrió a eso, apeló a eso Curazao y encontró el gol. Después de una jugada que parecía que se ensuciaba, llegó, remató el jugador de Curazao, metió el gol y ahí lo emparejó. Y por momentos pudo tener el gol, pudo tener situaciones, encontró un poquito de funcionamiento. Y después toda Alemania, con jerarquía, con pelota parada, lo complicó. Es un lindo primer tiempo con distintos matices, distintas formas de plantear el partido. Pero el gol le puso un condimento extra al partido que hizo que nos pongamos contentos. Porque esto es David contra Goliat, tan simple como eso. Entonces le contamos un hermoso primer tiempo por RPP. Vamos a ver cómo se desarrolla el segundo.
0: Gracias, Germán. Listos Alemania y Curazao. ¿Hay cambios, Jean Martín?
2: En Curazao se fue el 12, Hansen, a jugar el número 11, Jeremy Antonis.
0: Jeremy Antonis entonces por Hansen.
2: Con la 11 el ingresado.
0: En la selección de Curazao. Pelota en el punto central. Y va a comenzar la parte final. Cuando dé la orden, Hayet, amigos de RPP. 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Ha comenzado la parte final de este compromiso que gana Alemania 3-1 la selección de Curazao. Y aquí se viene Alemania por fuera con Nathaniel Braun. Entregó para Schlotterbeck. La puso atrás con el portero Manuel Neuer, que completa su quinto mundial con la selección alemana.
2: 40 años tanto, el más longevo.
0: Sí, señor. Aquí la va jugando Jonathan Tah. La tiene Jonathan Tah. Entregó en el medio. Por ahí venía a buscarla Jamal Musiala. Toca la pelota Alemania ahora con Jonathan Tah. Entregó para Schlotterbeck. Otra vez con Jonathan Tah. Va saliendo Alemania que gana 3-1. Estamos en el segundo tiempo. Intento de Musiala. No puede. Le sacan la pelota. Le cometen falta. ¡Qué falta! ¡La falta! 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Rápidamente va Alemania por la derecha. Aquí se viene la selección de Alemania, el equipo de Nagelsmann. Va jugando por abajo Alemania. En el área, busca, viene. ¡Gol! ¡Gol alemán! Pelota profunda que encuentra en el área a Musiala. Musiala metió un remate cruzado, arrastrón, nada pudo hacer Rum y abre el segundo tiempo Alemania pisando fuerte, la pelota bien puesta, tremendo pase de Joshua Kimmich para Musiala que está en el área y no perdona. Alemania encuentra el cuarto gol, tremendo pase de Kimmich, balón que cruza Musiala, Alemania 4 Curazao 1, golazo de JCH Llantas. 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
1: La pelota le llega en la zona derecha al Leroy Sané. Controla, mueve para atrás para Kimmich. Haver desciende un poquito. Y Musiala estaba ocupando la zona del 9. No apareció por sorpresa, sino que estaba ocupando el 9 porque Haver desciende muy bien. Y marca una diagonal notable. El central lo persigue. Pero antes que pueda marca interceptarla, pega cruzado Musiala al otro palo. Nada que hacer. Me dijo una vez José Saturnino Cardoso, el 9 paraguayo.
0: Ah, bueno.
1: Siempre definí cruzado porque el arquero recorre. Y es real. Siempre el arquero recorre. No tiene chances ante un remate cruzado de Musiala. Muy buen gol.
3: En Radio Marca Zaya, esa es la hora. Una y 12.
1: Tuve entrenador en Querétaro.
2: Tremendo.
0: Bueno, va saliendo la selección de Alemania. 4 Alemania, 1 Curazao. 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
0: Tremendo pase que metió. Tremendo pase de Joshua Kimmich. 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Y luego el golazo de Musiala. Se viene ahora Alemania. El toque por fuera con Brown. Este es Brown. Florian Wirtz lo está esperando. También la pedía. Llama al Musiala. Aquí viene Musiala buscando Alemania. Tocó Musiala en el centro. Pavlovich. Jonathan Tah. Ahora en mecha. Musiala quiere. Musiala intentaba abrir el pase. Llega Joshua Kimmich, que ya está pasando más constantemente. Kimmich haciendo jugar a Alemania. Leroy Sané. Otra vez con Joshua Kimmich. Se le pierde la pelota. Joshua Kimmich falló y sale ahora Curazao en el intento con Fonville. No podía Fonville. La gana Leroy Sané. Quería irse con la pelota. Hay falta. Hay falta. Sanciona la falta y hay tiro libre. Tiro libre para Alemania. A ver, se acerca el árbitro. Hay tiro libre para Alemania. Casi como un córner. Y le va a pegar ¿quién, Jean Martín?
2: A ver, se acerca ahora el número 6, el diestro, Kimmich.
0: Para pegarle Joshua Kimmich en la selección de Alemania. Cerca Sané. Balón para Enmecha. Le dio de frente al arco Enmecha. Y tapó el portero Rum. Estaba listo el quinto de Alemania. Salvó el número 1 de Curazao. Salvó Rum.
1: Está desorientado el conjunto de Curazao. Está desorientado. Estaban marcando en zona ahora, esperando la jugada. Rápido Enmecha. Después de un pase rápido de Kimmich, sin ángulo, le pega fuerte. Responde notable.
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0: Ahora Brown. Mete el enganche Brown. Salve en el fondo Floranus. Pero tiene Alemania la pelota. Jonathan Tah. Aquí estaba en mecha. Entregó para Schlotterbeck. Toca bien Schlotterbeck. Combina con Wirtz. Otra vez para Schlotterbeck. Lo hace volver a su lado. Ahora Schlotterbeck pone el cuerpo. Le cometen falta. A ver qué dice el árbitro. ¿Es falta? Sí, sí. Saca rápido Schlotterbeck. Va jugando ahora. Se viene Alemania. Busca Alemania. Atención al ataque. La pelota para Musiala de taco. Sané la gana en el área. Sané metió el enganche. Se le escapó el balón. Pelota fuera del campo al saque de meta. Saque de meta. 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El saque de meta es para la selección de Curazao en 5 minutos de la parte final.
1: Está intentando algo que lo hizo del primer minuto del segundo tiempo el conjunto de Curazao, que era fijar a los centrales con marca. Entonces le puso a Tahith Chong, a Schlotterbeck, y le puso a el otro, el 9, Locadia, se lo puso a Jonathan Tah. Entonces deja mano a mano todos los otros jugadores. El partido está, pero el conjunto alemán tiene mucho más jerarquía, pero trata de taparle la salida a los dos centrales con estos dos jugadores. Es un movimiento interesante, pero obviamente que con una buena diagonal de Musiala le derrumbó todo lo que había pactado.
0: Y aquí viene Curazao. Para adelante va Curazao. Ahora con Vacuna. Entregaba por fuera. Comenencia. El toque viene para Floranus. Ahora Chong. La tiene Tahith Chong. Avanza Chong. Lo jalonean a Chong. Le cometen falta. ¡Qué foul! 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
2: De Brown sobre Chong, que llega a los 12 años a la Academia Juvenil del Manchester United. El hombre de Curazao.
0: Y va tocando ahora la selección de Curazao en el círculo central. La toca Obispo. El balón que viene para Leandro Vacuna. La va llevando Leandro Vacuna, el capitán de Curazao. Taichon, otra vez con Vacuna, le da sentido a la acción. Vacuna, la puso con Obispo, se anima a salir un poquito Curazao, le quedó a Chong, ataca Curazao, recibe Vacuna, quería y un niño Vacuna, no puede quedarse con la pelota. Ahora Manuel Noya saca la pelota larga para Havertz, de cabeza Havertz, pero jaloneaba y empujaba Havertz, cometía falta y hay tiro libre. Hay tiro libre para Curazao, hay tiro libre, apuesta total para ganar, hay que creer.
1: El partido está tranquilo, perdón, San Martín.
2: No, lo empujaba Havertz a Vacuna, eso marcaba Hayet.
0: Va tocando Curazao, ahora con Vacuna, Leandro Vacuna, en el fondo para Basuel, que la tira por el costado. Recoge el portero Rum, entregó Rum, convenencia con Rum, lo complicó, pero llega Rum al límite del área, la juega Rum, la tira lateral, al saque lateral te apuesto, donde ganan los que la ven, es para Alemania, ya la juega Kimmich, aquí está Joshua Kimmich, para echar el centro Kimmich, para buscar a Florian Wirtz, viene Wirtz,
3: no sé marca Saya,
0: remató, impacta en el defensa y se va al córner, tiro de esquina, Basuel la tiró al córner, tiro de esquina para Alemania, desde el rincón Alemania 4, Curazao 1, aquí se viene
3: en Radio
0: Alemania.
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0: Alemania.
3: Hora,
0: toca Kimmich,
3: una
0: viene la combinación
5: y 18,
0: Joshua Kimmich la siembra en el área, resiste y la saca Obispo, pelota larga, mira dónde salió Manuel Noya, a la raya central salió Noya, al círculo central a darle con golpe de cabeza, Manuel Noya, el arquero alemán, sacaron rápido, se viene Alemania, quería Havertz, el rebote, busca Wirtz, mete el servicio, le queda Pavlović, levantó la pelota y afuera, saque de meta para Curazao que se salva.
1: Toda Alemania le está costando este segundo tiempo, los cambios, cuando la lectura de los mismos jugadores es tan buena. Cuando uno está jugando al fútbol, el entrenador te puede decir, hace esto, esto, esto, esto. Pero si uno tiene una buena lectura, en este caso, Alemania, ¿qué estaba haciendo el primer tiempo? Tenía paciencia, movía la pelota de izquierda a derecha. Entonces la línea defensiva de Curazao esperaba. Entonces ahora, ¿qué hicieron en el segundo tiempo? Dijeron, 2-3 toques, movemos la pelota, llegamos al extremo. Y que los interiores filtren rápido diagonales. Entonces marcan diagonales rápido y está llegando muy fácil a Alemania. Curazao no lo puede contrarrestar de ninguna manera. La está pasando mal ahora sí el conjunto azul.
0: Aquí viene Taichung. En el intento Taichung. Avanza Chong. Le cometen falta y tiro libre para Curazao. 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
0: Hemos llegado a los 10 minutos, 10 minutos de la parte final, 10 minutos en Houston, 10 minutos de este Alemania, 4 Curazao, 1 el tiempo llega gracias a Universidad César Vallejo, tú sí puedes salir adelante, examen de admisión 19 de julio, arriba la busca Alemania, ya le quedó a Pavlović, el toque para Havertz, otra vez
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0: cerca del área Musiala, el toque de Havertz, mira cómo recoge, encuentra a Pavlović, por fuera Leroy Sané, vuelve para Pavlović, balón para Leroy Sané, toca para Kimmich, metido Kimmich, mete el enganche Kimmich, veremos, lo resuelve Kimmich, entrega mal, recupera ahora el equipo de Curazao con Vacuna, el intento de Vacuna, se esfuerza Vacuna, pierde la pelota igual, ya le quedó el balón a Alemania, siempre un alemán con la redonda, ya la va llevando Kimmich, toca por abajo, Havertz salió, viene a buscar a Schlotterbeck, entrega ahora en el medio para Pavlović, la tiene Pavlović, cerca en Mecha, quería echar el centro, prefiere tocar corto, Leroy Sané, otra vez con en Mecha, aquí se viene Alemania, atención a la distribución del equipo alemán, va jugando por abajo Schlotterbeck, la tiene, para adelante Schlotterbeck, en 11 minutos del segundo tiempo, Florian Wirtz, arranca Wirtz, se viene Alemania, Florian Wirtz mete la mague, toca abajo, quita la pelota, la pierde Musiala, ¿había falta o no? No hay falta, dice el árbitro Diego Martín.
2: A la izquierda, se toma el tobillo, el número 10 de la selección alemana, no marcó nada, Jalal Hayed, el marroquí.
0: 4-1 gana Alemania, Curazao, somos RPP, la radio oficial del Mundial, y transmitimos la auténtica pasión de la Copa del Mundo.
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0: Aquí se viene, atención. Intentando Curazao. Se esfuerza Curazao. Se esfuerza el debutante en Copas del Mundo. Le queda, de repente, tal vez, Germán, no sé, el consuelo de haberle marcado a Alemania, de haberlo movido un poquito, al menos en el arranque del partido.
1: Y que compitió, realmente tuvo fuerza, tuvo argumentos. Y tener argumento válido en el fútbol contra una potencia mundial como es Alemania, ya es impresionante. Yo, como es jugador de fútbol, estoy contento de que un equipo así pueda contrarrestar el poderío ofensivo de Alemania. No es fácil sostener esto. Alemania, cuando aprieta el acelerador de tres cuartos para adelante, es impresionante, juega muy bien al fútbol.
0: Aquí estamos en la Copa Mundial, estamos en RPP. Aquí viene a buscarla la selección de Alemania. Florian Wirtz toca por el medio, Musiala quería, corta y sale Comenencia, que anotó el gol del empate para Curazao momentáneo en el primer tiempo. Ahora estamos 4 para Alemania, 1 para Curazao. Recibe la pelota y va para adelante. Atención, Antonis tocó por el costado izquierdo. Se viene Fonville, toca Fonville. Tahit Chong la tiene, Tahit Chong combina Curazao, pero la pierden ahora. Recupera la selección de Alemania. 4-1.

0: una.
1: Balón afuera y lateral.
0: Y 23.
1: El lateral te ha puesto. Donde ganan los que la ven. Es para Alemania que ataca. Propone ahora con Kimmich. La tiene Joshua Kimmich. Lo busca Alemania. Va Kimmich. Veremos al número 6 de la selección de Alemania. Me encanta la camiseta de Alemania.
2: Hermoso. Volvió a la época de los 90, ¿no? Es muy, muy
1: sí,
2: similar,
1: señor,
2: a esa.
1: Esa es. Ya recoge la pelota. Ahora Jonathan Tah. La tiene Jonathan Tah. Lo está esperando Havertz. Va Havertz. Busca Brown. Viene el quinto. Brown. Abajo. Rum. Atenaza la pelota, el número uno de Curazao, el sacrificado en la selección de Curazao.
2: Y además, después de 70 años, la marca de las tres rayas, después de la Copa del Mundo, va a dejar de vestir a Alemania. El impacto social en Alemania, por lo que representa la unidad de la marca con la selección, es tremendo.
3: Claro, porque es ese país, ¿no? Claro, claro, es complicado. Claro.
1: No, y aparte fue en una gran gesta alemana que la marca de las tres rayas, muy bien, Jean Martín, se impone, ¿no? Se pone fuerte a partir de los zapatos que usaba uno de los futbolistas, Helmut Ram, ¿no? A partir de ahí comienza el asunto de la selección de Alemania con esta marca, que ahora dejará de vestir al equipo alemán, precisamente en uno de los títulos mundiales de Alemania después de pasar la mano.
3: Buenos datos, Tanque. Un poquito de historia, un poquito de docencia. Muy
2: 106
3: bien.
2: Millones de dólares anuales el nuevo contrato a partir del 2027 de Alemania con la marca del loguito americano. Hasta el 2034.
1: Muy bien. Vendrá el tiro libre. Para Curazao, pelota arriba. La va ganando en el fondo. Ahora defendía Havertz. Busca a Jonathan Tah. Entregó para Florian Wirtz. El servicio de Wirtz venía para Leroy Sané. Allegando para defender. Para sacarla en el fondo ahora Floranus. El servicio adelantado. Va buscando Locadia. Gira Locadia. Le giró a Tah. Locadia le giró a Tah. Le tiró el camión. Le giró. Superó al alemán, comete falta, Jean Martín.
2: Lo tomaba Jonathan.
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2: Nadie estaba cerca, el marroquí Jalal Hayet, tiro libre a favor de Curazao.
3: Los cambios lo complicaron, Tanque, a Curazao. No lo ayudaron, el cambio, perdón. El cambio porque Hansen, lo dijimos, estaba de extremo por izquierda y cada pelota que le llegaba generaba algo. Si no era un lateral, ganaba metros. Imagínense, en estos partidos uno tiene que ser como en el fútbol americano. Vio que en el fútbol americano usted tiene que ganar yardas de a poquito, tiene que ir avanzando. Y cuando uno está sometido, como lo tuvo el primer tiempo Alemania, tiene que ganar yardas de a poquito. Y Hansen encaraba, lo saca, mete a Antonis para fijar los dos centrales. Pero en la primer jugada, mete una diagonal Musiala y te hace el gol, te derrumba todo. Esto es lo lindo y también lo complicado del fútbol, Tanque.
1: Y aquí se viene la selección de Curazao. Atención a Curazao. Se anima a Curazao. ¿Quién le pega, Jean Martín?
2: A ver, listo el 7, vacuna.
1: Lo buscará Curazao. La manda vacuna de cabeza. Llegó Leandro Vacuna, el 10. Llegó Leandro Vacuna, el capitán. Asustando, pelota por poquito arriba y afuera. Al saque de meta para Alemania.
3: Pase de hermano a hermano, ¿no? Se dan los pases bien. Tratan de jugar, de hacer cabecea. Vacuna quiere girar la cabeza. Neuer la tenía controlada. Se va a centímetros del parante. El travesaño, perdón.
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1: Se viene Alemania, habilitado Sané. ¡No! Leroy Sané recibe una pelota hermosa, estaba solo, pero solo Sané. ¡Sané! ¡Oye! ¡Sané! Se la acaba de perder Sané, era el quinto de Alemania. Solo, pero solo, solo Germán Alemano. La definió mal, controló muy bien, define mal. Lo apura Rum si quieres, pero estaba solo Sané. Se pierde el quinto Alemania.
3: Es un gran pase de Jonathan Tah y un gran desmarque de la zona de enganche. El central por ese lado había salido, no había nadie. Ya está descoordinado Curazao, ya está descompensado. Y el control, como bien le relata el Tanque, fue notable. Parte externa, orienta para tener el perfil, para poder mover el cuerpito para la derecha. Al ser zurdo, mueve el cuerpo para la derecha y abrir el pie notable. Lo abre demasiado, como bien le relata el Tanque. Una gran oportunidad, un muy buen pase, un muy buen desmarque de Sané. Un mejor control y mala definición.
1: Y ahora,
2: variante en Alemania. Se va el 10, Musiala. A la cancha el 26, Dennis Undav.

0: 26,
1: Undav. Dennis Undav por el 10, Musiala en Alemania.
0: Gracias, somos el
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4: Y 28.
0: Cambio. En la selección de Curazao.
1: Sí, señor, se fue el 9. Jürgen Locadia se alista para ingresar. Lo acaba de hacer el número 16 en Curazao. Yard Margarita.
0: Margarita. Aquí viene a buscar ahora Curazao. Atrapa el portero Manuel Neuer. Se queda con la pelota el arquero alemán. Saca rápido, pero sacó mal. Vuelve ahora. Se viene vacuna. Se anima Curazao. Le queda por fuera Antonis. Entregó para Chong. Viene Chong. Taip Chong. Quiere Chong. Toca Chong. Hacia atrás. Para que la tenga Floranus. Va jugando Curazao. Defiende Alemania. Recupera. La mandó para adelante Undav. Intentaba Alemania. No puede Undav otra vez. Antonis dominando para Curazao, que ataca por la derecha. Ya recibe la pelota Floranus. Ahora Taichung tiene el balón, la selección de Curazao en 20 minutos. 20 minutos del segundo tiempo. 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La metían profunda. Buscaba Curazao. Defiende Alemania. La sacan larga. Vuelve vacuna. Choca. Choca con Undav. Queda sentido. Leandro vacuna. Se echará la siesta un rato para que respire. 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
0: Viene el tiro libre. El tiro libre para Curazao. Antonis la puso arriba. Defiende Alemania. El rebote, el remate. Queda picando la pelota. ¡Viene! Pero estaba adelantado. Estaba adelantado. El hombre de Curazao. Estaban listos para el segundo. Los hinchas igual celebran.
5: Celebra el conjunto de los...
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0: No había marcado Leandro Vacuna.
5: La pelota le cae después del rebote de Schlotterbeck. Pega y estaba 2 metros adelantado el jugador de Curazao, que espera a que aparezca vacuna. Le da el pase, pero estaba todo fuera de lugar. Era offside. Pero hay algo importante en esto. El 9 que salió Locadia, que no era para que salga sin ninguna duda, en la jugada que cabecea, que va a friccionar con Jonathan Tah por la derecha, cuando cae, el alemán cae sobre su rodilla. Lo lastimó, una pena, porque había hecho un gran partido, muy interesante. El número 9, Jürgen Locadia, tanque.
0: 4-1, gana Alemania. Ya le cuento algo más de lo que pasó aquella vez en el 54 con Adidas. Aquí viene a tocar a la selección de Alemania. En el fondo, ¡guau! La manda Fonville, la pone adelante, lo busca Curazao, intenta Curazao. A ver, se jugaba Suiza 54, el Mundial. Alemania llegaba después de la guerra, ¿no? Llegaba mal. Y hay un detalle en el partido, esto en el partido final, ante la selección de Hungría. Ataca Alemania, luego del ataque te cuento. Pasaba que un fuerte aguacero en Suiza, ¿no? Y ya se habían creado los zapatos con...
1: por intercambiables.
0: Sí. Aquí ataca Alemania, se viene ahora Florian Wirtz, toca en el medio, combina Alemania, ¡viene gol! ¡Gol! ¡De Alemania! Tocaron. Al final se la dejaron a Braum, que cachetea la pelota. Una tijera estupenda para vencer la resistencia de Curazao. Hay goleada en Houston. Manda Alemania. Alemania 5. Curazao 1. Nathaniel Braum tocó a Alemania. Se echó a jugar. Y Braum convierte el quinto para la selección de Alemania. Alemania 5. Curazao 1. 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
5: Inicia Florian Wirtz. Mueve con el ingresado Unda, que entró por Musiala. cachetea la pelota y vuelve a cachetear la pelota, pica primero y Jonathan Nathaniel Brown, que es lateral izquierdo, llega por esa zona, le pega notable, totalmente habilitado. La pierna del número 10, Leandro Vacuna, es la que fuerza esto. Le pega muy bien, notable el jugador alemán, la agarra segundo palo con toda la parte del empeine, parte externa. Esto está sentenciado hace rato, es prácticamente un trámite, tanque.
0: Bueno, estamos en el momento de hidratación. Te termino de contar la historia.
5: Muy bien, muy bien.
0: Bueno, pasó en el 54. Aquella vez jugaban la final Hungría y Alemania. Hungría había jugado
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0: En la primera fase, pero bueno, en la final propiamente, en el entretiempo, perdía Alemania 2-0 con Hungría. Y había un tema que tenía que ver con el aguacero, ¿no? Como la canción del Gran Combo. Se cambiaron de zapatos. Los alemanes.
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0: La leyenda de esta marca de las
2: una
0: porque con esos
2: y 34.
0: Salen en el segundo tiempo y Alemania se afirma y voltea 3-2. Voltea 3-2. Voltea 3-2. Se hacen famosos los zapatos.
5: Qué bueno.
0: Que era una innovación para la época.
5: Claro.
0: ¿No? Entonces se hacen famosos los zapatos.
5: ¿Qué año, tanque? ¿Qué
0: 54.
5: Año?
0: Entonces Alemania gana el mundial, voltea 3-2 aquel partido, con los zapatos bien puestos. Y Hungría, los húngaros se resbalaban.
5: Claro.
0: ¿Y por qué los alemanes no? Los alemanes estaban, o sea, claro, tenían dificultad, claro, igual, pero
5: bien,
0: menos.
5: Claro.
0: Se afirmaban más en la cancha y ganaron ese mundial, ganándole Hungría 3-2. Y allí es donde se afianza el tema de los zapatos, que Adi Dassler, alemán, el inventor de esta marca,
5: de los hermanos,
0: fue el que suministró esos zapatos para los futbolistas de la selección.
5: Y luego, de Alemania, el otro hermano, Dassler, crearía la marca del felino.
0: Sí, claro. Y ahí se genera toda la...
5: Claro, son los dos hermanos, claro.
0: La rivalidad,
5: claro,
0: histórica entre dos marcas. Nos
5: tomamos
0: fuertes
5: el tiempo de ahí. El tanque que haga docencia porque está el cooling break. Tenemos tiempo para,
0: por supuesto,
5: para esto. Y es, este y es muy bueno, es muy bueno saber.
0: Nosotros lo utilizamos para que la gente también se entere un poquito, claro, de qué viene el tema. 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
0: Continuamos, tiempo de hidratación. Aprovecho para preguntarle a Gianmartín Dueñas. A Gianmartín Dueñas, ¿cómo van las apuestas?
1: Si llega el séptimo gol y es para Alemania, la cuota paga 1.46. Si es para Curazao, hay una cuota de 8. 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
0: Perfecto, se vienen los cambios en Alemania. Lo veo a Leon Goretzka, lo veo también a Tony. Antonio Rubio.
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5: Y el 22, Rom, lateral izquierdo. Luego te cuento quiénes se van.
0: Perfecto, se vienen los cambios entonces. David Rom, listo para ingresar en Alemania.
5: Se fue Ta, el 4. A la cancha, el número 2, como le dice el tanque. Antonio Rudiger, el hombre del Real Madrid.
0: Y está en la cancha entonces, Antonio Rudiger. Pisa el terreno de juego el zaguero central del Madrid. Otro cambio más.
5: El mediocentro en Mecha. Se retira el 23. Toma su lugar el número 8, Leon Goretzka.
0: Leon Goretzka a la cancha por en Mecha. Vamos a repasar. A ver, se fue Ta, ingresó Rudiger. Se fue en Mecha, ingresó Goretzka.
5: Y ahora, amigo, se va el 18, Brown. A la cancha el 22, Rom.
0: David Rom a la cancha entonces. Número 22 en la selección de Alemania. Vuelve el fútbol, superado el tiempo de hidratación. Y la gente que escucha la radio ni lo siente, ¿no? 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He leído muchas quejas del público en redes sociales en relación a,
5: sí,
0: las transmisiones, ¿no?
5: Y
0: internacionales
5: y
0: el tiempo ese. Pero bueno, acá...
5: Por
0: acá
5: eso hay que escuchar RPP.
0: Claramente.
5: Están que hace docencia y todo. Todos aprendemos.
0: Aquí se viene Curazao. 5 para Alemania. 1 para Curazao. Ya viene Países Bajos, Japón. 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También el debut de Ecuador. Otra selección sudamericana que se muestra en este mundial. El intento buscando a Alemania. El toque venía de Rom. La pelota para Birds. Avanza Florian Wirtz, quita pelota Leandro Vacuna. La tiene Leandro Vacuna, Floranus se mostraba, Chong cae. Hay falta contra Chong, hay tiro libre que favorece la selección de Curazao. 5 Alemania, 1 Curazao el marcador. 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Y vendrá el tiro libre, hay tiro libre para la selección de Curazao. Va jugando por fuera con Floranus, la tiene Floranus, lo están esperando. Pide adelante Antonis. La pelota con golpe de cabeza de Antonio Rodga. El rebote que va quedando por aquí para que la busque Curazao. El servicio de Antonis viene por el costado izquierdo. Por aquí salía Armando Obispo. La mandó para Antonis. Aquí está Antonis, el hombre de los zapatos blancos. Va jugando Antonis para Leandro Vacuna. La tiene Leandro Vacuna, el capitán de Curazao. Tocó Vacuna. Ahora Floranus, Vacuna por el medio. La jugaba Comenencia, otra vez con Vacuna en el fondo para que salga Basuer. La tocó Basuer para Vacuna. Juega Vacuna, combina Curazao, arranca Chong. Aquí se viene Chong, lo está marcando Antonio Rudiga. La tiene Chong, lo quiere superar. Se planta Rudiga, mete la diagonal bien. Chong mete un centro sin ningún tipo de consecuencia, sino el saque de meta. Saque de meta para Alemania. 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
0: La selección de Alemania. Ya
4: una.
0: Sabe, 3 de la tarde.
4: Y 39.
0: 6 de la tarde, Costa de Marfil ante Ecuador. Por la radio y por el audio player. Aquí se viene ahora Curazao. Atención al enganche y el remate. Buscando el arco alemán. Se atreve Curazao. Se animó. Se animó a ir a buscar el arco. Número 16, Margarita. Margarita metió un buen remate cruzado, Margarita. Casi Vacuna, Margarita. Casi consigue el segundo para Curazao, se fue por poquito afuera.
5: Tuvo la chance Curazao después de los cambios que lo desordenó un poquito el conjunto alemán. Obviamente hay que entrar rápido, 5-1, los cambios son para dosificar, para aliviar cargas de los jugadores, sabe que está sentenciado. Y llegó bien por la izquierda Margarita, que se perfiló notable, abrió el pie, se fue a centímetros del horizontal.
0: Y aquí viene ahora para jugar la selección de Alemania. El toque al medio, busca Alemania, servicio adelantado le queda Havertz. El rebote, cuidado, busca Alemania, arriba sale Rum. Se queda con el balón Rum, el arquero de la selección de Curazao. Atenaza la pelota y termina el ataque de la selección de Alemania. Alemania metió más cambios que Curazao, ya Martín.
1: Sí, señor. Solo dos variantes del cuadro del Caribe. Antonis y además Margarita, el delantero.
0: Y aquí viene el Leroy Sané. La tiene el Leroy Sané. La gente dirá, oye, ¿por qué no cambia tanto? Se está metiendo cinco. De repente no tiene jugadores que sean mejores que los que están en la cancha,
5: tal
0: ¿no?
5: Tal cual. Diste en el clavo, tanque. Entra en el Alemania un jugador del Real Madrid, o sea, suplente un jugador del Real Madrid como Rüdiger, o sea, es el poderío que tiene Alemania.
0: Y aquí va buscando la selección de Alemania. Havertz, tocó Pavlovic, el balón para Havertz, la suelta en el medio, Birch, la pone con Rom, la manda para, cuidado, el remate venía, le queda Kimmich, Joshua Kimmich en el área, saca el centro, viene, gol, gol.
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0: Toquetearon, buscaron, Joshua Kimmich le dijo, Undav, el gol es tuyo, te lo regalo, anota en el Mundial el sexto, Alemania, Denis Undav, luego del servicio de Joshua Kimmich. Insisto, Kimmich pudo definir, pero le dijo, Undav, toma tu gol en el Mundial, el sexto de Alemania, Alemania 6, Curazao 1, golazo de JCH Llantas, el gol que recorre las rutas del Perú con las mejores marcas del mundo.
5: Movió la pelota notable Alemania por izquierda, todos rompiendo para adelante. Cuando un jugador la tenía, el otro rompimientos para adelante, que eso desarticula cualquier defensa. En la última diagonal la marca Havertz por izquierda, llega y tira el centro, le cae a Kimmich. Kimmich llega por la zona derecha acompañando, está jugando de lateral y tenía para rematar, pero ve que el ingresado Undav, confianza para que todos estén con ganas, mete el centro atrás. Hunda le pega mordido, le pega. Vio cuando le pega uno con la derecha y le toca a la izquierda, con los dos pies le pega eso, mueve la trayectoria. La pelota va al palo derecho, nada que hacer para el arquero, pero se viene Alemania.
0: Viene también Alemania, Hunda hacia el centro, buscando a Havertz. Le quedó otra vez Alemania 6, Curazao 1, ataca Alemania, defiende Curazao que se viene, pero no tiene mucho más Curazao. Margarita, la tiene Margarita, lo marca Rodiga. Margarita le tira la pelota larga y Rodiga y sus largas piernas, la zancada de Rodiga le permite recuperar la pelota y la experiencia además. Germán, hay que tirarle la pelota larga a Rodiga.
5: Una locura lo que hizo el ingresado Margarita, pero bueno, ahí uno ve la jerarquía. Rudiger lo invitó a que tire la pelota larga porque no tenía otra opción. Y Rudiger, que tiene una marcha más, es muy fácil para estos jugadores. Muy bien, aprovecho tanque para mandarle un saludo a mis hijos que me están escuchando como siempre, y mi esposa en casa.
0: Para usted que le escucha al otro lado, le quedó a Rudiger. La tiene Antonio, Tony Rodiga, entregó en el medio, va jugando Joshua Kimmich, suelto Alemania 6, Alemania 6, Curazao 1, aquí se viene Alemania, en el resultado más abultado de esta Copa Mundial de la FIFA, pero Alemania va por más, ya recoge la pelota y va saliendo Alemania, Florian Wirtz, el toque de Wirtz viene para Schlotterbeck. Combina con Antonio Rudiger. Va saliendo Alemania. 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Por adentro viene la selección de Alemania. Aguanta Curazao. Quiere que pase el tiempo. Lo que más le conviene a Curazao es que se acabe el partido. ¿Listo una variante, Jan Martín?
1: Listo el 19. Gerván Castaner. Luego te cuento quién se va a
2: encontrar. 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
1: El 19, Castaner.
0: Bueno, aquí viene a recoger y toca Antonio Rudiger. La puso por el costado izquierdo. Por aquí sale la selección de Alemania. ¿Va a alcanzar o no va a alcanzar? Primero la sacó bien Obispo. Para adelante se viene ahora Antonis. Jugó Antonis. Tait Chong.
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0: Pierde la pelota. Recupera Alemania.
2: Una.
0: Abajo.
4: Y 45.
0: No pudo recuperar para Curazao. Y ataca Alemania que se viene. Se viene Alemania por la derecha. El servicio para Leroy Sané. Buscando Leroy Sané. Lo marca Fombi. Leroy Sané en el área. Mete el centro. Balón al córner. Tiro de esquina. Tiro de esquina para la selección de Alemania. Alemania 6. Curazao 1. En unos minutos más seguramente se vienen ya todos los cambios en Curazao, porque no pueden más además. Han corrido detrás de la pelota.
5: Sí, más allá de esto de Alemania, que es de jugar bien, llega con mucha gente. Es demasiada gente la que llega con pelota y todos rompen para adelante. Y cuando uno rompe para adelante tiene más opciones de llegar al arco, de recorrer metros. Es muy bueno lo que hace Alemania, más allá de algunos minutos que la pasó mal, después el conjunto alemán a la altura de lo que representa.
0: Para pegarle David Rom, para darle Rom, viene el envío, pelota arriba, la busca Alemania, pasó de largo, se fue del campo al saque de meta para Curazao. ¿Cómo van las apuestas, Jean Martín?
1: Si llega el octavo gol, el de Alemania, hay una cuota de 1,57. Si es para Curazao, la cuota paga 10. 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
0: Se viene el cambio.
1: Sí, señor. Se ve el 21 agotado en la selección de Curazao. Chong a jugar el 19. Gervan Castaner.
0: Castaner.
1: Sí, señor, con la 19, Gervan.
0: Gervan, entonces, Gervan Castaner a la cancha, se fue Chong, trabajó, ¿eh? Trabajó Chong. Sí. Chong cambió.
5: No, el primer tiempo fue, hay que decirlo, fue muy bueno de Curazao. Después la lesión de Locadia, que para mí está lesionado, no lo pasó la señal internacional, pero hay un impacto y la rodilla es un gesto como que si no, no hubiera salido porque jugó bien Locadia, hizo
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5: Los centrales, aguantarlos. Después de la salida de Locadia, ya Alemania adelantó sus líneas, trató, pero ya los que entraron son jugadores, como antes decía el tanque, de menor jerarquía. Y sin duda en esta clase de partidos, si los 11 no están a la altura, es muy difícil.
0: Claro, Locadia aguantó lo que pudo, ¿no?
5: Claro.
0: Lo que pudo, le dio lo que pudo a Curazao. Sí, a Martín.
1: Se fue Kimmich, el capitán alemán, a la cancha el número 3, Valdemar Antón.
0: Ajá, Valdemar Antón. En Alemania entonces, controla y juega ahora para Antonio Rudiger. La tiene Antonio Rudiger para que vaya adelante Alemania. La mandó Rudiger. La tiró larga, buscando Alemania. El rebote, atención. Intentaba un Dunf. No podía un Dunf que marcó el sexto para Alemania, que recupera la pelota en el medio, recoge ahora, intenta Bundav, viene Raum, no podía Raum, aguanta y va, pasa ahora, se viene Castaner. Castaner jugó por el medio con Antonis, juega Antonis, busca Margarita, quería Margarita, Anton la manda al córner, hay tiro de esquina para Curazao, tiro de esquina para Curazao, que está buscando ese fierrazo que le pueda permitir acortar la cuenta, ese fierrazo como el de Aceros al equipo. 6 para Alemania, 1 para Curazao. A buscarlo ahora. A buscarlo Curazao. A buscarlo Curazao. Alemano todavía no puede creer cómo un Dao pegándole tan mal pudo anotar el gol. Aquí viene el centro, la busca Curazao. Resiste Alemania. Salva con golpe de cabeza. En el fondo, ¿quién? Slotterbeck. Recupera pelota Curazao. Se viene con Vacuna, no pudo Vacuna, le sacan el balón, recoge Birds, tira el pase por la derecha, por aquí se viene la selección de Alemania con Havertz, la tiene Kai Havertz, la juega Havertz, la manda atrás con Antonio Rodega.
5: Qué bueno es Havertz, tanque. Qué trabajo hace, a veces desapercibido porque es un 9, pero sostiene, aguanta y cuando tiene que jugar, juega, es un fenómeno Havertz.
0: Entiende todo Havertz, se viene el Leroy Sané, entregó al medio ahora para que venga la selección de Alemania. Raum está esperando, sale con pelota dominada Alemania, el toque para Raum, ya la lleva Raum, va jugando en el medio con Schlotterbeck, pánico Schlotterbeck, combina Alemania, se viene David Raum, le quiere pegar, le dio un fierrazo, David Raum, un fierrazo como el de Aceros Arequipa, baraja bien el arquero Raum.
5: Es un entrenamiento, mueve la pelota derecha, izquierda, termina con los ingresados. Rooney y Onda tocan bien, el lateral llega bien, sin ángulo, pega, se desvía un poquito, pero el arquero Leroy Room controla en dos tiempos, la pelota le sale para arriba y la vuelve a atacar bien el arquero de Curazao, que cumplió.
0: Iba saliendo con pelota dominada la selección de Curazao, atención, que viene el servicio hacia atrás para el portero Room. Estamos en 40 minutos, 40 minutos de la parte final, somos RPP, la radio oficial del Mundial, y transmitimos la auténtica
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0: Los muchachos de Curazao, mira
2: una,
0: cómo corre Florán.
4: ¡Y 50!
0: Una barbaridad lo que corre el 5, el lateral derecho alemano.
5: No, muy bien. Los movimientos tácticos fueron lo que por momentos los ayudaron y después lo complicaron, porque el ingreso de Antonis condicionó el desarrollo porque Hansen la aguantaba. A lo mejor hay una explicación física. Lo único que podemos pensar es eso. Porque tuvo por momentos, corre bien Curazao, ataca los espacios, tuvo argumentos por momentos para contrarrestar una Alemania que realmente hace todo bien y tiene un gran plantel. Esto es como cuando usted juega una pichanga, que entran algunos que juegan mejor que los otros y los otros son 7 que llegaron. Es complicado realmente cuando uno no tiene un plantel como el que tiene Alemania.
1: El próximo sábado 20, Alemania ante Costa de Marfil en Toronto a partir de las 3 de la tarde, hora peruana. El mismo día, Curazao ante Ecuador en Kansas a las 7 de la noche, Jesús.
0: Atención, y hoy debut Ecuador.
1: Ante Senegal.
0: Ante Costa de Marfil.
1: Ante Costa de Marfil.
0: Ante Costa de Marfil a las 6 de la tarde, partido que va por RPP. A las 3 de la tarde, Países Bajos, Japón. También está bueno ese, ¿eh? Países Bajos,
5: lindo,
0: está bueno.
5: El Mundial
0: está
5: bueno. Hermoso. 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
0: Aquí va tocando la selección de Curazao. 6 para Alemania, 1 para Curazao. Sale con pelota dominada Curazao. Atención, Curazao que le empató en un momento del partido. Se miraban las caras. Me miraba Irwin, me decía, no era que lo iba a golear. Aquí viene Alemania. Se viene Alemania, atención. La tiene Havertz. ¡Gol! Alemán. Le dejaron la pelota a Havertz a la salida del arquero. Havertz suavemente pone el piecito abajo de la pelota. El arquero abajo.
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0: Clavito ingresa dando botecitos en el arco de Curazao. 7 para Alemania. Kai Havertz. 7 para Alemania. 1 para Curazao. 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
5: Hace, hizo y sigue haciendo todo bien Havertz. Es notable, marca no una diagonal porque los dos centrales estaban abiertos, sino que recupera la pelota Goretzka, le cae a Hunda y Hunda rápido filtra para Havertz. Y Havertz en todo momento sintió en su derecha al marcador central que lo venía persiguiendo. Entonces ya lo tenía medido, llevó la pelota, condujo varios metros, esperó que salga el arquero y siguió sintiendo a su derecha al central. Y lo que haríamos todos los mortales es pegarle fuerte cruzado, porque es lo que haríamos todos. Pero él tiene tanta frialdad, tanta jerarquía, que la pincha, pero sintiendo siempre a su marcador y viendo al arquero. Notable, es hermoso ver jugar a Havertz.
0: Ataca Alemania, atención, le queda la pelota Alemania cerca del área. Va Raum que le puede pegar. Raum que prefiere meter el centro. Debió meterle un fierrazo. Un fierrazo como el de Aceros Arequipa. Para intentar el octavo de Alemania. 7 Alemania, 1 Curazao. 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
0: Va saliendo desde el fondo la selección de Curazao. Le pegó Rum. La puso arriba Rum. Viene el despeje. Paleta internacional, la especialidad, paleta mundialista, la especialidad de Jean Martín Dueña.
5: De la casa, 5 más de adición.
0: Perfecto, le quedan 5 minutos. Fueron benévolos, ¿eh?
5: Sí.
0: O sea, no le han querido dar más tampoco porque quieren parar la masacre.
5: Pero está de más, 7-1.
0: Hay que
5: sentido común,
0: a
5: veces.
0: Pero escúchame, alemano, pero anda, dile a los alemanes. O sea, alemano, anda, dile a los alemanes. Ellos quieren meter más goles, ¿no? Y al final quieren quedar también en la historia de los mundiales. Viene por fuera, Curazao también quiere su gol. Y aquí va, Vacuna, la tiene Leandro Vacuna. Combina, le da a su hermano Juninho Vacuna que va. Los Vacuna, ¿cómo juegan en Curazao? ¿Eh? Sí. Los Vacuna son de lo rescatable en Curazao.
5: Sí, jugaron tocando bien. Realmente jugaron bien.
0: Sí. Manuel Neuer. Aquí está el arquero alemán. La tocó Manuel Neuer. La pone por el costado. Sale Alemania. El intento de Anton. Es la
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0: Se anima Curazao. Vaya Curazao. No tiene nada que perder ya. Vaya Curazao. Atrévase sobre el arco de Manuel Neuer. Se viene ahora para intentarlo con Valencia. Toca la pelota Antonis. Va buscando por fuera Curazao.
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0: Margarita.
4: 56.
0: Llévalo. Margarita. Margarita lo marca Anton. Margarita quiere meter el enganche. Margarita. Anton se la sacó. Antonio Gótica. La tira fuera del campo a lateral. Hay lateral para la selección de Curazao. Hay lateral para Curazao. Que sigue buscando el arco de Manuel Loya. Parece que le va a quedar muy lejos el arco, pero veremos. La manda Juninho. Juninho Vacuna. Le quedó a Floranus. Pégale, Floranus. Toca en el medio. Busca ahora Curazao. Se atreve Leandro Vacuna. Choca bien por el cuerpo. Manda el enganche Vacuna. No lo alcanzó Vacuna. Quería sacar un fierrazo. Un fierrazo como el de Aceros Arequipa. Para acercarse en el marcador a Alemania. 7 para Alemania. 1 para Curazao. Y sigue Curazao intentando tener la pelota lejos del arquero, no lo que le queda.
5: Sí, no tiene más fuerza, realmente no tiene más fuerza. No tiene más argumentos desde lo táctico y desde lo físico. Como les dice el tanque, físicamente lo pasó por arriba el conjunto alemán, que son jugadores de otra contextura física, sin duda.
0: Se viene Vacuna, Vacuna, Vacuna, Vacuna. Control de pelota. Y la, pero tiró lo suyo también Vacuna. Lo vacunó ahí a
5: le dejó la pierna.
0: Se la dejó, claro. Toca la pelota y va para adelante León Goretzka. Aquí se viene Alemania. Arranca León Goretzka. Se viene Goretzka con la potencia de Goretzka. Va Goretzka. Pierde la pelota. Recupera Curazao, pero sigue León. Ganó León Goretzka. Va para adelante ahora con la selección de Alemania por el medio. Recupera y sale Obispo. Le queda Pavlovich. Le quiere pegar Pavlovich. León Goretzka busca Alemania. Quería el octavo. Saca la pelota en el fondo. Defiende Curazao. Pero recupera Alemania. Que aquí se viene con un Dampf. Tocó en el medio Pavlovich. Va jugando ahora por adentro. Intenta Alemania. Quieren meter un fierrazo de larga distancia. Un fierrazo como el de Aceros al equipo. Hombre sentido.
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0: Curazao. Hombre sentido en Curazao. Esperando que la pelota salga para respirar. No, para tener un saque de meta. Un saque de meta. 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Ahora. Detenidas las acciones, ¿qué indica el árbitro, Jean Martín?
1: La falta de Pavlovich sobre el 8 Comenencia. Sin embargo, ha marcado al revés. Señalaba el codo que levantaba el número 8 de Curazao sobre el hombre del Bayern Múnich. Pavlovich tiro libre a favor de Alemania.
0: Bueno, el Lobo se había llevado una. 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
0: Vendrá el tiro libre. Vendrá el tiro libre para la selección de Alemania. Hay un cónclave ahí. ¿Quién le va a pegar?
1: A ver, Wirtz es diestro. Sané es zurdo. Ron también es zurdo.
5: Le pega Ron.
0: Veremos quién le pega. Está en el medio. Saque la wincha, alemano. ¿Cuánta distancia?
5: 25 metros.
0: Bueno, listo para pegarle Ron. La cuelga Ron. Se viene Alemania. León Goretzka. Le quedó atrás a Goretzka. Y ahora viene Anton. Afuera. Se fue de la cancha la pelota, saque de meta, Head and Shoulders, con el nuevo anticaída, con Romero, para Curazao. 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No dejó el saque de meta, Hayet, Halal Hayet, el árbitro del partido. Dice que el compromiso ha terminado. Terminó el estreno alemán en este Mundial. Terminó además el debut mundialista de Curazao. Dit Avodkat, el técnico de Curazao, manos en la cintura, un rostro que tiene cara de técnico que no podía hacer más tampoco. Alemania pasó por encima a Curazao. Alemania le tiró los kilos a Curazao. Alemania le tiró los títulos mundiales encima a Curazao. Alemania pasó por arriba a Curazao. Alemania sometió a Curazao. Alemania aplastó a Curazao. 7-1, Germán Alemano.
5: Hey, tal cual, como se los cuenta el tanque, se los relató de forma espectacular. Alemania empezó con todo. En la previa uno decía, va a ser goleada. Pero también todos queríamos ver un Curazao que compita, que tenga argumentos, que le ponga algo de condimento. Y lo hizo. Con argumentos válidos de fútbol. Después los cambios realmente no le hicieron bien. Y del otro lado, una Alemania que con los cambios le metió más vértigo, le hizo daño con la pelota parada, situaciones, lo pasó por arriba. Después, el segundo tiempo estuvo de más. 7-1, todo el poderío alemán. Hermoso partido de fútbol.
0: 7-1, está declarando Margarita, me dijeron, pero se puede, ¿no? ¿Está declarando Margarita? No, bueno, está declarando Margarita, me decía Vanessa que está declarando Margarita, está escuchando atentamente. 7 Alemania, 1 Curazao, nos estamos despidiendo, cerrando este partido por el grupo E de la Copa Mundial que se juega en Houston. Pero usted, quédese en RPP, porque el Mundial continúa, porque los 104 partidos los vas a disfrutar en RPP. 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Alemania goleó a Curazao 7-1, gracias a Germán Alemán en los comentarios, Jean Martín Dueñas en la información, Néstor Blanco en la producción. Vanessa, en los controles, la voz que más vende en el Perú y en el mundo, la voz de Irwin Porcel en la parte comercial. Ha sido un gusto, quédese en la programación de RPP, la radio oficial del Mundial. Que estén bien, gracias, chau.
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1: 2:07.
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3: Al 98.590% de actas contabilizadas por la OMPE, la candidata presidencial de Fuerza Popular, Keiko Fujimori, se mantiene en el primer lugar con 50.052% de votos, mientras que el candidato Roberto Sánchez de Juntos por el Perú obtiene el 49.948%, con una diferencia de 18.832 votos entre ambos. En diálogo con RPP, el presidente de la República, José María Balcázar, anunció que reprogramó para el próximo miércoles 17 su viaje a Roma, en el cual prevé reunirse con el Papa León XIV, a fin de monitorear con las autoridades ante las manifestaciones anunciadas en el contexto de las elecciones generales.
4: De viajar mañana en la mañana, pero he postergado para estar con otro tipo de programas para el día miércoles, para llegar justamente a la hora exacta a entrevistarme con el Papa y luego retornar inmediatamente para estar en Lima. Los acontecimientos han motivado de que yo haga esta reprogramación para estar mañana y pasado íntegramente en Lima, ¿no?, a efecto de poder estar atento a que no haya ningún tipo de interferencia respecto a las elecciones, conversar con los actores principales.
3: El jefe de Estado señaló que ha instruido a la policía a respetar el derecho a las marchas, evitando provocaciones o el uso innecesario de la fuerza. Asimismo, indicó que el Consejo de Ministros evaluará el pedido del alcalde de Lima para reforzar la seguridad en el centro de la ciudad, solicitud que calificó como pertinente.
4: Y por eso necesitamos instruir a la policía que en lo máximo se respete las marchas, pero sin provocaciones ni hacer uso innecesario de las fuerzas en caso de producirse.
5: Hay un pedido que hizo el alcalde de Lima para que se refuerce la seguridad en el centro de Lima, o este pedido, mejor dicho, ¿lo va a aceptar usted, lo va a acatar?
4: Sí, lo vamos a ver mañana en un consejo de ministros en la mañana. Y ya, yo creo que su petición para mí resulta pertinente, sin embargo, en la evaluación que vamos a hacer mañana determinaremos lo que corresponde.
3: El candidato presidencial de Juntos por el Perú, Roberto Sánchez, solicitó transparencia y el reconteo de votos durante una actividad oficial en la región de Cusco. Asimismo, instó al Jurado Nacional de Elecciones, a la OMPE y a todas las fuerzas democráticas a aclarar las sospechas e indicios de irregularidades referidas en la segunda vuelta electoral.
6: Todas las sospechas e indicios que están refiriendo la presencia de irregularidades en esta segunda vuelta sean aclaradas por el sistema de justicia electoral, por el Jurado Nacional de Elecciones, por OMPE, por todas las fuerzas democráticas, para que no haya ninguna controversia, para que haya transparencia total, y nadie tiene por qué oponerse a esa transparencia, a ese reconteo, para que todo el pueblo sepa, compañeros, así fuere, por un voto.
3: Marco Vinelli, jefe del plan de gobierno de Fuerza Popular, pidió mantener la calma y la prudencia mientras los organismos electorales concluyen el conteo de votos de la elección presidencial.
7: Sí, yo creo que el talante democrático se ve cuando uno respeta las normas electorales, ¿no? Ningún partido puede venir a tratar de imponer que se haga alguna acción, sino que lo que hay que hacer en este momento es mantener la calma, la prudencia y dejar que los órganos electorales como la OMP y el jurado terminen de contabilizar los votos.
3: Alemania en el encuentro por la fecha 1 del grupo E del Mundial 2026. La jornada en el Mundial 2026 continuará a las 3 de la tarde con Países Bajos, que se medirá ante Japón, y a las 6 de la tarde Costa de Marfil jugará frente a Ecuador.
1: Radio Marcansaya te informa la hora. 2:12.
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1: Dos y once.
3: Desde Ucayali, nuestra compañera Tatiana Zacarías nos tiene información directo en directo. Adelante.
8: Buenas tardes, directo en directo. Al menos unas 10 balsas dragas utilizadas para actividades de minería ilegal fueron destruidas. Esto durante un operativo conjunto realizado en el río Aguaitía, en el distrito de Curimaná, como parte de las acciones de control contra los delitos ambientales que se desarrollan en la región de Ucayali, según informó el Ministerio Público. Durante la intervención también se inutilizaron diversos equipos empleados para la extracción ilegal de minerales, material valorizado preliminarmente en más de 1.7 millones de soles. Según las autoridades, todo lo intervenido quedó bajo disposición del Ministerio Público para las investigaciones correspondientes. Este operativo fue ejecutado de manera articulada entre la Gerencia Regional Forestal de Flora y Fauna Silvestre, la Fiscalía Especializada en Materia Ambiental y la Marina de Guerra del Perú, con el objetivo de poder frenar la contaminación y proteger los bosques, ríos y ecosistemas amazónicos afectados por la minería ilegal. Desde Ucayali, directo en directo, RPP.
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25: Dos y 17. 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

0: tardes, señoras y señores. Aquí se inicia lo chistoso. Bueno, comenzó el Mundial de Fútbol, pero aquí están los campeones mundiales del humor. Tus amigos de Lo Chistoso. De inmediato el saludo del gran Daniel Marquina. ¿Cómo estás, hijito?
1: ¿Cómo estás, Hernán? Contento, feliz. Son las 4 de la tarde con 21. Bienvenido a la multiplataforma de RPP. Un poco Tarzán, pero siempre aquí Los Chistosos.
0: Así
1: y hoy conmocionó RPP la presencia del profesor, el Tigre Gareca. Profesor, gracias por recorrer las instalaciones.
2: Sí, ¿cómo le va, Caras? Gracias, Marquina. Bueno, agradezco a RPP por esta invitación. Oye, todo el mundo dejó de trabajar para tomarse fotos conmigo, los selfies.
1: Bueno, sí.
2: Manda un saludo a mi mamá. Mi mamá te admira porque te veía. A veces creen que soy el He-Man, el abuelito de He-Man.
1: Justo está la película, pues. Entonces sí, quiere bueno, tomarse una foto.
2: Pero yo, eso me da mucho gusto porque son las muestras de cariño. Es que la gente reconoce que yo fui el único que lo llevé después de 36 años a un mundial. Me imagino que lo recuerdan.
1: No, sí,
2: no sean mezquinos,
1: ¿eh? No, sí, todavía. ¿Hace cuánto fue?
2: No, hace unos años que lo llevé al mundial.
1: Ya está, profe. ¿Usted se sintió cómodo aquí en RPP? ¿Ha estado viendo las instalaciones?
2: Sí, no, yo lo felicito de verdad. Qué hermoso este set. No, pero cómo me gustaría que en mi programa La Sustancia tener un set así.
1: Epa.
2: En La Sustancia solo tengo croma.
1: Ah, pero es que
2: una tela verde y listo.
1: Esa sustancia de pollo, profe.
2: Sí,
1: tiene que meterle sustancia de carne también.
2: Yo lo felicito, de verdad, los envidio. Pero en líneas generales, bueno, me invitaron para hablar del fútbol, obviamente, para hablar del Mundial.
1: Sin duda, profe.
2: Pero
1: ¿Quién más que usted que conoce el Mundial?
2: Sí, claro que sí. Yo tuve la oportunidad de llevarlo a su Mundial. No, no fue tan bien porque yo no quiero recordar el gol que falló Cuevita.
1: No, tranquilo. Profe, no. Lo invito a Sabelones. Lo invito a Sabelones de lunes a viernes a las 11 de la noche acá por
2: yo
1: RPP.
2: Yo te felicito, ¿eh? Yo lo vi anoche, qué bien. Yo te felicito. Y sí me gustaría participar, sería como dicen ustedes, bacán.
1: Se va a llevar, ¿no?, todos los premios, profe. No sea goloso.
2: No, uno siempre ignora algo, ¿viste? A ver, haceme una pregunta.
1: Bueno, profe. Amigos, bienvenidos a Sabelones, aquí en Los Chistosos. Profesor Gareca, ¿qué significa bar?
2: Bar, bueno, es el lugar preferido de Cuevita.
1: No. Con B chica, profe, con B chica.
2: Ah, con B chica. Ahora sí, hay que especificar.
1: Está bien, profe.
2: ¿Cuál es el video arbitraje replay?
1: Muy bien, profe. Profe, otra pregunta. A ver, atención, esta pregunta es un poco más complicada. Vamos subiendo la dificultad de las preguntas. En esta Champions vimos otros estilos de ataque, sobre todo usando las bandas para llegar al área rival. Por eso mi pregunta es, atención, ¿por qué la Oreja Flores ha decaído en su juego?
2: ¿Qué tiene que ver una cosa con la otra?
1: Para darle intención, no, profe, bueno, darle vida.
2: Bueno, para adornar la pregunta. Bueno, yo también no me explico. Me duele el alma lo que está pasando con el Oreja Flores. Yo creo que el divorcio, la pena, la tristeza, eso daña. De todas maneras, psicológicamente no está bien. Pero yo no podría
3: recuperar
2: la Cuevita, ¿viste? Pero el hermano Menezes tiene que meter mano ahí.
1: Epa, profe.
2: Siguiente pregunta,
1: profesor. Atención. Siguiente pregunta. Ya que empezó la fiesta del fútbol, el Mundial, y los jugadores se esfuerzan.
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1: En este caso, las

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1: Hermoso, el taxista sabe todo. 988-860-539. Y nuestros hermanos y hermanas que hacen taxi, que nos brindan el servicio del taxi, nos cuentan anécdotas, nos dicen a qué famoso han subido, cosas que han pasado que solo la pasan los taxistas.
2: Y estamos seguros que tienen miles y miles de historias, miles de anécdotas, unas graciosas de repente, otras tristes también puede ser, que hay gente que se va sin pagar. Por favor, llamen al 988-860-539, envíenos su audio. Una historia de nuestros amigos taxistas.
1: Ahora sí, suéltala, plin enamorado. ¡Plin!
3: Hernán y Marquina, lo máximo de la tarde. Te cuento una. Yo hice una carrera del jockey.
1: ¿Qué pasó? ¿Le robaron?
3: A San Isidro, a la altura del Colegio Belén. Una chica guapa con sus bolsas y me dice por 25 soles. Espérame un momento, que ahorita salgo y te pago. Y ahorita le digo, pero me tiene que pagar. Espérate.
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3: A la recepción y te pago. Bueno, no había dónde estacionar, papiña. Avanzo un poco más adelante y me estaciono, ¿no? Pasan 5, 10, 15, 20. Bueno, ya me bajo. Voy al vigilante. Le digo, amigo, la chica que acaba de ingresar. ¿Cuál chica? La chica que acaba de ingresar, le digo, la de pelo rubio con sus bolsas. ¿Qué edificio vive para tocarle? ¿Qué departamento? No, me dice, ¿sabes? No sé quién es. Y por último, tampoco estoy prohibido de dar datos. Le digo, no me ha pagado la carrera. Uy, ya perdiste, me dijo. Entonces uy, no. Agarré, volteé y me fue a mi carro y seguí mi camino. Pues dije, uy, ya perdí. No. Me tocó perder.
1: Le mandamos un saludo.
3: Siempre hay gente que me gusta o no sé, hace esas cosas.
2: Así que, amigo, bueno, este es un buen dato para los amigos taxistas. Ojo, una rubia.
1: Hay una rubia
2: cerca al Colegio Belén.
1: Perro mortera.
2: No, no paga su pasaje. Tenga cuidado, atención.
1: 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A ver, 4:28. ¡Suéltala, plin!
5: Amigo Vidaurre, buenas noches. Te saluda Ermitaño Córdoba, taxista.
1: ¿Estás zampado
5: este? Región Lambayeque. Hace unos 10 años me pasó una historia. Hice una carrera de TRC. A las 9 de la mañana, yeah. Y una maleta la encontré a la 1 de la tarde en mi maletera. No me acordaba para nada, pero de un momento a otro que salía de almorzar, abro la maletera y la maleta ahí. Tuve que regresar al sitio donde estaba vivía el dueño, porque sí recordaba, y el joven bien contento, que le devolvía su maleta, que él ya la había dado por perdida. Y su padre del joven abrió la maleta que tenía una llave, un candadito, y tenía una Lacto de las antiguas, en esa época, no, ahorita ya es antigua. Y era el más feliz el joven, y yo me daba envuelta en huya para retirarme sin cobrarle nada, no, nada. Y el señor me dijo, señor, espere, pues se metió a su casa corriendo y vino y me regaló 30 soles. El más feliz era el joven, amigo Vidaurre. Muchas gracias, te saludo desde Lambayeque, Perú.
1: Hermoso.
2: Gracias. Bueno, eso enaltece a nuestros amigos taxistas. Sí,
1: un taxista honrado.
2: Honrado, devolvió una laptop. Bueno, sí. Para la época era la mejor, pues no, obviamente.
1: Qué suerte encontrarse con el amigo de Lambayeque, el taxista honrado, pero qué mala suerte encontrarse con la gringa cabecera de
2: sí,
1: San
2: cabecera. Pues. Yo creo que era mejor que te den 50.
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1: Bueno, nosotros vamos a una pausa, pero antes, en los siguientes bloques, solo canciones favoritas de los mundiales. Así vamos a celebrar el inicio de esta fiesta del fútbol en México, Canadá y Estados Unidos con tus canciones
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1: favoritas de los mundiales.
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2: Vamos a recordar esas canciones que eran realmente geniales.
6: 2:28.
2: Todos tienen el recuerdo del Waka Waka, ¿no? Shakira coqueteando con Piqué.
1: Claro, o la Copa de la Vida de Francia 98 con Martin.
2: Claro. Todas estas canciones las

0: Vamos a recordar en el próximo bloque tu canción favorita de los mundiales.
1: Quédate aquí con los chistosos, ya volvemos, ya volvemos. Pero nos quedamos en YouTube.
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5: 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Te da la hora. 2:30.
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8: En diálogo con RPP, el presidente José María Balcázar se refirió a la demora en la entrega de los resultados oficiales de la segunda vuelta presidencial y recomendó al Jurado Nacional de Elecciones redoblar esfuerzos para concluir el proceso en un plazo máximo de 2 semanas, pese a que el organismo electoral estimó que el 7 de julio como fecha límite. El Jurado Nacional de Elecciones identificó 2.416 alertas de desinformación entre abril y junio durante la primera y segunda vuelta electoral, principalmente vinculados a narrativas de supuesto fraude, incidencias con el material electoral y el conteo de votos. El próximo 16 de junio vencerá el plazo para que la presentación de solicitudes de inscripción de fórmulas y lista de candidatos ante los jurados electorales especiales competentes en el proceso de elecciones regionales y municipales. La Superintendencia Nacional de Educación Superior Universitaria, SUNEDU, denunció graves acciones que, según afirmó, amenazan su autonomía e institucionalidad por parte del Ministerio de Educación y anunció la presentación de una demanda de acción de amparo ante el 6º Juzgado Constitucional. El gobierno autorizó la transferencia financiera de hasta por 4 millones de soles a favor de los gobiernos regionales de Apurímac, Arequipa, Cusco, Moquegua, Puno y Tacna para la atención de casos de sarampión. Al menos 12 personas fallecieron y una más resultó herida en un accidente de tráfico ocurrido en la provincia costera de Santa Elena, en el suroeste de Ecuador, según informó el Servicio de Emergencias 911. RPP te recuerda haber participado de un accidente de tránsito tras conducir bajo los efectos del alcohol u otras sustancias prohibidas es una infracción.
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8: 500 soles de multa, la cancelación de la licencia de conducir y el internamiento del vehículo.
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10: 2:34.
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12: Huancavelica tiene 13 grados. Por la noche la temperatura mínima será de 8. Lima registra 24 grados. Por la noche la temperatura mínima será de 22. Además, Arequipa registra una temperatura de 23 grados. Se espera un cielo parcialmente nublado.
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20: 2:36.

0: Estás en vivo por RPP y su multiplataforma. 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
0: Lo máximo. Hernán, 988-860-539 para que la gente nos envíe cuál es su canción favorita de los mundiales.
2: Linda. Primicia. Linda tarde, chacherita. Primicia. Primicia calentita, nadie la sabe. Hoy comenzó el mundial. El mundial Estados Unidos, México y Canadá, chacherita. Y por eso, a todos los amantes del fútbol, a toda la gente que vive con pasión el fútbol, le decimos, envíen el nombre de la canción del mundial que más le ha gustado, ¿no? Que más le ha gustado, puede ser México 86, puede ser España 82, no sé, Argentina 78, lo que recuerdan.
0: Italia 90, Estados Unidos 94, la que quieras, porque Chiqui dice que las tiene todas.
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0: Chiqui tiene la canción del Mundial 34.
2: Así es.
0: La primera. Ahí está. Ah, para que veas.
2: Del Mundial. ¿Dónde se realizó ese Mundial, Chiqui?
3: Radio Marganzaya te Uruguay informa 34, la hora.
2: Uruguay
4: 2:39.
0: Italia 34.
2: Italia 34.
0: Su madre. Francia 38 tiene la canción.
2: Vamos
0: también.
2: Vamos a escuchar el Francia.
0: Tengo miedo que ahorita aparezca el doctor Huertón. Aquí en los chistosos se aprende también la música del Mundial de Francia 38. Ahora viene su

0: Y ahí está.
1: Y Suecia, 58.
0: Donde la rompió un chibolito llamado Pelé.
1: Brille, esto garante. Sin partida de nacimiento, chibolito de 7 años. Ahí.
0: Esas son canciones Walt Disney, se di la verdad. Esas son fantasías animadas ayer y hoy.
1: Pero vamos a traer al Nene Cubillas, sí, un mundialista.
0: Goleador de los mundiales, el Nene. Nene, bienvenido. Estamos ahorita disfrutando una secuencia, Nene, en donde la gente nos pide cuál es su canción favorita de los mundiales. Tú que has vivido varios mundiales, cuéntanos.
2: Feliz, feliz de la vida de compartir con usted, querido Marquina, este momento maravilloso donde el fútbol, que es pasión de multitudes realmente, es la vedette, todo el mundo habla de fútbol.
0: Nene, pero me gustaría
2: escuchar
0: decir
2: la canción de México 70, donde yo brillé, modestia aparte.
0: Sí, mira, ahí está.
2: Ahí está.
0: Qué golazos, Nene, ¿eh?
2: Enfrentamos a Pelé, a Tostao, a grandes jugadores como Rivelinho, a todos, pero de igual a igual, ¿no? Y escuchen la música del 70.
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0: Era el Perú campeón.
2: Así
0: arriba,
2: es.
0: Con mi tío Cajadillo.
2: Es el grito que repite la afición. Feliz de la vida de escuchar ese tema.
0: Nene, ¿te gustaría escuchar un audio de nuestros oyentes?
2: Claro.
0: Lo único que
2: sí
0: te pedimos es que digas, suéltala, plin.
2: A ver, Chiqui Porras, suéltala, plin.
4: Mi hermano Marquina. Emilio Villabres, la canción del mundial es la de Ricky Martin, pues. Esta de Shakira es obsoleta, mis hermanos.
0: ¡Apa! Uy, Francia 98. La mascota era el Futix, que era un gallo. Y mundial que es el primer mundial para Francia. Es un gallo de ambiente. A ver, los goles de Zidane en la final.
2: Así es, los goles de Zidane. También jugó el Blanc, ¿no?
0: El que es técnico. Ajá. Era el capitán de Francia.
2: Ajá.
0: De Champs.
2: Efectivamente, cómo no recordar esos momentos. Vamos con el siguiente audio. ¡Pling!
5: Hola Marquina, hola Hernán, ¿qué tal? ¿Cómo están, amigos de los chistosos? Aquí Julián de Los Olivos. Mira, la canción más hermosa de los mundiales y que siempre me va a jalar es la canción de Italia 90.
0: Uf.
5: De los italianos Gianna Giannini y Boat. Un estate italiano.
0: Un estate italiana.
5: Pero con la que recién viví era la Copa de la Vida. Además que es más clasicaza, pues, ¿no? O más comercial.
0: Suéltate, Italia 90. Campeón, Alemania.
6: Forse non sarà una canzone.
0: Claro, gran final Alemania-Argentina.
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0: Una estate italiana. Gol de Andreas Bremen de penal. Qué hermoso. Manda tu canción favorita de los mundiales. 988-860-539. Nene.
2: Efectivamente, y cómo no recordar en España 82, cuando empatamos a ese gran equipo que tenía a Paolo Rossi, tenía a Gentile, ¿no? Tenía grandes jugadores y con gol de mi querido Panadero Díaz, ¿te acuerdas que le empatamos? Y en ese año Italia campeonó con la dirección de Enzo Berzot.
0: Impresionante, nene, pues.
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2: Vamos, Chiqui. Otro audio. Suéltala, plin.
7: Sería el del Mundial 2002, cuando Brasil ganó su quinta copa y sacó a Sudamérica adelante.
0: Wow, la del Mundial 2002.
3: 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Informa la hora. 2:45.

0: muy famosa una canción que hizo un argentino que se llamaba Shimauta, y muchos la asociaron al Mundial de Corea-Japón 2002, que era un argentino cantando en japonés, y la rompió Shimauta también, pero esta es la oficial de Corea-Japón 2002.
1: Así es, Chucherita, creo que todos son maravillosos.

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1: Dos y 45. 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
3: Hola, hola, ¿qué tal? ¿Cómo les va, amigos de RPP? Somos la radio oficial del Mundial 2026. Se abre el grupo F de este campeonato mundial. Van a enfrentarse a las selecciones de los Países Bajos y Japón. Países Bajos, Holanda, conocido así futbolísticamente a lo largo de la historia. Tres veces finalista, buscará llegar a la gloria por primera vez en los Estados Unidos. Se nos viene un partidazo, lo vamos a vivir por RPP porque somos la radio del Mundial.
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3: 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Te da la hora. 2:53.
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0: Bien, amigos de RBP, aquí estamos con ustedes para vivir este encuentro en el Dallas Stadium. Se abre el Grupo F para jugar los Países Bajos y Japón. Repito, denominado, por supuesto, ahora sí, el conjunto neerlandés, pero futbolísticamente, históricamente conocido siempre como Holanda, ¿no? Pido perdón en la previa porque seguramente se me escapará el nombre de Holanda, que sigue, por supuesto, manteniendo futbolistas importantes desplegados, por supuesto, en los mejores equipos del mundo. Tres veces finalista. Buscará que este sea su mundial en los Estados Unidos, que lo pueda consagrar al fin como el campeón del mundo. Al frente, una selección que el mundial pasado supo hacerle frente a España y a Alemania. El equipo japonés, además diseñado ya hace muchos años como para hoy ponerse al frente ante estas selecciones y no sucumbir. Y poder pelear y por qué no ganar en este debut mundialista. Se nos viene Holanda, Japón y el partido lo comenta Diego Penny. ¿Cómo le va, Diego? Bienvenido.
1: ¿Cómo está, Harold? ¿Cómo están, amigos de RPP? Muy buenas tardes. Nos tenemos un partido hoy día del Grupo F, el inicio del Grupo F, Países Bajos, Japón. Este grupo lo conforman Suecia y Túnez, que jugarán más tarde.
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1: Uno de los partidos del día que estamos esperando, que hayan muchos goles. Dos selecciones que atacan mucho, que son muy ordenadas tácticamente. Seguramente la disciplina japonesa va a ser que muestre ese
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1: orden.
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1: Y bueno, el poderío de Países Bajos.
3: No y 56.
1: Amigo, que yo también me voy a equivocar seguramente con el tema de Holanda, porque crecimos con Holanda.
0: Los mundiales debería ser Holanda.
1: Crecimos con Holanda, pero bueno, Países Bajos es es el nombre oficial. Netherlands, amigo, para los que le gusta el nombre oficial en inglés o en el idioma que ellos manejan. Pero bueno, es un partido que seguramente nos va a atrapar, porque son dos equipos que proponen muy, muy bien hacia adelante, tienen buenos movimientos ofensivos. Y bueno, no me cambie el partido, por favor, pero vamos a ver qué pasa con este grupo F, que es de los mejores grupos de la Copa del Mundo 2026.
0: Bueno, los equipos ya por ingresar a la cancha se van a entonar los signos. Deme más detalles de este grupo. Le doy la bienvenida. Analista Diego Figueroa, bienvenido a la transmisión.
4: ¿Qué tal, Harold? Diego, el saludo al país a través de RPP. Ambiente de partidazo, por supuesto, en Dallas, donde van a encontrarse dos selecciones que tienen un antecedente mundialista 2010. La vez que pudo llegar una de las tres veces la naranja mecánica Países Bajos hasta la final. Aquella vez, fase de grupos también, le ganó el conjunto de Países Bajos 1-0 a este Japón. Vuelven a encontrarse en esta oportunidad por segunda vez en el escenario de una Copa Mundial de la FIFA y ambas selecciones presentan bajas respecto a lo que fueron las intenciones de las convocatorias de sus seleccionadores. Probablemente la más importante desde el lado asiático, Wataru Endo, el capitán, el mediocampista de Liverpool, no pudo recuperarse y no ingresó a la nómina final a la convocatoria de Japón. Y por el lado de Países Bajos, un finalista de Champions League, nos referimos a Jurrien Timber, el defensor del Arsenal, tampoco pudo recuperarse y en la semana previa él sí estaba convocado, no fue incluido por parte de Ronald Koeman para esta Copa del Mundo.
0: Ya están los equipos en la cancha, forman el conjunto holandés y también los japoneses. El estadio de Dallas empieza a mostrarse, por supuesto, con toda la algarabía de esta previa del partido, pero pintado de naranja, me da la sensación, analista.
4: Sí, correcto. La mayor cantidad de público en Dallas es naranja, pero en la previa hemos estado observando mucha gente por parte de ambas selecciones. La impresión que tenemos, por supuesto, es que es mayoría europea apoyando al equipo de Países Bajos. 9 partidos va a tener el estadio de Dallas, va a ser el estadio con la mayor cantidad de partidos para esta Copa del Mundo, que por supuesto abre con el duelo entre europeos y asiáticos.
0: Ceci Túnez en las 9 de la noche por RPP. Ya están los equipos en la cancha, los capitanes en el centro del campo. Vamos a ir con formaciones. Este es el 11, Ronald Koeman. Así va la naranja mecánica. Este es el 11 de Holanda.
4: Países Bajos va con el número 1, Fart Verruggen, en portería. En la defensa, el próximo jugador del Real Madrid, Denzel Dumfries, con el 22. En la saga central, Jean-Paul Van Hecke con el 6. El capitán es Virgil van Dijk. Y completa por el sector izquierdo, Mickey van de Ven con el número 15. Medio campo para el 21, Frenkie de Jong. Número 8 para Ryan Gravenberch. 14 para Tijani Reinders. En la zona de ataque estarán Crescencio Somerville con el número 24. Cody Gakpo es el número 11. Y en el centro del ataque se aproxima Donjal Malen con el 18.
0: Es el 11 de Ronald Koeman. Vamos con el conjunto asiático. El equipo japonés que dirige Hajime Moriyasu. Así alinea la selección de Japón.
4: Por la tremenda pista. Y así va Japón. Con Suzuki Sion en la portería con el número 1. En la defensa, 16 para Tsuyoshi Watanabe. Número 3 para Shogo Taniguchi. 21 para Hiroki Ito, el central del Bayern Múnich. En el medio campo, 24 para Kai Susano. Número 15 para Daichi Kamada. 10 para el capitán Ritsu Don. Número 13 para Keito Nakamura. En la zona de ataque estará Takefusa Kubo con el número 8. 11 para Daien Maeda. Y en el ataque, el 18, el goleador Ayase Ueda.
0: Va quedando todo listo. Dame los árbitros del partido.
4: A cargo del partido, Ismael Elfat, de nacionalidad estadounidense, acompañado por Corey Parker y Kyle Atkins. Cuarto hombre o cuarto árbitro en esta ocasión, la mexicana Katia García en el VAR. Armando Villarreal de Estados Unidos, que estará asistido por Rodolfo Tolski de Brasil.
0: Va quedando todo listo. ¡Taplay! El señor Ismael Elfat Irwin arrancó el partido.
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0: En Dallas arranca el grupo F de la Copa del Mundo. Va atacando el seleccionado holandés. La pelota larga buscando a Malen. El rechazo venía de inmediato desde el fondo por parte de Taniguchi. El rebote le quedó desde el costado izquierdo al conjunto europeo con Mickey van de Ven, que barría sobre la marcación por allí. Finalmente de Maeda. El árbitro dice que no hay nada. Las salidas del fondo del conjunto de la naranja mecánica. Por intermedio de Frenkie de Jong. Va manejando el equipo en la mitad de la cancha. Bomba central. Dejando el balón inmediatamente sobre la zona de Virgil van Dijk. Allá aparece con la pelota van Dijk. Abriendo sobre la izquierda para Cody Gakpo. La pausa de Gakpo. Es hizo conocido precisamente en el último mundial de Qatar. La pelota la maneja desde el fondo van Dijk. Entregando de inmediato pues, desde el fondo para Verbruggen. Allá sale el guardameta holandés. Cerquita la tiene sobre la derecha Van Hecke. Ahí está Jean-Paul Van Hecke, dejando otra vez para Virgil van Dijk. Central por izquierda, el hombre de Liverpool. Intenta arrancar, la pone la pausa. Cerca está marcando Kubo, también está el atacante allá, ese Ueda. Otra vez nuevamente con Van Dijk. Sale Ueda, larga pelota de Van Dijk. De manera vertical busca arriba Malen. Golpe de cabeza defensivo de los japoneses con Ito. El rebote lo toma Frenkie de Jong. Arranca de Jong hacia adentro. 0-0 le arranca el partido, minuto con 30. En Dallas arranca el grupo F de la Copa del Mundo a través de RPP. Ahí era pelota desde De Jong, dejando para atrás ahora para Van Hecke, por derecha Denzel Dumfries. Ahí está con la pelota Dumfries, a la presión llegaba Daisen Maeda, otra vez con Van Hecke. La va moviendo el conjunto europeo. Aparece Van Hecke por el medio, empieza a acercarse Tijani Reinders, la pelota vino sobre la izquierda para Cody Gakpo, a la marca Don. Ahí está enganchando Gakpo, defiende Japón, viene Gakpo, entrega para adentro, otra vez con Frenkie de Jong, abriendo la cancha, sobre la izquierda Mickey van de Ven, el hombre del Tottenham, dejando la pelota otra vez cortita, buscando a Tijani Reinders, otra vez con Frenkie de Jong, el que la tocó más aquí hasta el momento del partido. Otra vez con Denzel Dumfries. Abre por derecha ahora para la pausa. Finalmente en ese costado. Buscando a Somerville. Devolviendo con Van Hecke. Otra vez con Somerville. Desde el fondo va ordenándose el equipo europeo. A la marca llegan los japoneses. La pelota sobre la izquierda. Ahora para Cody Gakpo. A la marca 2. Engancha Gakpo de largo. Otro defensor. Vale la pelota por abajo. Malen aguanta de espalda. Malen para girar. Malen para darle. Giró. Malen le va a pegar. Y el arquero. Tremenda respuesta de Zion Suzuki para mandarle al tiro de esquina. Habrá córner, córner caliente, punto P, cábalas calientes para apuestas calientes, la primera del partido.
1: ¡Qué remate el jugador de Países Bajos! ¡Qué tapada el arquero Suzuki, la primera del partido! Recibe la pelota fuera del área, gira su propio eje con el defensa atrás. Y remata al ángulo prácticamente, la saca el arquero en una gran tapada Suzuki. A los primeros tres minutos del partido nos regala Países Bajos este tiro de esquina.
0: Y todo muy cerca el arquero Suzuki. Está Van Keke, está Malen, está Van Dijk. A defender a los japoneses por arriba, le va a pegar. Va a intentar Holanda con Tijani Reinders. Va al centro, la pelota arriba. Golpe de cabeza defensivo del conjunto japonés. Pelota fuera de la cancha y saque lateral para Holanda, que es el que propone el arranque del partido.
4: Suzuki, que es de padre ganés, nació en Estados Unidos, pero también cuenta con la ascendencia japonesa. Por ello, optó por defender a la selección nacional de Japón. Primer mundial, ataja actualmente en el Parma de Italia.
0: La pelota la va manejando Holanda otra vez desde la salida de Van Dijk. 3 minutos, casi 4, el arranque, el compromiso de la Copa del Mundo por RBP en vivo con los 104 partidos del Mundial. La pelota de Denzel Dumfries entregando para atrás, la salida por parte de Van Keke. Allí aparece Van Keke, sale a presionar el atacante Ueda. Otra vez fuera Frenkie de Jong, que te lo tenía cerca Maeda, abrió por derecha ahora para Somerville. Engancha, la entrega y se asocia otra vez con Dumfries. Pasó Somerville, Dumfries por dentro, Malen para Somerville. Pase muy largo, exigido. Pelota fuera de la cancha. Primera pelota, los japoneses la ven pasar de lado a lado. Saque de meta, head and shoulder con el nuevo anticaída con Romero.
1: Sí, primeros 4 minutos lo marca bien Harold García, nuestro narrador del partido. Toda de Países Bajos, todo el control, toda la posición de estos primeros minutos. Japón está mirando mucho, marca 4-4-2, bien parado Japón. Es ordenado, pero la movilidad que tienen los jugadores de Países Bajos hace que no los puedan ver, hacen que con dos, tres pases, una buena triangulación, sobre todo por el lado derecho con Dumfries, encuentre facilidad para entrar hasta el fondo. Hemos tenido la primera gran jugada de Malen, el número 18 de Países Bajos, que Suzuki salva su arco, pero es posición en campo propio de Países Bajos y arma Virgin van Dijk, es el que tiene que arma el inicio del juego para este equipo neerlandés.
0: Allá la pelota la maneja de la izquierda Nakamura. Entrega por el medio, se va soltando Ueda. Abrió desde el costado izquierdo, el enganche de Kamada. Tiene Kamada, pasó ya Nakamura por la izquierda, superó al marcador. Falta de finalmente el defensor. Falta de Mickey van de Ven, que se fue hasta el otro costado. ¡Qué falta! 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Tiro libre para Japón, Diego.
4: Ya lo había superado Keito Nakamura. Terminó cruzando todo el sector. En este caso, Mickey van de Ven cobró el árbitro Ismail la falta y ejecutará una pelota quieta muy cerca del área el conjunto asiático.
0: Tiro libre, apuesta total para ganar. Hay que creer, buscarán los japoneses. Takefusa Kubo de zurda. Está acomodado Daichi Kamada para darle con pie derecho, cerca al vértice del área, debajo de Occidente del Estadio Dallas, que luce repleto de camisetas naranjas. Va a buscar Kamada de derecha de zurda Kubo. La primera ocasión para Japón. A defender Holanda. Ahora metió gente en el área. Ya Kamada, mira el centro. Segundo poste, pelota pasada. El cabezazo hacia el medio. ¡Oh! El cabezazo que venía sobre la ubicación de Maeda. Ya se había ido la pelota afuera. Esto será saque de meta para el seleccionado holandés. 6 minutos, 0-0.
1: Sí, centro de Kamada. Tiro libre cobrado por el jugador japonés número 15. Aproximadamente en el vértice del área grande, a unos 5 metros del vértice. Saca el centro del segundo palo y cuando pivotea el defensa Watanabe, el número 16, ya le habían cobrado que había salido la pelota. Así que es salida para el equipo de Países Bajos.
0: Algo apunta el técnico Japón ahí,
4: sí,
0: ¿no?
4: Sí, en una libretita que tiene los colores o la representación de su bandera, Hajime Moriyasu, segundo mundial. Recordemos que estuvo en Qatar 2022. Llegó solo hasta los octavos de final, que es la ronda que nunca ha podido superar hasta el momento Japón en la historia de los mundiales.
0: Invitados especiales en la tribuna, que nos da la señal internacional, Wesley Sneijder y mi Van der Sar, Pinocho
1: ídolo,
0: Van der Sar.
1: Ojo, mi ídolo.
0: ¿Sí?
1: Mi ídolo. Claro, el Pinocho. Y qué facha la del entrenador de Japón, ¿no?
0: Tremendo.
1: Con su chalequito, ¿no? Bien, ¿ah? Bien, muy bien.
0: En el medio le aparece de Taichi Kamada. Allá sale Kamada. Tajaba igual Penny, me dicen a Van der Sar por acá.
1: No, hablemos. Muy bien.
0: Kamada.
1: Le faltó mucho al chico, le faltó mucho.
0: La pelota de Kamada. Entregando para atrás nuevamente con el Hiroki Ito. Va levantando esa pelota de zurda de Federico Largo. Sobre el costado izquierdo buscando ahora Maeda. Viene con la pelota Maeda. Viene Dyson Maeda. Metió la pelota de larga. Saca. Defiende Virgil van Dijk. Lo pisaron, parece, al defensor de Liverpool. Sin embargo, insiste Nakamura sobre la banda izquierda. Nakamura metió una bicicleta. Se le aguantó el balón. El balón le quedó otra vez sobre la zona de Ito. Ito por el medio. Kamada metió un cambio de orientación sobre la derecha, que no lo va a entender Ritsu Doan. Pelota fuera de la cancha, saque de arco para el seleccionado holandés. Recuerdo en Estados Unidos, Copa Mundial del 94, fue el cabezazo de Ortega a Van der Sar, ¿no?
1: Sí, no, ese mundial fue extraordinario para Van der Sar, ¿no? Pero sí, a ver, yo siempre he sentido que Holanda en ese tiempo, Países Bajos ahora, siempre fue Países Bajos, lógicamente, siempre era la eterna promesa, ¿no? Vamos a ver si en este Mundial encuentra esa grandeza, esa jerarquía para llegar hasta instancias finales, ¿no? Lo hizo en Mundiales anteriores, que llegó a semifinales, sobre todo en Qatar. Pero bueno, le falta ese último rush, ese último puntillazo para terminar siendo gran candidato, ¿no? Porque todo tiene buenos jugadores en los mejores equipos del mundo, pero siempre le falta algo a este equipo neerlandés.
4: Y como curiosidad, en la previa del inicio del Mundial se hizo viral el pronóstico de un matemático alemán que acertó al vencedor, al campeón de las tres últimas ediciones de la Copa del Mundo. Para el 2026 dijo que Portugal llegará a la final, Cristiano Ronaldo, pero perderá esa final contra Países Bajos. Ajá. Vamos a ver si se cumple o no ese pronóstico por cuarta vez consecutiva.
0: La pelota es de Van Dijk, 9 minutos, la saca Van Dijk, limpia sobre el costado derecho, ahora para Somerville, va arrancando Somerville, a la marca estaba Deisen Maeda, la pelota de Somerville, entrega para atrás ahora con Jean-Paul Van Hecke, va levantando Van Hecke, campo rival, sobre la izquierda empieza a aparecer Cody Gapko, golpe de cabeza de Doan, pelota fuera de la cancha, saque lateral te apuesto, donde ganan los que la ven por ahora, 9 minutos, 0 para Holanda, 0 para Japón, saque lateral desde el fondo, aparece Van Dijk, se va acomodando en Dallas el equipo europeo, por ahora es el dueño de la pelota, somos RBP, la radio oficial del Mundial 2026, transmitimos la auténtica pasión de la Copa del Mundo.
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0: La pelota larga afuera de la cancha buscando la espalda de Doan, donde aparece Cody Gapko, desde el fondo aparecerá el guardameta Zion Suzuki, que sacó una mano tremenda en la más clara del partido por ahora, Flaco.
1: Sí, a los 3 minutos la mano Suzuki fue impresionante porque le hace el remate mal en dentro del área, casi dentro del área chica, y saca una pelota de gol, que era el primer gol de la primera anotación para Países Bajos en este Mundial, ¿no? Yo me quedo también, amigos de RPP, con el color, con cómo se vive en las tribunas, ¿no? Veíamos la hinchada japonesa bien pintados, bien disfrazados, con una alegría extrema. Sí, lo contaba bien Diego, con la información aquí de que Japón ha llegado hasta una cierta instancia, no ha pasado más allá en toda la historia de los mundiales, pero es un equipo que siempre genera algo.
0: Pero desde la izquierda la va moviendo limpia Nakamura. Entrega por dentro otra vez para Kamada. Por ahí salió el balón con Nakamura. Iba a abrir sobre la derecha para Doan. Tendrá que volver Cody Gapko. Sale a marcarlo ya Miki Van de Ven. Allá va con la pelota Ritsu Doan. Avanza el número 10 del seleccionado japonés. Va enganchando hacia adentro. Entregando la pelota cortita ahora para Kaichu Sano. Va dejando el balón. Ahora otra vez Sano hacia atrás. Donde aparece Watanabe. Se va adelantando la última línea de Japón. El cambio vino para Daichi Kamada. Abre Kamada sobre la izquierda.
2: Marca Saya.
0: Entregando cortito para Nakamura. Nakamura hacia adentro. Otra vez con Kamada, esperando la movilidad de Kubo, el balón sobre abajo, barre muy bien en la mitad de la cancha Holanda, viene el rebote, cuidado, buscando Deisen Maeda, el rebote lo toma Nakamura sobre la izquierda, la llevan hacia el medio ahora, presiona Somerville, la deja Kamada para pisarla ahora con
2: Kaichu Sano. 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
0: 3 y 12 el compromiso, va enganchando Takefusa Kubo, la deja cortita por la derecha a carril, donde aparece ya con la pelota Doan, filtra pelota en el área, revienta de zurda nomás, ahora Virgil van Dijk, la tira larga para Malen para recoger apurado, ahora Taniguchi, desde el fondo Suzuki, sale Japón, somos RPP, la radio del Mundial 2026, transmitimos la auténtica pasión de la Copa del Mundo.
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0: Allá la pelota la maneja Nakamura. Avanza sobre el costado izquierdo del 13 Nakamura de la marca de Dumfries. Hiroki Ito que aparece. Cortita para Kamada. Sale Kamada, adelanta. No ejerce presión. La mitad de la cancha holandesa con Graven, Bersinini y Reinders. El balón la maneja Nakamura. La deja pasar a Deisen Maeda. El anticipo de Frenkie de Jong. Metido entre los centrales y sale inmediatamente para la contra. Para poner la velocidad se arma la contra. Cody Gapko va a aparecer. Pelota muy larga. No pudo conectarse Reinders con Gapko. Desde el fondo Watanabe entrega para Suzuki.
1: Sí, ha recuperado un poco la pelota Japón, ha recuperado la posición porque los primeros minutos habían sido absolutamente estuvieron en los pies de los jugadores de Países Bajos, pero Países Bajos tiene una peculiaridad. Cuando ataca es un claro 4-3-3 donde Gapko abre por izquierda y Somerville también por derecha. hacen bastante amplitud en el campo contrario, pero cuando defiende pasan a una línea de 5, 4 en el medio y se queda de punta Malen. Así protege el bloque el equipo del Países Bajos.
0: De la izquierda aparece Maeda, controló bien, viene al centro, la pelota pega en Dumfries. La pelota, el espacio, la espalda del marcador de punta derecho holandés. Tyson Maeda metió el servicio, la pelota afuera, será tiro de esquina. 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Para las puestas calientes propone ahora Japón.
1: Sí, llegó hasta el fondo Tyson luego de un pase largo.
2: Marca Saya.
1: Al final cerró bien el jugador de Países Bajos. Es tiro de esquina para Japón en estos primeros 13 minutos.
0: Será tiro de esquina japonés. 13 minutos, vértice. De la tribuna de preferencia y la tribuna norte en el estadio de Dallas. Le va a pegar Camada, va al centro, pelota, segundo poste, arriba Watanabe, saca con golpe de cabeza Mickey Van de Ven, se defiende el seleccionado europeo, la pelota le queda a Nakamura que insiste sobre la banda con Camada, se acomoda de derecha, Camada va hacia adentro, Camada le va a devolver la pelota ahora para Nakamura, se acomoda de derecha, juega por la izquierda Nakamura, la deja para ataque, fusa Kubo, aquí va Kubo entregando el espacio, viene el centro por abajo, Dyson Maeda barría, cerca estaba Banjé, que pide córner los japoneses. El árbitro dice que habrá saque de meta para el conjunto neerlandés. Estamos 0-0 en 14 minutos y ya despertó el seleccionado asiático.
1: El pase fue de Kubo al número 3, a Taniguchi, que Taniguchi saque el centro por todo el área chica y finalmente le cobran saque de meta, pero ahí hubo unas piernas del jugador de Países Bajos. Me parece que es Banjé, que es el que finalmente llega a bloquear, pero primer gran susto de la defensa de Países Bajos en estos 14 minutos. Está parejo el partido, se ha puesto 50-50 para los dos.
0: Desde el fondo aparece Virgil van Dijk. Esto recién arranca, es el grupo F de la Copa del Mundo. Por RPP, la radio oficial del Mundial, donde la salida de Van Hecke. Jean-Paul Van Hecke comandándose, entregando por la izquierda para el capitán Virgil van Dijk. Sale a presionar ahora, sin embargo, tímidamente allá se Maeda. La pelota la maneja nuevamente Van Hecke. Bomba central donde se ubica ya Van Dijk. Van Dijk por la izquierda juega completamente en naranja, como manda la historia. El seleccionado holandés con uniforme azul y medias. Del mismo color la camiseta y short blanco juegan los japoneses. La salida de Van Dijk, entrega por el medio para De Jong. Van Hecke salía como una flecha o Camada para presionar. El balón le queda sobre la izquierda, donde aparece ahora buscando Van de Ven. Cody Gapko presionado por el número 10, Ritsu Doan. Pelota fuera, lateral, que le favorece otra vez al seleccionado holandés. La experiencia de Van Dijk en el fondo del conjunto europeo se empieza a mostrar. 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Aquí la salida de Van Dijk, dejando para Frenkie de Jong, la apertura para buscar a Van de Ven para de Jong. Sale a marcar ahora Sano por el medio. Somerville entregaba de primera el exigido, la pelota arriba, la saca sin embargo Japón. El rebote lo toma Van Dijk, desde el fondo sale otra vez el seleccionado holandés por derecha. 0-0 el partido, es el arranque del compromiso, 16 minutos. Somerville pide desdoblar, Somerville lo pasó muy bien, es rapidísimo. Somerville va para desbordar, la tira larga para Dumfries, va a alcanzar Dumfries, el cierre del fondo de Taniguchi para mandarla fuera, lateral para Holanda, y el ritmo del partido va a sacar Somerville, se juega en Dallas. Primero 16 minutos, la pelota de Van Hecke para devolver con Van Dijk. Van Dijk para acomodarse, la pisa Van Dijk, la va a llevar sobre el medio con De Jong, que descarga otra vez, se apoya con Van Dijk, la cambia sobre
2: marca
0: la
2: derecha, Saya.
0: Allá va con la pelota Somerville, hacia adentro, enganchó ante la marca y la persecución de Nakamura. Otra vez la va dejando para Van Dijk sobre la izquierda. Pérez, aparece Van de Ven, recoge Reinders, otra vez con Van Hecke va a devolver con Van Dijk. La pelota pasa por allí ante los dos japoneses que presionan
2: tanto. 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
0: Tres y 18 lateral para el conjunto neerlandés.
1: Y este jugador Somerville, el número 24, jugador del West Ham, que bueno, no tuvo una buena temporada este año porque se fueron a la Champions y descendieron, es muy hábil, juega por derecha, juega de extremo, cuando tiene la pelota con campo hacia adelante, como en este momento se viene Países Bajos.
0: Por la izquierda, pared por derecha Somerville, va a desbordar Somerville al centro, la pelota arriba, pasada, saca de cabeza Doan, el rebote lo toma, ataque, fusa Kubo, sale Kubo, el ex hombre del Real Madrid, la tira larga, presionado por Van de Ven, la dejó para Ritsu Doan, sale apurado ahora para presionar Frenkie de Jong. Doan, la tiraba hacia un costado, la pelota rebota en el rival, será lateral para el seleccionado japonés ante el reclamo de Frenkie de Jong, donde se va acomodando otra vez desde el fondo el central Watanabe, deja para Taniguchi, sale Japón. 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
0: Cristo Don la deja por el medio, descarga ahora buscando a Dyson Maeda. La recuperación es de Frenkie de Jong, siempre con el toque apurado pero preciso para entregar ahora con Gravenberch. Viene Gravenberch por el medio, va a desdoblar, la deja para Donjel Malen, aparece de la izquierda Cody Gapko, tres cuartos de cancha, amarga sobre Watanabe por el medio, Malen enganchó para adentro, Malen sacó dos hombres del camino, saca esa pelota, revienta nomás Japón con Watanabe que se recuperó, otra vez la presión de Banqueque, deja para Dumfries del medio a la derecha, la pide Frenkie de Jong apurado sobre el medio, alza los brazos, la persecución es de Dyson Maeda, se mueve ahora Banqueque, aparece el central Jean-Paul Banqueque, se adelanta, Banqueque va para adentro, Banqueque traslada demasiado, cerca lo tenía Reinders y no se la dio, aparece otra vez Frenkie de Jong, la devolución es de Jong por el medio, se muestra Van Dijk, de Jong la va llevando sobre Tijani Reinders, este tiene que aparecer más el hombre del Milan, la deja para atrás,
2: marca Zaya,
0: devuelve para de Jong, se muestra Donley Malen, apoyado y referenciado por el central Taniguchi, la pelota la maneja de Jong, tres cuartos de cancha, ataca el seleccionado holandés, la pelota le queda a Cody Gapko, amaga sobre Ritsu Doan, entrega para atrás otra vez con de Jong, esperando la movilidad de algún compañero, por ahora no proponen eso los de arriba, Cody Gapko que amaga, Gravenberch amaga para adentro, Gravenberch se acomoda abierto, da de Somerville, aparece Banqueque, Banqueque para Somerville, Somerville para intentar desbordar, entrega otra vez y el apoyo es con Banqueque por el medio, aparecía Tijani Reinders, no se la dieron, otra vez con De Jong, ataca Holanda, no puede Japón recuperar, va de lado a lado pero ordenado, la pelota la maneja otra vez Cody Gapko, se mete en el área, el apoyo, buena devolución para Gapko, saca esa pelota Watanabe, se recuperaba Watanabe, ya ahora Miki Van de Ven chocaba, ataca Fusa Kubo, que hay una diferencia enorme desde lo físico y lateral.
1: Sí, y el partido no lo deja descansar al el narrador Harold García, porque Países Bajos tiene la pelota con paciencia, la tiene en el borde más o menos tres cuartos de cancha, pero el secreto es por afuera, la llave está por afuera, porque por el medio los japoneses están muy cerrados, las posiciones son largas, con mucha paciencia de Países Bajos, juegan de lado al otro, pero no encuentran esa profundidad, ese pase filtrado por el medio. Cuando juegan por afuera tiene mucho más chance de Países Bajos.
0: La cambia Tijani Reinders, la deja para Banqueque por el medio, otra vez con Frenkie de Jong, otra vez con Banqueque, devuelve para Van Dijk, todo esto en tres cuartos de cancha, está ahí, está en la última línea de Holanda, Cody Gapko en el mano a mano, ahora con Richard Doan sobre la izquierda, pero siempre sale un hombre para hacer el recorrido también en Japón, la solidaridad de destaque Fusa Kubo, entrega para atrás Van de Ven para Van Dijk para cambia para Banqueque, el dominio del central Banqueque, avanza Banqueque por derecha Somerville, lo presionan, ojo, si amaga para atrás se lo comen, ahí estaba Somerville, hay falta de Nakamura. Falta en Nakamura, lo salve el árbitro Diego, porque si no se venía Japón.
4: Sí, terminó cobrando la falta, ya juega desde abajo, nuevamente Países Bajos.
0: La pelota es de Van Dijk, devuelve para Tijani Reinders, la maneja Holanda, 21 minutos casi ya de este arranque, el compromiso cero para el conjunto de los Países Bajos, cero para Japón. 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
0: Sale con la pelota dominada Banqueque. La posesión es completamente de Holanda. Pero ahora han generado la misma cantidad de situaciones, aunque tal vez un poquito más clara de la de Malen. Quería desbordar Gapko. Cierra desde el fondo, sin embargo, Japón. Aparece Ritsu Doan. Se va a apoyar Doan. Contaque Fusa Kubo. Ahora en zona defensiva, entregando la pelota para Watanabe para ordenarse otra vez el conjunto asiático. Diego Penny, por ahora 0-0 el partido.
1: Sí, señor. La posición es definitivamente de Holanda, de Países Bajos, que trata de moverla de un lado al otro. Japón trata de generar confianza desde su seguridad, desde su bloque bajo, ¿no?
2: Pero, marca Zaya.
1: Que no está arriesgando, que está esperando, creo que las transiciones rápidas, está esperando agarrarlo mal parado a Países Bajos, pero no sucede porque el equipo de Koeman es un equipo muy ordenado tácticamente en defensiva, ¿no?
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1: Japón, se agrupan rápidamente en un 5-4-1 y eso hace que no le entren por ningún lado.
0: Bueno, tenemos Colin Bray, estimado analista.
4: Correcto, y vamos a contabilizar si nuevamente se cumple el tiempo que ya se ha caracterizado durante esta Copa Mundial, de 3 minutos, el minuto de hidratación que se pudo conocer o se hizo más popular el último tiempo en Copa Libertadores, Copa Sudamericana, hablando del contexto de Sudamérica.

0: dueño de los derechos de televisión en Estados Unidos.
1: Pero no copiemos acá, ¿no? Porque copiamos todo también. Bueno, aprovechamos con la pauta publicitaria que manda, por supuesto, que usted pueda disfrutar el Mundial. 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
1: Bueno, esperando por los protagonistas, ¿cuánto tenemos ya contabilizado, Diego? ¿El minuto de tiempo?
0: A ver, en estos momentos vamos a llegar a los 2 minutos. En 10 segundos llegamos a los 2 minutos exactos.
1: Bueno, van a ser 3, finalmente, flaco, ¿ah?
3: Sí, seguramente, ¿no? Bueno, yo particularmente no me gusta mucho esto. Me gustaba cuando en el Mundial de
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3: lo que decía, las indicaciones del técnico, ¿no? Pero bueno, hoy el fútbol se ha vuelto mucho más comercial, se ha vuelto que sea entretenido para todos, ¿no? Y no solo los hinchas, sino también para las marcas que invierten en estos eventos deportivos. Pero bueno, ahora se llama Hydration Break, señor. Ya no es Cooling Break. ¿Eh?
1: Ojo, lo mismo.
3: Es lo mismo, pero bueno, es una pausa que te lo
1: te lo
3: agradecerías en el campeón del 36, ¿no? En el norte, que hace un calor tremendo, ¿no? Pero, y bueno, el Cusco de repente, ¿no? Pero bueno, es parte de ella. Vamos a tener que acostumbrarnos a estos 3 minutos de.
1: No han salido técnicos para a hablar del tema, ¿no? Porque me parece que dentro de todo a algunos le sirve para reacomodar piezas cuando la están pasando mal.
3: Claro, es la mitad del tiempo, de cada tiempo, mejor dicho, y son minutos claves para que el entrenador también se dé cuenta de qué es lo que está fallando. En este caso, Japón, por ejemplo, me imagino que el entrenador les podría decir que salgan un poco más, que se atrevan un poco más, y en el caso de Países Bajos, que lleguen más por los costados, ¿no?
0: 3:04.
1: Muy bien. Cronometrado entonces. Uh-huh. El tiempo que hemos esperado en este Hydration Break, como quiere que le diga ahora el señor Diego Penny. La pelota es de. Finalmente el futbolista Doan va defendiendo Holanda, no podía Malen aguantar, sale desplegado como una flecha por izquierda, Cody Gapko devuelve para Malen, ahí está Donjel Malen para pasar, 3 japoneses de la marca, uno de ellos Watanabe para cerrar, Terry marca del stopper por derecha que tiene el seleccionado asiático, la tira afuera de la cancha y saque lateral, te apuesto, donde ganan los que la ven por ahora, 0 para los Países Bajos, 0 para Japón, el tiempo de la Universidad César Vallejo, tú sí puedes salir adelante, examen de admisión 19 de julio, 26 minutos de este primer tiempo, 0-0 el partido, la tira larga por la izquierda, va a aparecer Dyson Maeda, a la marca Van Geke, Dyson Maeda, si te gusta llévalo para pasar, se frenó, entrega para atrás, en la puerta del área aparece finalmente Daichi Kamada, metió la pelota en el área, saca Van de Ven, devuelve Cody Gapko, la tira hacia adentro donde no aparece ninguna camiseta naranja, surge desde el fondo el que hombre que metió el servicio, Daichi Kamada, aparece en la mitad de la cancha Kamada, traslado lento para ir pensando, para ir ganando aire mientras se acomodan los compañeros, pasó Maeda, se recogía Ueda, ahí aparece Kamada, nadie lo presiona, Kamada ahora para lanzar, lo dejan pensar, entrega para atrás, otra vez con la ubicación de Yaniguchi, la apertura vino para Ritsu Doan, allá va Doan para enganchar a Mickey Van de Ven, Doan va trasladando, el zurdo que juega por la derecha, Nakamura es el diestro que juega por la izquierda, en Japón muy abiertos, aparece Kamada, devolviendo para Ito que abre la cancha por la izquierda para Nakamura, anda en el mano a mano con Denzel Dumfries, a ver si ahora sale la bicicleta, viene para adentro Nakamura, va enganchando Nakamura, entrega para atrás, devolución cortita, otra vez para que aparezca Kamada, se va sumando Ito, ya va Ito, el centro arriba, saca de cabeza el seleccionado holandés, devuelve Kamada, otra vez para Amanda, dejarla con el mediocampista Kaichi Usano, abre por derecha para Doan que amaga, mira el centro, Doan para abajo, buena Kamada, Ueda le va a pegar, Ueda enganchó,
4: marca Saya,
1: Ueda entrega para atrás, Ito, remate de zurda. Aprovechó Japón estas últimas situaciones en el toque en el área, no tuvo posibilidad de remate, buena. Ito metió un fierrazo el japonés.
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3: La primera aproximación de
4: 3,
3: Japón en lo que va el
4: y 29
3: minutos. Llegan por derecha, se apoyan rápidamente con el jugador que llegaba, que era Kubo, el número 8. Luego Kamada, el número 15, se quiere apoyar para pegar al arco, no encontraba el remate claro y luego al final pasó muy lejos del arco defendido por Berggruen. Es un equipo japonés que siento que si se atreve le puede hacer daño a este equipo de Países Bajos.
1: ¿Cómo vamos con las apuestas, Diego? 28 minutos.
0: A ver, la victoria.

0: Fuera de Países Bajos paga dos veces lo apostado, el empate 3.45, 3.70 si el triunfo es de Japón. 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
1: La pelota la sigue manejando el seleccionado europeo con Virgil van Dijk. Entrega para Van de Ven sobre la raya izquierda. La aparición de Gapco, la tira para Ben. Van de Ven, la tira larga, viene al centro para abajo. Saca esa pelota de zurdadito. El rebote lo toma otra vez el seleccionado neerlandés. Aparece Van Hecke, abre por derecha para Somerville. Se acomoda Dumfries. Somerville amaga entre la marca de Nakamura. Bastante rápido Nakamura, bastante táctico también. Allá regresa Somerville, sale a presionar Ito. Somerville con la pelota, abre Somerville. Ahora para Denzel Dumfries, devuelve atrás para Somerville. La maneja Somerville. Va jugando con Van Hecke. No suelta, no arriesga el pase en la mitad de la cancha Holanda. Otra vez con Frenkie de Jong. Abrió la cancha de Jong. La apertura vino para Cody Gapco. Se le mueve de Jong para pasar. Cody Gapco la va conduciendo por el medio. La deja para Tijani Reinders. Reinders pinchó la pelota en el área. Saca de cabeza Ito. Devuelve Camada. La punteó hacia adelante. Aparece Van Hecke otra vez. 29 minutos dominio holandés en campo japonés, donde aparece Frenkie de Jong. Abre para Cody Gapco la marca Ritsu Doan. Se viene Gapco para adentro. Dos hombres de la marca, Gapco que va amagando, viene el centro, pelota pasada en el área, Denzel Dumfries pivoteó, la pelota al techo del arco japonés, llegaba Denzel Dumfries cerrando la jugada por la derecha, última línea, el cabezazo en el techo del arco de Zion Suzuki, saque de
2: marca Zaya.
1: Saque de meta, quedan Soldar con el nuevo anticaída con Romero.
0: La típica jugada de Gapco, que bueno, que lo llevó al Liverpool, esta jugada que hace la bicicleta hacia adentro, saca el centro, el segundo palo, Dumfries llega al segundo palo y de cabeza intenta sacar, meterla nuevamente al medio, pero bueno, termina la pelota encima del arco, defendido por Suzuki, el arquero japonés. Seguimos 0-0 en los 30 minutos.
1: El que se ahora sí replegado completamente Japón, se adelanta el seleccionado holandés, por ahí estaba Van Hecke, la pelota rebotaba en el árbitro, pero la posición es de, bueno, más allá de la norma, que es que devuelvan el balón, un poco de criterio, ¿no? La pelota le quedó a Frenkie de Jong ante el rebote con el árbitro. Otra vez con Van Hecke, abre por derecha para Somerville, a la marca estaba Nakamura. Somerville entrega para atrás, otra vez con Denzel Dumfries. Dumfries la devuelve para Van Hecke. Ahí estaba Ueda presionando, es el primer hombre en salir a marcar, aunque ya se sigue metiendo Japón cada vez más cerca del arco de Zion Suzuki. Otra vez la pelota acabará Van de Ven. Virgil van Dijk en la mitad de la cancha. Entrega con Frenkie de Jong. De Jong para levantar la vista. Juega ahora con Denzel Dumfries. Más adelantado Somerville. Dumfries ahora por el medio. Va y va flotando Gravenberch, que no ha progresado en ataque. Le han tenido poco tanto Reinders como Gravenberch. Bien tomados en el medio. Allá recoge el número 8. Avanza con la pelota Gravenberch. Viene Ryan Gravenberch. Por el medio la va dejando otra vez con Van Dijk, el capitán. Aparece Van Dijk. Abre por izquierda el balón. Quedó cortito. Richudon hizo el movimiento. Muy bien, inteligente el 10. Richudon hizo el movimiento que iba hacia la pelota. El balón no lo pudo tocar Gapco y termina en el lateral y será para Japón.
0: Sí, poca sorpresa de Países Bajos. No. A ver, es un equipo tan táctico defensivamente, sigue apuntando, vemos al entrenador de Japón apuntando en su libretita, pero, o sea, tácticamente Japón es muy, muy ordenado, no le da espacios a Países Bajos para que penetren y poco sorpresivo este Países Bajos, que para mí la clave está en el tercer hombre, que no lo usan para nada, se viene Países Bajos.
1: Otra vez desde la izquierda, Cody Gapco ahora para intentar llevar a Ritsu Doan. Viene al centro, pelota arriba, saca de cabeza Taniguchi. La baja Ueda, presionaba Frenkie de Jong. Recupera de inmediato el seleccionado holandés. Aparece Van Hecke, deja para Denzel Dumfries. Sobre la derecha la va dejando para Somerville. Ahí está Somerville, rebota ahora con Van Hecke. Salía a marcar ahora Maeda, también Ueda. La pelota le queda a Van Dijk. Abre por izquierda para Cody Gapco, la marca Doan. Me engancha otra vez para adentro, se perfila de diestra. Pero sigue ataque Fusakubo. Tiene que regresar Cody Gapco. Hay una pausa de Gapco, entregando la pelota para Van Dijk. Se muestra Frenkie de Jong para recibir el balón. Allá sale de Jong, reparte pelota para Somerville. Regresa David Maeda, abre con Dumfries. No tiene cómo entrar Holanda, al parecer Malen recogió, rebotó muy mal Malen. Ya habla la recuperación es japonesa con Kamada. Kamada, uy, se chocó con el compañero, roba Malen. Se mete en el área, Malen va a rematar, juega por abajo. Taniguchi, la barrida notable. Taniguchi para cortar, se veía complicado Japón. La pelota se va al tiro de esquina. Será tiro de esquina, caliente, punto.
2: Marca Zaya.
1: Caliente y será para Holanda.
0: Y era otra forma de que Holanda pueda llegar, ¿no? Un error en salida de Kamada, que se confía, se golpea con su propio compañero, la recupera el jugador de Países Bajos y finalmente hace un cruce espectacular
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1: Tiro de esquina para el seleccionado neerlandés, 0-0. Seguimiento en el área, en el ingreso al área. Desde ahí partirán cuando meta el servicio Reinders. La orden del árbitro, levanta el brazo izquierdo. Vino Reinders, va al centro, arriba. Cabezazo de Malen, agarra Suzuki. Atajó Suzuki, quedó el rebote. Por derecha Reinders, centro, arriba, cabezazo. Afuera. Afuera el cabezazo del central Mickey Van de Ven. Enorme Suzuki en la primera. Un cabezazo contra el piso de Malen. Un fierrazo le metía. Un fierrazo como el de Aceros Arequipa. Se ha salvado Japón.
0: Increíble lo que acaba de pasar en el área de Japón. Finalmente el cabezazo lo hace Malen. El número 18 hace un cabezazo, luego el tiro de esquina que definitivamente Malen mucho más bajo que los centrales japoneses, pero les gana. Y el arquero Suzuki me hace recordar un arquero que vi hace muy poco tiempo, ya se retiró, pero tremenda tapada mete Suzuki y salva su portería por segunda vez a los 34 minutos del primer tiempo. Seguimos 0-0.
1: Salomón.
0: A un arquero ahí, un flaco, ¿no? un flaco por ahí, pero qué tapada de Suzuki. Ya va dos tapadas Suzuki en lo que va del primer tiempo.
1: La pelota es de Van Dijk, la más clara de Holanda, 0-0, seguimos a través de RBP, somos la radio del Mundial 2026, transmitimos la auténtica pasión de la Copa del Mundo.
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1: Ay, verdad, tiro libre.
0: Vivo ese director de cámara, ¿eh? Los cambios que necesita Países Bajos. Memphis, ¿no? Les comentamos que en la tribuna habían tres amigos juntos con la camiseta de Memphis. No vi de quién más, pero
4: eso. Leon, que está en Leon, la cancha.
0: Leon también, y había otro más, pero bueno, vamos a ver qué pasa con ese tiro libre.
2: Marca Saya.
4: Sí, correcto. Por ello va a ser el tiro libre. Está listo Tijani Reinders.
1: Debajo de Occidente vendrá el servicio. Reinders va al centro, la pelota arriba. Cabezazo al medio, rebota y está. Remate afuera. Cody Gapos encontró un pivoteo. No le quedó cómoda, casi barriendo. Se sacó el remate desde el piso. Pelota por encima del arco japonés. Vuelve a avisar el seleccionado holandés en 35.
0: Qué buena jugada de Países Bajos. Nuevamente, luego del tiro libre, saca el centro perfecto hacia el área. El típico centro, el típico tiro libre que buscas el segundo palo para luego conecte el que llega. En este caso fue Gapco, que entró por el punto penal, pero le quedó muy adelante la pelota. Tiró el cuerpo para atrás y la pelota terminó muy lejos del arco, defendido por Suzuki, que ha mantenido el cero en su arco. Y sostiene este empate parcial a los 36 minutos del primer tiempo. Que bueno, me parece que ya cae de maduro el gol, pero ya el fútbol hace rato dejó de ser de merecimiento. Si no, recordemos el partido de ayer de Suiza-Qatar, que le llegó 500 veces y terminó empatando 1-1. Increíblemente lo que pasa en el fútbol.
1: La saca largo Suzuki, Doan, que no puede. Pelota fuera de la cancha. 0-0 el partido. 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